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Es momento de hacer una pausa. Ya volvemos con más música aquí

0: la señal horaria en época dieciochera.
1: 9 de la noche con 50 minutos.
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0: la señal horaria en época dieciochera.
1: 11 de la noche con un minuto.
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0: la señal horaria en época dieciochera.
1: 0 horas con 2 minutos.
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0: la señal horaria en época dieciochera.
1: Una de la madrugada con tres minutos.
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1: Michel Cas. Hola, ¿eh?

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0: es la señal horaria en época dieciochera.
1: 2:01 a.m.
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0: es la señal horaria en época dieciochera.
1: 3 de la madrugada en punto.
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0: es la señal horaria en época dieciochera.
1: 4 de la madrugada con 3 minutos.
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0: es la señal horaria en época dieciochera.
1: 4 de la madrugada con 30 minutos.
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1: 4 de la madrugada. Con 31 minutos.
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4: Hola, ¿qué tal? ¿Cómo están? Les saluda María Belén Araya y les doy la bienvenida a este informe de noticias donde hablaremos sobre que la Cámara de Diputados y Diputadas aprobó Ley Antibarricada 2.0. El proyecto ahora avanza al Senado. Hablaremos además de la alerta emitida por ISP ante la venta de fármacos adelgazantes sin registro sanitario en redes sociales. Hablaremos de la muerte de un trabajador mientras realizaba labores de mantención en Minera Escondida.
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4: El Instituto de Salud Pública emitió una advertencia a la ciudadanía por la creciente oferta y comercialización informal a través de redes sociales y plataformas digitales de productos inyectables para adelgazar de peso y que no cuentan con registro sanitario oficial en el país. Desde la Agencia Nacional de Medicamentos enfatizaron que estos productos son completamente ilegales y representan un grave peligro. Al adquirirlos en canales no regulados, los usuarios se autoinyectan sustancias de las que se ignora su real composición, origen, esterilidad y condiciones de almacenamiento. La preocupación apunta especialmente a fórmulas que prometen contener semaglutida, principio activo indicado para la diabetes tipo 2 y obesidad que exige estricto seguimiento médico. Entre 2020 y agosto de 2026, el ISP ya ha contabilizado 1.324 reportes de sospecha de reacciones adversas ligadas a este fármaco.
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4: Las operaciones de Minera Escondida permanecen suspendidas tras la muerte de un trabajador que realizaba labores de mantención. Serna Geomin desplegó un equipo para investigar el accidente mientras la empresa y el sindicato esperan esclarecer las circunstancias en que ocurrió el hecho. Los detalles los trae Javier Vera.
6: Durante la tarde del miércoles, un accidente ocurrió en la Minera Escondida en la región de Antofagasta y dejó a un trabajador sin vida mientras cumplía labores de mantención en una pala de extracción. En detalle, el hecho fue confirmado por Serna Geomin a través de su cuenta de X, en un comunicado en el que lamentaron el fatal accidente y que el director nacional, Mauricio Lorca, instruyó el despliegue inmediato del equipo regional para recabar antecedentes e iniciar la investigación. Desde la Minera Escondida lamentaron el fallecimiento del trabajador y detallaron que el accidente ocurrió mientras realizaba labores de mantención en el área de la mina y que tras el accidente la compañía informó de inmediato a las autoridades y activó sus protocolos internos. Por su lado, desde el Sindicato de Trabajadores de Minera Escondida, confirmaron que el fallecido era socio de la organización y precisaron que el accidente ocurrió mientras cumplía labores de mantención a una pala de extracción. En la misma línea, el sindicato exigió una investigación exhaustiva, ya que hace pocos meses se registró otro accidente de alto potencial en la misma área, y en ese momento habían solicitado reforzar las medidas de seguridad.
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1: la región del Biobío.
4: Tras superar las expectativas de demanda de los operadores para renovar sus máquinas, incorporarán 186 microbuses de alto estándar en el Gran Concepción y 10 en Los Ángeles, modernización que se proyecta concretar a fin de año.
1: La región de Los Lagos.
4: Mediante el programa Red Local de Apoyos y Cuidados, decenas de personas en situación de dependencia funcional severa y sus cuidadores recibieron asistencia integral, acompañamiento y ayudas técnicas domiciliarias.
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4: La denominada Ley Antibarricadas 2.0 fue aprobada en general por la Cámara con 89 votos a favor, 41 en contra y 3 abstenciones. La iniciativa amplía las conductas sancionadas por obstaculizar la circulación y ahora continuará su tramitación en el Senado. Los detalles los tiene Carlos Maturana.
3: La Sala de la Cámara de Diputadas y Diputados aprobó en general el proyecto conocido como Ley Antibarricada 2.0, iniciativa que forma parte de la agenda de seguridad del Ejecutivo. La propuesta obtuvo 89 votos a favor, 41 en contra y 3 abstenciones y continuará su segundo trámite constitucional en el Senado. El proyecto modifica la regulación incorporada por la Ley 21.208 y amplía las conductas sancionadas. La propuesta busca que se considere no solo la interrupción completa de la circulación, sino también la obstaculización total o parcial del tránsito de personas y vehículos de funcionamiento de servicio de transporte. Durante la discusión, parlamentarios del Frente Amplio y el Partido Comunista realizaron reserva de constitucionalidad, dejando constancia de sus reparos respecto de la iniciativa. Por su parte, el diputado del Partido Republicano, Leandro Kunzmann, abordó los alcances que a su juicio tendría la iniciativa para los habitantes de Valdivia.
7: Estamos contentos con la votación que hubo el día de hoy, que pone en especial relevancia a las barricadas en una ciudad como Valdivia, que nosotros tenemos un conflicto permanente con el puente Pedro de Valdivia, en que cada vez que hay una protesta universitaria o de otro tipo, se toman el puente poniendo en peligro vidas, desde la Isla Texas, ¿cierto?, y el sector costero, Niebla, incluso Corral. Dios no quiera hay un accidente automovilístico, una persona infartada o de otra enfermedad de gravedad y no pueda pasar por el puente. Eso es algo que viven los valdivianos prácticamente todos los años y todos los meses.
3: La Cámara también aprobó una indicación que establece que estas disposiciones no serán aplicables cuando una persona se encuentre ejerciendo legítimamente su derecho a reunión, huelga o manifestación pacífica. Ahora el proyecto continuará su discusión en el Senado.
4: La incorporación de Chile al escudo de las Américas se convirtió en uno de los principales temas de la gira del presidente José Antonio Kast por Nueva York. La iniciativa, impulsada por el gobierno de Donald Trump, busca coordinar a distintos países para enfrentar el crimen organizado transnacional. Las dudas surgieron por las diferencias entre la explicación entregada por el gobierno chileno y la declaración difundida por Estados Unidos, que incluye aspectos económicos y referencias que generaron interrogantes sobre una eventual cooperación militar. Al respecto, el canciller Francisco Pérez Mackenna aseguró que la participación chilena estará sujeta a la legislación y soberanía nacional.
8: El aterrizaje concreto de las cosas prácticas que vayan a generarse a partir de esto va a ser siempre, siempre, respetando las normas, la legislación y la constitución de cada país. Esto no es un traje de una sola medida donde todos tienen que ponerse el mismo traje. Aquí el aterrizaje concreto va a ser en base a lo que cada país necesite y quiere implementar en su lugar.
4: El ministro de Seguridad Pública, Martín Arrau, también descartó que la adhesión permita operaciones militares extranjeras en territorio chileno o implique aumentar el presupuesto de defensa. El Ejecutivo ha enfatizado además que la incorporación no corresponde a la firma de un tratado internacional, sino a una instancia de coordinación voluntaria. Desde la oposición, en tanto, persisten cuestionamientos sobre sus alcances y el tema será incorporado a la interpelación del canciller Francisco Pérez Mackenna prevista para el próximo lunes en el Congreso Nacional.
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4: Un misterio científico que se extendió durante 180 años logró ser aclarado por investigadores de la Universidad Austral de Chile. El estudio se concentró en pequeños moluscos marinos conocidos como escafópodos o colmillos de elefante, caracterizados por sus conchas tubulares curvas y abiertas en ambos extremos. El origen de la confusión se remonta a 1846, cuando el naturalista George Brettingham Sorby describió una especie, y cuatro décadas después, Rudolf Amandus Filippi describió otra. Como Filippi no tuvo acceso a los ejemplares estudiados anteriormente y las ilustraciones disponibles eran poco detalladas, ambas terminaron considerándose una misma especie. En ese sentido, la geóloga Javiera Rocco y el investigador Sven Nielsen revisaron más de 11.000 fósiles que permanecían sin identificar. Entre ellos se encontraron 2.103 ejemplares de escafópodos correspondiente a 11 especies, cuatro de ellas nuevas, y lograron confirmar entonces que los naturalistas efectivamente habían descrito dos especies diferentes. Los fósiles analizados tienen alrededor de 20 millones de años y también entregaron información sobre los cambios experimentados por la biodiversidad marina, mientras actualmente muchas especies de moluscos presentan una mayor diversidad hacia el sur de Chile. Los fósiles estudiados muestran que hace millones de años ese patrón era diferente.
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1: la región de los lagos.
4: La empresa naviera Cruz del Sur anunció un alza en las tarifas de los transbordadores del canal de Chacao a contar del 1 de octubre, afectando el cruce hacia la comuna de Ancud, producto del incremento del diésel.
1: La región de O'Higgins.
4: La comuna de Rancagua será sede de la fecha clasificatoria de la Freestyle National League, instancia competitiva que reunirá a destacados exponentes urbanos en una jornada que busca promover la cultura juvenil local.
1: La región de Tarapacá.
4: Autoridades locales e instituciones educativas coordinaron la habilitación y mejoramiento de establecimientos educacionales de Iquique con el objetivo de optimizar la infraestructura, asegurar condiciones dignas para las comunidades escolares y fortalecer la enseñanza.
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4: En el marco de la discusión de los proyectos del Ejecutivo en el Congreso, la Comisión de Seguridad aprobó la iniciativa que moderniza la carrera funcional de los oficiales. El informe es de Ornella Mellado.
11: Fue aprobado por unanimidad en la Comisión de Seguridad el proyecto de ley que busca modernizar la carrera funcionaria de carabineros. En detalle, la iniciativa modifica diversos cuerpos legales para actualizar el sistema de incentivos, extender la carrera a los futuros ingresos a la institución y establecer nuevas herramientas de gestión. Uno de sus principales objetivos es incentivar al mérito y la movilidad interna, junto a elevar los estándares de ingreso y actualizar los mecanismos de formación del personal. La propuesta también incorpora nuevos incentivos económicos asociados al desempeño y riesgo de las funciones policiales. El diputado independiente del PPD por la región de Antofagasta, Jaime Araya, se refirió a la aprobación de la iniciativa en la comisión comparando a los carabineros con funcionarios públicos.
12: están engañando a los carabineros. Yo no me voy a prestar para eso, hay que decirlo con mucha claridad. Los funcionarios públicos reciben un doble sueldo 3 veces al año. Y eso, por eso se llama el bono trimestral. A carabineros se les comprometió un bono trimestral, después se dijo que el bono iba a ser un esfuerzo muy importante para que fuera un sueldo adicional al año. Ni siquiera están presentando un sueldo y llaman bono trimestral a la parcialidad que se está pagando. No pueden estar jugando con la expectativa de los carabineros. Porque si este gobierno tiene plata para pagarle un honorario millonario al señor Cristian Valenzuela, tiene honorarios para pagarle a jóvenes que recién están estudiando, otros que están recién salidos, sueldos millonarios, ¿por qué no tienen plata para darle un mejoramiento a los carabineros?
11: Finalmente, el proyecto que espera ser debatido en la Cámara de Diputadas y Diputados incorpora herramientas para extender la carrera policial y establece 41 años de servicio para personal de nombramiento supremo y 38 para nombramiento institucional.
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4: La cafetería de especialidades Primates Tostadores alcanzó el puesto 23 entre las 100 mejores de Sudamérica, reconocimiento internacional que destaca su calidad, innovación y posición a la comuna de Talca en el mapa cafetero regional.
10: La región de Arica y Parinacota.
4: Especialistas revelaron el rol de los humedales costeros como refugio natural clave para diversas especies desde Arica Magallanes, destacando la importancia de fortalecer su conservación y manejo sustentable en Arica frente a las presiones del cambio climático.
10: La región del Ñuble.
4: Productores de cerezas de Ñuble manifestaron gran preocupación por las intensas lluvias caídas en plena etapa de floración, advirtiendo riesgo de perder hasta el 50% de las cosechas en sectores productivos independientes de Chillán.
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4: El exceso de agua en fases vulnerables del frutal amenaza con generar partiduras y proliferación de hongos a especies de exportación, mientras la Seremi de Agricultura entrega recomendaciones técnicas y monitorea predios rurales. Sobre esto nos cuenta más Auri Morales.
13: El paso del sistema frontal en la zona centro-sur del país alertó al sector agroexportador de la región del Ñuble, donde productores de cerezas advirtieron el riesgo de perder desde un 50 hasta la totalidad de sus cosechas debido a las lluvias proyectadas en la zona. La acumulación de agua coincide con etapas sumamente sensibles en el desarrollo vegetativo de los productos de exportación. La presencia de humedad sostenida sobre las superficies de frutos provoca la partidura de la cereza, además de crear condiciones para hongos y brotitis, lo que inhabilita la fruta para estándares de los mercados internacionales. Ante la amenaza para la economía rural de la región, el Plan de Contingencia Territorial comienza su marcha en conjunto con los municipios y servicios del agro. El Seremi de Agricultura de Ñuble, Juan Luis Enrique Fuentes, llamó a aplicar protocolos.
14: En las próximas horas, la región de Ñuble va a ser afectada por un nuevo frente climático que va a traer precipitaciones. En los sectores de precordillera se esperan sobre 100 milímetros de precipitaciones. En el valle, 50 milímetros, y en el secano costero, cerca de los 30 milímetros. ¿Qué significa esto? Que tenemos que estar preparados. Por eso, sí.
13: Entre las recomendaciones se encuentra el manejo de humedad en frutales, verificar el estado de las vías de drenaje para evitar anegamientos en raíces, resguardar las praderas de pastoreo y garantizar el refugio para el ganado. Desde la autoridad regional confirmaron que se mantendrá un catastro continuo en los predios para evaluar el impacto real de las lluvias sobre el volumen final de las cosechas y determinar, de ser necesario, la activación de instrumentos de apoyo o financiamiento de emergencia para los productos afectados.
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4: La implementación de cámaras con tecnología de lectura de patentes permitió recuperar 43 vehículos con encargo por robo en Viña del Mar, reforzando la seguridad y los patrullajes preventivos. Y llegamos al final de esta entrega informativa. Nos volvemos a encontrar en un rato con una nueva actualización de noticias. Que estén muy bien.
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0: Es la señal horaria en época 18era.
4: 5 de la madrugada con 2 minutos.
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0: Ya nada más. Oiga, aquí estamos para acompañarles a esta hora de la mañana. Tengan ustedes muy buenos días. Buenos días. Me llega por acá un WhatsApp de nuestro buen amigo de siempre que nos envía, dice Parral. A ver.
1: Buenos días, tío Jaime, de la ciudad de Parral, Alón Valenzuela, el que hace fútbol. Un saludo para usted, para todos los que escuchan Radio La Nueva y el programa Arreando la Mañana. El amigo Rulo, el amigo Sopita, el amigo Lechuga, para todos, una canción de los Tigres de Parral, Aaron Valenzuela, desde Parral, el Casefóforo.
2: Y esos saludos timbales, mano negra.
0: Ahí vamos a ver al tío que está por acá. ¡Aló!
3: Hola, hola, hola, ¿cómo le sigo?
0: Bien, pues, bien.
3: Qué bueno, oiga, quiero saludar a todos los siempre y los del grupo.
0: ¿Ya?
3: Y quiero pedir la canción La Culebra Pollera, por favor.
0: La Culebra Pollera. Culebra, ¿sí? Pollera, la busco al tiro, ¿ah?
3: Que tenga buen día.
0: Igual, que esté muy bien.
3: Gracias,
0: no hay problema.

0: Ahí estaba la culebra pollera, tema solicitado por el amigo Emilio, que estaba en sintonía. ¡Aló!
1: ¡Aló! Buenos días, tío Jaime.
0: Hola, hola, buenos días.
1: Tío Jaime, ¿podríamos escuchar Paso del Norte, por favor, por Antonio Aguilar?
0: Lo buscamos al tiro. Paso del Norte, ¿cómo está usted, oiga?
1: Bien, tío Jaime, ¿y usted?
0: Bien, bien, bien, bien, bien, ahí estamos. ¿Sí? Bien, gracias a Dios, sí, sí, tranquilita.
1: Ya, sí. Saludar al vecino y al niño, como siempre.
0: Ya. No hay problema, los saludamos a estos chiquillos con el tema musical. Pasó del Norte, Antonio Aguilar.
1: Sí, por favor.
0: Sí, no hay problema. Buen día.
1: Igualmente para usted.
0: Gracias.

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1: Antonio Aguilar, pasó del norte, tema solicitado por la amiga Lucía. A ver, vamos a ver qué está por ahí. ¡Aló!
2: Buenos días, tío Jaime.
1: Buenos días, Alejandro. ¿Qué tal? Buen día, buen día.
2: Igualmente para usted.
1: Gracias, amigo.
2: Oye, un saludito ahí a la vecinita que ya anda en pie por ahí, ¿me escuché?
1: Claro.
2: Tempranito, es en mi hora.
1: Para que vea, pues, amigo, ¿ah?
2: Sí. Un saludo también a todos los que lo escuchan a esta hora, al amigo Emilio de allá de Sergio Lemo, caballero de Monico, a todas las damas también que los saludan a usted, Tempranito, y lo siguen.
1: Perfecto. ¿Y la canción, ya, amigo?
2: Ya vamos a ponerle la canción Caballo Alazán Lucero.
1: Caballo Alazán Lucero. La buscamos al tiro, ¿ah?
2: ¿Eh? Ya tengo, Jaime, que tenga buen día, ¿ya?
1: Igual usted, amigo, que tenga buen día.
2: Sí, que póngale nomás, si tú estás harto.
1: Vale, vale, vale, vale, amiguito. Vale, vale, que tenga buen día.
2: Listo. Igualmente, vale, vale, gracias. Vale. Chao.
1: Le ponemos al tiro el tema, pues. Las 5 de la mañana con 24 minutos, 5 de la mañana 24 minutos.

0: Ay, ay, ay, ahí nomás cabrito, ¿qué quiere que le diga? Sonará la campana de la iglesia al saber que me quiere barabara. ¿Te apuesto que el lechuga que está llamando? Ah, no, no, el lechuga cayó. ¡Aló!
1: Buenos días, señor, ¿cómo está?
0: Buenos días, su señoría, mandandirundirundán, ¿cómo dice? ¿Qué le va? Morenita, bien, morenita, morenita.
1: Gracias a Dios, muy bien, ¿y usted cómo está?
0: Bien, pues, ¿y a su familia, cómo está?
1: Todo bien, gracias a Dios.
0: ¿Cómo está
1: todo
0: la gente bien por allá, por la capital de la región del Maule?
1: Muy bien, pero muy bien.
0: Le saqué el rollo, ¿eh? dije yo.
1: ¿Cómo lo pasó usted, oiga?
0: Oye, con mucho trabajo, gracias a Dios, mucho trabajo, así que...
1: Qué bueno.
0: Bien.
1: Qué bueno, me alegro mucho de...
0: Mucho trabajo. Partimos el día 16 con un aniversario del supermercado La Casona, luego nos fuimos a la inauguración de una de las ramadas, después nos fuimos al otro día a la fiesta en Rincón de Mellao, y después al otro día nos fuimos... a la Plaza de Armas de Sagrada Familia. Además, hice los programas igual acá en la radio.
1: Cualquier dinero.
0: Como siete palos, mamá. Ya.
1: Hombre, de mucho dinero.
0: Ya, si la plata es lo de menos, ya. Cuénteme, amiga mía.
1: El problema es que dónde gastarlo.
0: Tiene toda la razón, ¿eh? El problema es justamente a dónde mierda, como dice un amigo mío, a dónde puta gastarlo, dice. Va, así es de ese bandido, oiga. El Rogelio. Cuénteme, amiguita, aquí...
1: Cualquier canción de Lo Alegre de Terán, por favor.
0: Ya, perfecto, ningún problema, ¿eh?
1: Que esté muy bien y saludo a toda la gente que lo escucha y gusto de escucharle también.
0: Igual para usted. Oiga, ¿cómo está el tiempo allá?
1: Nublado nomás, pero sin lluvia.
0: Ya, perfecto. Muchas gracias.
1: Que esté muy bien.
0: Gracias, amiguita. Nuestra amiga que andaba desaparecida, pero yo sé que tiene su familia por allá por lejos. Entonces, obviamente se fue a pasar las fiestas con ellos. ¡Aló! ¡Habla por lechuga, hombre!
2: ¿Qué tal?
0: Hola.
2: Es que se escucha muy malazo así cuando usted no atiende directo, vos.
0: Es que usted, si estamos directo, estoy directo, no puedo atenderlo de esa manera. Usted tiene que escuchar por el teléfono, amigo, por el teléfono, solamente por el teléfono. Cuénteme.
2: ¿Cómo estamos?
0: Bien, pues, patrón, ¿y usted cómo está?
2: Bien, con el favor de Dios.
0: Qué bueno.
2: Aquí luchando por la vida.
0: Nada más, pero aquí hay otra, pues.
2: Salud al Sopite Caracoles.
0: En su nombre, pues, amigo, en su nombre.
2: Ya nomás, necesito la canción.
0: ¿Cuál sería, amigo?
2: La Reina del Sur.
0: Ya, la buscamos al tiro y se la tocamos, no hay problema.
2: Déjale.
0: Vale, patrón, ningún problema, pues ya. Nos vamos con esta primero, ¿ah? Nos vamos con esta primero, con Los Alegres de Terán. 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

0: 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Oiga, también le tengo una invitación, ¿ah? Para la gente cristiana, para la gente católica. Tenemos una invitación. La procesión. Procesión Virgen del Carmen, Tricao 2026. El día 27 de septiembre. Salía desde la capilla Tricao hacia el camino El Parrón a las 3:30 de la tarde, ¿ah? Reiteramos, la procesión Virgen del Carmen Tricao 2026, el día 27 de septiembre, salida desde la capilla Tricao hacia el camino El Parrón a las 3:30 de la tarde, ¿ah? Para todo el mundo cristiano, creyente, le estamos haciendo esta tremenda invitación, ¿ah? ¿Sabes dónde estamos invitados también? Estamos invitados también, por supuesto, a eventos que se vienen, ¿ah? Se viene, porque el Charro tiene un tremendo evento el día 18 de octubre, tiene un tremendo evento acá en la Medialuna de Curicó. Se las voy a mencionar luego de este tema, ¿vale? ¡Vale!
1: Ante esta comunidad cristiana que representa la Iglesia de Dios, os pregunto, si alguien tiene un impedimento para que esta unión se realice, que lo diga ahora o que calle para siempre. En la

0: Faltan 10 minutos, 10 minutos para que sean ya, 10 minutos para que sean las 6 de la mañana. Vamos a la tanda al tiro mejor, vamos a la tanda al tiro, querido. Volvimos enseguida. Póngale, póngale.
1: No te separes del Arriando la Mañana. 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

0: es la señal horaria en época dieciochera.
1: 5 de la madrugada con 50 minutos.
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0: Por eso no me preocupes.
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2: Hola, Dios, Jaime.
1: ¿Qué tal, Rolito? Buenos días.
2: Todavía estamos tomando desayunido ya porque hoy día es que volver a ir a los controles.
1: Que le vaya bien, pa' amigo, que le vaya bien.
2: Bueno, como le digo, tío Jaime, cuidé algunas cosas, pero descuidé otras. Pues. Esos días del 18 estuve aquí y me le ocurrió hacer una carne y me subió el colesterol. Pues.
1: Pero el colesterol no sube de la noche a la mañana, es algo que venía arrastrando desde antes, pa' amigo.
2: Sí, que yo traía, como le digo, traigo leche de la vega y esa leche también me está, no era buena, una leche de vaca, todas esas cosas.
1: Claro.
2: Así que me subió el colesterol y bueno, y el examen que voy a hacerme, que todo listo, tenía que repetirlo yo, pues del estómago.
1: Claro, claro.
2: Y para eso me tienen que sacar sangre, orina y varias cosas más. Y así que hoy día ya tengo ahora las 7:30.
1: ¿Toda la fe nomás, sí, amigo?
2: No, pero como le digo, me cuidé yo harto otras cosas y descuidé el alimento. Si eso es lo que comía, pues ahí me subió el colesterol.
1: Claro.
2: Menos mal que no tengo diabetes. No, gracias a Dios no tengo diabetes. Lo que es el colesterol y la otra hueá de la presión, que también sube. Si subí de peso también, porque hace la otra hueá que subí de peso.
1: Claro.
2: Así que ahí estoy ya tomando un desayunito, estoy buchadito para irme luego para allá a ver qué pasa y ver los resultados del otro examen que se tengo que hacerlo sí o sí.
1: Ya, pues, amigo, que le vaya súper bien nomás, pues.
2: Sí, un saludo para el amigo de allá de Parráneo, que lo saluda todos los días, la Cabeza de Fósforo, que el primero que saluda, lo saluda a todos nosotros.
1: Ya, pues, ningún problema, su nombre, pues, amigo.
2: Ya, Dios, Jaime, que esté bien.
1: Vale, listo, chao. El amigo Rulito que tiene los exámenes hoy día, oye, si de algo hay que morirse, qué tanta cagada. Si el cuerpo es igual que un motor de un auto, empieza a fallar, en el auto lo lleva el mecánico, en el caso de nosotros vamos al doctor. Pero bueno, ya ha pasado la barrera de los 60 años, ya empiezan las complicaciones, para todo, ¿eh? Para ellas y para ellos. Así que hay que cuidarse, no van a ponerlo, si se puede cuidar. Pero de repente el médico te prohíbe, bueno, que no comáis carne, que no comáis esto otro, váyase a la chucha. ¡Aló!
3: Aló, tío Jaime, buenos días.
1: Hola, buenos días.
3: Quiero un tema, mire, se llama Pescador de Ensenada, parece.
1: Ayer lo tocamos, Pescador de Ensenada, ya. ¿Quién lo canta, según usted?
3: Ayer sí me pilló.
1: De Ensenada, ayer parece que lo tocamos, de Ensenada. Ya, ahí lo vamos a buscar, pero ayer lo toqué. Ya, no hay problema.
3: Ya, por favor, tío Jaime.
1: Ya, que tenga lindo día, cuídese. Sí, pues, cabrito. Oye, un día al médico usted le prohíbe todo. Oye, no le ponga tanta sal, ojalá nada de sal a las comidas. Trate de no tomar café porque el café le hace mal. Y si tomo leche también le hace mal. Y el pancito, trate de comer poco pan. Ayuya o marraqueta, las dos cosas le hacen mal. Y para 18 alguna empanadita. Sí, pero ojalá la mitad. Mira, po, bueno. Los buenos trabajan para la farmacia, bueno. Vaya y se compra esto y esto. ¡Ah! Uno tiene que vivir el día a día, weón, ser feliz, no más que andarse calentando la cabeza, que no puedo comer esto otro, porque esto otro me hace mal, que la guay de la casa le spa. No comería nada uno, pues, weón, nada. ¡Aló!
4: Sí, pues, oiga, sí, a los doctores les conviene que haya enfermo.
1: Exactamente.
4: Porque si no hay enfermo, se le termina la.
1: La pega a ellos.
4: Claro, el trabajo.
1: Y además que están, parece que están medio arreglados con la farmacia, tú, sí.
4: Por supuesto. Bah. Mire, usted me conoce, a la edad que tengo yo no me tomo ni una pastilla, ni una cosa.
1: ¿Nada?
4: Para nada.
1: Y bueno, ¿y el secreto lo puede compartir o no?
4: ¿Cómo?
1: ¿Y el secreto lo puede compartir o no?
4: Sí, sí se puede, pero tiene que ser personal.
1: Ya, perfecto, ningún problema, algún día me va a contar, ¿ah? ¿Eh?
4: Ya que esté muy bien, oiga, gracias.
1: No tener a ningún güey al lado, no rabiar con nadie.
4: Exactamente, eso es lo principal.
1: Yo sabía que me iba a decir eso, va. Ya, vámonos a la música, negro, porque son las 6 de la mañana con 7 minutos, 6 de la mañana con 7 minutos.
5: La canción.
1: Esta es la canción de Lechuga, poiga.

Ay, ay, ay, cabrito, ¿a qué quiere que le diga? Ahí haciéndole empeño, oiga, a la música que nos estaban pidiendo a esta hora de la mañana. Y nos vamos al tiro con este tema musical. 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
1: Tararira, la pobreza. Estaba revisando, déjenme revisar. Pues cabrón, todavía no me han dejado revisar. Estaba revisando el tiempo para Curicó. Me estaban preguntando recién. Déjenme, tiempo para Curicó. Buscamos entonces. A ver qué nos dice el tiempo para Curicó. Para el día de hoy. No, nada de lluvia. ¿Te acuerdas que decía? Bueno, hay una, dice por acá lluvia, pero tardecito, tarde noche parece, ¿eh? A eso a las 4 de la tarde, probablemente. Probablemente puede haber algo de lluvia, 4 de la tarde, y hasta las 0 hora, ¿ya? Y el día de mañana, lo vamos a revisar al tiro también, nublado parcial, voy a esperar que, déjame que se actualice para contarles a ustedes sobre el tiempo para el día de mañana. Pero hoy día dice que a las 4 de la tarde tendríamos algo de lluvia. 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
1: Buenos días, Jaime.
0: Buenos días, señor.
1: ¿Cómo está?
0: Bien, amigo. ¿Y usted cómo está?
1: Bien, bien.
0: Qué bueno.
1: Necesita un tema, por favor.
0: ¿Cuál sería, amigo?
1: Los rancheros de plata, la temporera, por favor.
0: La temporera. Ranchero de plata, sí, ¿eh? Lo buscamos al tiro, ¿ah? ¿Eh?
1: Por favor.
0: Ya, no hay problema, la Oscar Martínez.
1: Gracias por dar el tiempo.
0: No se preocupe, amigo, para eso estamos. Ah, sí, debía quedar el tiempo para que los viejos... Pero a esa hora ya están en la casa. Y... Antiguamente se trabajaba hasta las 5:30, ¿se acuerdan? Entrábamos faltando para las 8, salíamos a las 12, a las 1:30, había que estar en la pega otra vez, porotear rápido, y después a las 5:30 salíamos, ¿sí o no? Hoy en día los viejos entran temprano, pero están temprano en la casa. Por eso están viendo las comedias, bravo. Yo conozco un amigo que llega a la casa y le dice: apúrate, viejo, porque la comedia va a empezar.

0: Lindo, yo creo que te veía con los churrines la dama. Pues. ¿Cómo tan güey? Bueno. Lindo, tía Yael. Pues,
1: no tenía ni un brillo.
0: Un cubieracho, pues, ¿cómo tan? Te apuesto que nadie reconoce si yo les pregunto a quién casi lo han pillado por ahí comiendo color. Te apuesto que nadie va a decir, no, a mí no, te ven, no le tienen miedo a leñona. Andan con caca, aquí en la cacha, la espalda. Ya vos, varias veces. Aquí va, aquí va. Las 6 de la mañana con 29 minutos, 6 de la mañana con 29 minutos. 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

0: Oye, recuerde, chiquillo, tenemos la procesión de la Virgen del Carmen en Tricao, ¿ah? 2026, el día 27 de septiembre, salida desde la capilla de Tricao hacia el camino del Parrón a las 3:30 de la tarde. En caso de lluvia, me imagino que se va a hacer en la capilla todo lo que es esta ceremonia. La procesión Virgen del Carmen en Tricao, 2026, el día 27 de septiembre, salida de la capilla de Tricao hacia el camino El Parrón a las 3:30 de la tarde. Ya nomás, hoy son las 6 de la mañana con 34 minutos, 6 de la mañana con 34 minutos. Yo me acuerdo que una vez fui a una procesión, de verdad, hace tiempo atrás, y por llegar, cuando andaba medio la chompo en ese tiempo, y por llegar temprano me dijeron, oiga, usted no llevaría ya arenanda a la Virgen. Pero claro, encantado, dije yo, pero jamás pensé que me iban a hacer de andar no sé cuántos kilómetros, pues. Me pusieron una pechera, me acuerdo, oiga, y con la Virgen anda, no anda ahí, lachito, guacho. Me llegaba a transpirar ahí mismo, pues. Dime una guardia y dije, ¿y hasta qué hora hay que andar con la Virgen? Le dije yo, hasta llegar a la iglesia otra vez. Señorita, yo tengo que hacer, pero ¿y cómo si usted viene no es un hombre devoto? No, además ando con zapatillas, le dije.
1: ¿Están listos, chicos?
2: Señoras y señores.
0: Para, ¿quién está llamando? ¡Aló!
3: Aló, tío Jaime, buenos días.
0: Hola, buenos días.
3: ¿Cómo ha sido, tío Jaime?
0: Impecable, yo no tengo problema, pues.
3: Ya,
0: ando buscando problemas para encontrar los días cortos yo, por Dios, ¿en serio? En serio, me gusta tener problemas para tratar de solucionarlos luego. Ya, dígame, hermano, amiga.
3: ¿Me puede sacar la canción los dos picaflores, por favor?
0: Los dos picaflores, hace ratito los vi por aquí, oye, andaban por aquí, ¿ah?
3: Ya, listo.
0: Ya, que esté muy bien, ¿eh?

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Ah, que soy. 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Y usted va a salir para afuera riéndose de arepa para que le vean los choclos, pues. Lindo, pues. Arregladito, bonito, blanquito, lindo, pues. 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Oiga, todavía no me han dado la respuesta este amado amigo Luis, ¿eh? Consulté por el tema que le dije yo, no me han dado la respuesta todavía. Parece que este señor estaba de viaje, pero ahí vamos a ver, ¿eh? ¿Qué otra cosa más? 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Oiga, la señora Sonia me dice: tío Jaime, ¿me puede tocar una canción, por favor, que me trae un lindo recuerdo de mi angelito? ¿Ya? De mi angelito Víctor Alfonso. Ya, encantado, ahí va. Te vas, ángel mío. Me pidió por los alegres de Terán.

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0: es la señal horaria en época dieciochera.
1: 6:52 a.m.
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0: Son las 7 de la mañana con 9 minutos. 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Con su canto despierta la región, llenando de alegría. ¡Aló!
1: Buenos días, tío Jaime, ¿cómo estás, viejo lindo?
0: ¿Cómo estás, viejo supo, hombre?
1: Aquí recién levantándome nomás, puñón.
0: ¿Te anduvo cabreando la guadaña, vi? La guadaña.
1: No, ayer saqué más que la grasa, tío, cabreado,
0: viejo. Sí, me imagino que sí, pa' amigo, que...
1: Sí.
0: Me imaginé.
1: Y una vez se cansa, al final el cuerpo se cansa, vi.
0: Pero lógico, amigo, si usted no descansa ningún día tampoco, puñón.
1: No, pues ahora tengo un viaje, yo para más cagarle, más sale un viaje, así que voy a buscar animales, puñón.
0: Toma. Y más encima, ¿y cuán, sí, para dónde? ¿Para arriba? ¿Para la cordillera, para arriba?
1: No, vamos para la costa abajo, vea, nos dan de hecho, es como 5-4 horas, pero hay que
0: salir. Vaya terminando, va a tener que ya echarte un lápiz en la oreja.
1: Sí, pero después de 12 vamos ahí, yo creo, sí, porque ahora en la mañana voy a poner más el pampa y al pampa abajo, vaya.
0: Vaya a tener que tomarte unos buenos antiinflamatorios antes de ponerlo, porque si no voy a andar totalmente adolorido.
1: Y pues más cagar es que andar de gallo, ya corriendo gallo, la weá así, el caballo,
0: no,
1: la vaca, Julián.
0: ¿No te gustan los caballos?
1: Y que Julia es la weá que le gusta a uno, tío.
0: Nada más, pues, amigo. Entonces, ¿qué anda reclamando, pues? Tú vas a tener que ir nomás, pues.
1: No, sí, yo estoy listo, ya, pues, y yo no flojo ni cagando.
0: Si más encima, grande.
1: Yo soy weón de palabra,
0: pues. Es mi toro. Como tiene que ser,
1: no. No, nada, que no, que la weá no, que no, que no, y ahí no, yo voy a la chucha, no me
0: entiendo. Ya, pues, amigo, le tocamos una linda canción.
1: Ya, pues, póngale la canción buena a los cabros ahí, ¿no? Los que saludan un día en la mañana, pues.
0: Ya, pues, patrón, ningún problema. Buen día.
1: Ya,
0: nomás,
1: tío Jaime, lo vemos, cuídense.
0: Que le vaya muy bien, ¿ah? ¿Eh? Que le vaya bien.
1: Ya, ¿eh? No voy a seguir, usted también,
0: ya, se va a ya que no monta nada más, va a tener que montar el caballo, no, vamos, ¿qué diablo va a hacer, pues, ya? Las 7 de la mañana con 11 minutos, 7 de la mañana con 11.

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1: ¿Aló?
0: Sí, hola, buenos días.
1: Buenos días, don Jaime, ¿cómo está usted?
0: Bien, ¿y usted cómo está?
1: Mejor, gracias.
0: Qué bueno, qué bueno, qué bueno.
1: ¿Me podría tocar una canción?
0: Dígame.
1: De Lorenzo Antonio, Él no te quiere.
0: Él no te quiere, Lorenzo Antonio. Ya lo vamos a buscar al tiro, ¿ah?
1: Ya, muchísimas gracias, don Jaime, muy amable.
0: Lorenzo Antonio, ya, ok. Chao. Lorenzo Antonio, Él no te quiere. Ponte la cortina mientras tanto, hombre, ya.

Ahí nomás por cabrito, ¿eh? Increíblemente que lo único que tenemos seguro en la vida que nos vamos a morir. ¿Cuándo? ¿Cuándo? No tenemos idea, pero por lo mismo hay que pasarla bien en la vida, porque no andar haciendo tonteras, que puedes caer preso. No, por aquí disfrutar la vida bien, sanamente, porque el día de mañana tú no tienes idea. Hoy día saliste a trabajar, a lo mejor tiene un accidente, te da un ataque al corazón, en fin, hay tantas cosas. Por eso, lo único seguro que tenemos que nos vamos a morir. Tarde o temprano, pero aquí no hay ninguno con plata, sin plata, vaya a parar la charla igual. Yo siempre he dicho, por eso siempre yo he dicho, ¿por qué son tan levantados de usted sabe, por favor? ¿Por qué tan levantados si en el fondo todo lo que tú tienes no te lo vaya a llevar? ¿Por qué hay gente que pierde la vida, pierde el tiempo cuidando las cosas materiales, que esto es mío, que no se lo voy a dejar a nadie porque es mío, pa, pa, pa, pa, pa? ¿Y para qué? Si se va a morir igual. Y lo que es peor, que hay gente que guarda zapatos para ocasiones especiales. ¿Para qué, güey? Puta, murió Perico Los Palotes, le encontraron 3 cajas de zapatos nuevos, nunca lo usó. Y le preguntan a la señora, ¿por qué tiene estos zapatos nuevos? No, para alguna ocasión especial. Y la ocasión especial era echarlo adentro del cajón con zapatos nuevos. ¡Mira, po! ¡Mira, po! ¡Ya, córtala!

ay, ay, ahí nomás por cabrito, ¿eh? 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Me pidieron este tema musical de Lorenzo Antonio.

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0: Oiga, me están escribiendo para acá, me dicen, tío Jaime, lo vamos escuchando en un colectivo, ¿ah? Estuve en el terminal, también lo escuchan bastante, bastante, bastante, bastante. Así que saludos, por favor, a la gente de la locomoción colectiva. Bueno, todos los amigos que trabajan y que están tras el volante, saludos, que tengan una buena jornada.
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0: 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No olvides poner contacto en la radio 752-760101, 752-760101 o el fono WhatsApp más 569-7343-7373. Repito, más 569-7343-7373.
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0: ¿Aló? ¿Aló? ¿Aló? ¿Aló? ¿Aló? O solamente llamó para marcar nomás, parece. Solamente llamó para marcar nomás. 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
2: ¡Aló, tío Jaime!
0: Sí, señor.
2: Muy buenos días, ¿cómo está usted?
0: Impecable, amigo. ¿Y usted cómo dice que le va?
2: Va bien, pues, tío Jaime, con el favor de mi Dios.
0: Qué bueno, amiguito, qué bueno, qué bueno, qué bueno, qué bueno.
2: Oiga, tío Jaime, colóqueme el temita, la calandria, por favor.
0: La calandria, ya. La buscamos al tiro. En una jaula de oro. En una jaula de oro.
2: Tío Jaime, que pase un buen día.
0: Ya, igual, para mi guito, que lo pase muy bien, ¿ah?
2: Chaito, chaito.
0: Vale. Ahí está el amigo Juan Valdés, junto a nosotros a esta hora de la mañana. 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
3: Hola, tío Jaime, buenos días.
0: Hola, buenos días. ¿Cómo dice? Está? Bien, ¿y usted cómo está?
3: Bien, también.
0: ¿Qué canción? Pídame al tiro rápido para alcanzar.
3: Billete verde, por
0: ya,
3: favor.
0: Ya, la busco al tiro, no hay problema. Billete verde, la tocamos al tiro. Nos vamos con la calandria, entonces.

0: Ay, ay, ay, ahí nomás, cabrito. Ahí nomás, ahí nomás. Dicen que el dinero es la felicidad. ¿Será así o no? ¿Y de qué te vale tener dinero, por ejemplo, si no tienes familia? ¿De qué te vale tener dinero si no tienes salud? ¿De qué te vale tener dinero si le caes mal a todo el mundo? A ver, ¿de qué te vale? ¿De qué te vale tener dinero si no funciona la...?
1: Sí.
0: Ya te dije, ya, no te vale nada. La plata no es todo. Hay gente que gasta mucha plata comprando, ¿cuánto se llaman estos juegos de azar? El Kino, el Loto y no sé qué otros juegos más hay ahora, porque piensan que algún día le van a chuntar. Y cuando le achunta se ganan 12 mil pesos, 10 mil pesos y han gastado más de 300. Yo conozco gente que sigue jugando siempre el mismo número y algún día se le van a atinar. Hay muchos que mueren esperando eso. ¿Sí o no? Uno tiene que dar gracias con lo que Dios le ha dado nomás y lo que uno ha logrado conseguir con, obviamente, la salud que le ha dado Dios. ¿Sí o no, Freddy? Sí, pues, hay que ser feliz con lo que hay nomás, compañero. Así, pues, mire que hay que usar hash papi, no puede usar bata ahora. Tiene que usar Reebok o Adidas, no puede usar las otras zapatillas tigre. Anda ahí de onda pata con eso. Parece hay un tigre. 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Y el amigo Rulito en la ruta J60 a la altura de la isla Marchán, que le vaya bien hoy día va a hacerse un examen el hombre, que le vaya pero bien, ¿eh? Todos los médicos te dicen lo mismo, bueno, hay que hacer un examen, sacarse sangre, haga pipí, tráigalo en una taza, ¡cómo en una taza! Bueno. El primer pipí de la mañana en la calle de Spa y la guay. ¡Ah, ríete! Es lo mismo, siempre es lo mismo, siempre. ¡Epe! 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
3: Es la señal horaria en época 18era.
4: 8 de la mañana con 3 minutos.
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6: La OCDE recortó sus perspectivas de crecimiento para 2027 y calificó a la inteligencia artificial como un arma de doble filo. Advirtió que, aunque puede elevar la productividad, riesgos energéticos o una menor demanda podrían reducir beneficios empresariales. Pekín implementó estrictas restricciones migratorias que impiden a ingenieros, fundadores y especialistas salir del país si dominan áreas clave como inteligencia artificial, baterías o tierras raras. La medida busca evitar fugas de capital y resguardar su seguridad tecnológica. Chile y Australia acordaron elevar su relación bilateral al estatus de asociación estratégica. El pacto busca profundizar la cooperación en minería sostenible, transición energética, energías limpias como el hidrógeno verde, comercio e intercambio científico y tecnológico entre ambas naciones del Pacífico.
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1: Ahí sí que sí. ¿Cómo están? 8 de la mañana, 8 minutos, bienvenidos. Comienza una nueva jornada, un nuevo día, el jueves número 24, según lo que nos dice el calendario. Ya está listo para comenzar a funcionar, ya está listo para comenzar la marcha. Saludos para los que están trabajando, los que llegaron bien temprano, los que todavía van en camino. Saludos para ustedes. En esta jornada se viene la lluvia, pero no todavía. No todavía. Ya te voy a contar, durante el día, quizás, tal vez, yo diría más durante la noche o durante la tarde. 8 de la mañana con 9 y ya saludamos a todos los que están en la provincia de Curicó, en cualquier comuna. Un saludo para ustedes. 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

Comenzamos con este Halcones del Aire. Damas y caballeros, bienvenidos. Hoy vamos a hablar, oye, de todo menos del partido del Curi. Por favor, por favor.

Sí. Así es que para ti. Para ti, la Ribey. 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
1: Ya, ahí está la noche para arrancar. Ahora que está de moda, Alex Cítico. ¿Cómo está, querido? Buen día.
2: Ah, nos escucha. Sí, ahí sí. Sí, pues, sí, podríamos hablar de todo, menos del partido, como si estuviera uno mal. Bueno, pero podríamos hablar de cómo lo pasó en la celebración del Día del Trabajador Radial, junto con su invitado.
1: Ya, pero ahí nos va a cobrar sentimiento todo el año. Un abrazo, querido Gonzalo. Nada podrá superar lo que sentimos por ti, querido Gonzalo. Nada, nada.

8:15, saludos para todos los que están ahí al otro lado de la radio en diferentes lugares de nuestra provincia. Oye, y te cuento de inmediato qué nos dice la Dirección Meteorológica de Chile para el día de hoy, jueves. Oye, vamos a tener una máxima de 16 grados por la mañana, nublado. Por la tarde, fíjate, nublado y chubascos, pero aislados. Este día jueves. Por la noche, cubierto y chubascos con vientos que van entre 25 y 40 kilómetros por hora. Mañana vamos a tener lluvia durante la madrugada, lluvia durante la mañana. Por la tarde aquello irá declinando, chubascos aislados. Ya el sábado en tanto, mínima de 10, máxima de 20. Ya el día domingo, mínima de 9, máxima de 19. Ahí está lo que nos dice la Dirección Meteorológica de Chile. En un 24 de septiembre. Oye, nadie ha dicho si hay 18 chicos, no se han acordado nada. ¿No? Lo van a hacer, ya. Un día muy importante, el Día Mundial de la Investigación en Cáncer. Hoy, este día jueves, eso se conmemora, se celebra. Día Mundial contra el Cáncer de Tiroides también. Día Mundial contra las Patentes de Software. Ahí me gustaste. Y también hoy, Día Mundial del Gorila. Sí, saludos, oye, Día Mundial del Gorila. Muy bonito. Había un grupo que se llamaba Los Gorilas. Este, mira.

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1: Oye, por acá nos dicen, yo soy más del orangután que del gorila, fíjate, nada en contra de ellos, pero siento que el orangután es más humilde, como que el gorila es más soberbio, dicen acá. ¿Tú encontrás? Oye, saludos en Argentina, también el día de hoy, pero en Argentina, día del colectivero. ¿Ah?
2: Oye, Cristian, ¿y cómo no recordar al gran cantante chileno Franco el Gorila?
1: El Gorila, es verdad. Franco el Gorila, tiene toda la razón. Oye, ¿y gorila famoso? Donkey Kong, por ejemplo, no sé si Donkey Kong es un gorila o un orangután. Donkey Kong, el del juego, po. Donkey Kong. ¿Cómo se dice? ¿Donkey Kong o Donkey Kong? O Kim Jong-un. Donkey Kong, gorila

0: Donkey Kong, ¿tú eres gorila o eres orangután? Cuéntame, por favor. Tengo la duda, no caché ahí.
1: Hola, Cristian.
0: Hola, ¿cómo
1: estás? Buen día.
0: ¿Cómo estás?
1: Oye, se me va a caer el carnet. Ya, pero ¿cómo no recordar a la tienda King Kong?
0: ¿King Kong?
1: Está acá en Curicó.
0: ¿Sí?
1: ¿Y qué? Eso. Chau.
0: Ya, pero ¿qué vendían, po? Yo no alcancé a conocerla. Oye, el gel para la gomina o pelo gomina gorila. Ah, también. Bueno, vamos a quedar ahí en la duda, ¿eh? Vamos a quedar ahí. No vamos a saber finalmente qué es gorila, qué. No tenés nada idea de nada, bueno, felicidades para todos los gorilas. Oye, buen día, Madame Cristian. Oye, colóquese la que le gusta al tío Ramón. La del ¿qué dice? Del chancho el gorila. Buen día, mi sangre. Chancho gorila. Sí, no puedo decir eso.
2: Don King Kong es un gorila. ¿Sí? Igual King Kong, esa que según mi mamá, esa es la cuestión donde lo meten a uno cuando no paga ahí y está endeudado en las tiendas, lo meten a King Kong.
0: No, es Dicom. Es Dicom, pero bueno. Pero bueno. Ya, 8 de la mañana, 22 minutos. Vamos a otra canción, ¿no? Hola. ¿Cómo nos saludar a Maguila Gorila? Animación de infancia. Vamos con música, ya volvemos, por favor, en el Día del Gorila. Oye, dice, saludo para un primo que huele a gorila. A qué bonito.
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0: Vamos. Con música, ya volvemos.
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1: En esta jornada de día jueves. Oye, saludos por acá. Fanático, que suelten el mono. No sea, no puedo decir eso. Oye, saludos a la monga que se transforma en gorila. Lo vi también, la monga. Oye, fíjate. Qué cosa más terrible.
2: Hola, muy buenos días. Hola. Oye, Cristiancito, yo sé que no tiene nada que ver con el tema que está hablando de los gorilas y
1: eso.
2: Pero esa,
1: no importa, sí, interesante.
2: Pero me entra una duda.
1: Dígame.
2: ¿Por qué no?
1: ¿No qué?
2: No invitó a Gonzalo a ese asado.
1: Ya, pero.
2: ¿Se acuerda que yo cuando estábamos en el asado le dije, oye, Cristian, ¿por qué no invitó a la
1: gente? Sí, mentira, no, o sea. El
3: orangután.
1: El orangután.
3: El orangután.
1: Pues bueno.
3: El orangután.
1: Y la orangutana,
3: estaba el orangután meneándose en una rama. Estaba el orangután meneándose en una rama. Y pasó la orangutana comiéndose una banana. El orangután, ¿te acordás de esa canción, Cristianito?
1: No. Ya, oye, pero no, es buena, sí me acuerdo, buen maestro. Muy, muy buena. Muy, muy buena. 24 de septiembre, el día de hoy. Oye, deberían, digamos, tratar de poner un día, de instaurar un día en septiembre oficial del cuando pagan. ¿Ah? ¿Sí o no? Sí. Y lo otro, Día Mundial contra las Patentes de Software el día de hoy, ¿ah? ¿Eh? ¿Esto por qué? Promovida para concientizar sobre las implicaciones de las patentes de software. ¿Eh? La fecha recuerda la votación realizada por el Parlamento Europeo el 24 de septiembre del 2003 sobre esta materia. No estamos ni ahí con los software. Ni ahí. Ya, oye, otra cosa que nos da mucha tristeza es que ayer por Copa Chile... Lamentablemente ayer, muchachos, por una nueva fecha de Copa Chile, Curicó Unido no pudo antes Deportes Concepción. 4-0 perdió Curicó Unido. Todo peleado hasta que empezó.
4: Por Copa Chile no violaron parado.
1: Se llama, pero no sé. Como diría un amigo, bueno, no amigo, ¿qué quieres que te diga? Peleado hasta el minuto uno. Peleado hasta el minuto uno, dicen acá. Yo fui a usted el Jetta, entonces. Sí, bueno. No, ¿qué más podemos hacer? Cuando las cosas no se dan, no se dan nomás. Dice 4-0, perdió a último minuto, sí, dice. No es para reírse, amigo. Sí, la única llegada que tuvieron, dice, cuando entraron en el bus. Tampoco es para andar riéndose, amigo.
4: Literalmente peleó hasta el minuto uno, Cristiancito, porque de ahí penal, gol y ya nos fuimos a la reconcha la lora.
1: Sí, ahora hay que tener en cuenta de que la U de Conce es un equipo de primera, con buen plantel. Está Dávila, buenísimo. Está también ex Curicó Unido, Cavalieri. Sí, está Larriguey. Bueno, tiene sus nombres. Sí. ¿Qué andáis justificando? Pero si no es justificar, si yo no. Fui al partido y no se dieron las cosas. Oye, ¿no será que el muñeco que le hicieron a Rangel lo tiraron para acá? Yo lo mismo pensé. Yo dije, estos de allá del sur tiraron el muñeco para acá.
5: 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Que de tal suerte.
1: Toda la razón, Damián. Toda la razón. Deportes Concepción. ¿Qué dije yo? Ah, Universidad de Concepción. Deportes Concepción, perdón.
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1: perdón, me equivoqué, po.
0: En todo caso, una vergüenza, pulga, ¿no? Independiente de que el otro equipo sea muy puleto, no, siento que mal. Cuando estaba mi presidente Boric no pasaban estas cosas.
4: Deportes Conce, Cristiancito. Sí, no lo de Conce.
1: Perdón, me equivoqué, pero me equivoqué.
2: Cristiancito, era Deportes Concepción, Cristiancito, no sí, era nada la U de Conce.
1: Me equivoqué.
2: Oiga, pero quedo conforme, sí, porque don Julio dijo que estaba guardando el equipo titular para el campeonato de primera vez.
1: Ah, bueno.
2: Y esperemos que sea así, pues. Bueno, es que igual ayer yo vi a todo el equipo titular, pero yo voy a creer en él.
6: Oye, Cristiancito, oye, primero que todo, no jugaron contra la U de Conce, jugaron contra Deportes Concepción, compadre. Sí. Deportes Concepción,
1: León de Collao. Ya lo aclaré.
6: Y lo otro es que unos comentaristas de la de una radio de acá de Curicó dijeron de que estaban con un pie afuera. Oye, después de un 4-0. Están como con 7 cuerpos afuera. Fuerza Curicundio.
1: No encuentro chistoso, fíjate. No lo encuentro chistoso, no. Discúlpeme, maestro, pero no lo encuentro chistoso. Yo soy de Curicó, perdimos el equipo de mi ciudad. No encuentro chistoso.
4: Universidad de Concepción o Deporte Concepción. Da lo mismo. Si la violación fue igual.
1: Lo mismo.
7: Lo único que le faltó es decir que la empanada eran con dos masas ahora. Sí.
1: Cristian, oye, ni una vergüenza deportiva, ¿eh? Y las declaraciones post partido del DT y los dirigentes sin comentarios. Por último, perder con dignidad, es igual aguante el Curi. Ayer, oye, yo sí, es que los que somos hinchas nos duele, po, weón. Duele, weón. Hola, Cristiancito, buen día. No sé qué será más malo, que pierda el Curi o que no invitan a Gonzalo. Pero bueno. Mira. Da rabia, pero ¿qué vaya a hacer como hincha? Estar ahí nomás, po, en las buenas y en las malas. Ni un tiro al arco, no, ni uno. Creo que hubo uno en el último minuto, pero vi uno en el último minuto. ¡Ya! Viste, yo te dije que no habláramos del Curi, weón.
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1: Nos da dos penas.
9: Hola, Cristiancito, ¿cómo estás?
1: Mal, po.
9: Mira, últimamente está malo el partido, el fútbol, el equipo del Curi, porque hay unos jugadores que son muy acabronados. Ese es el problema de él. Y ahí se los dejo, ¿quién es, po?
1: Pero diga, ¿quién es, po?
4: Más encima, los jugadores se enojan con la gente porque la gente les dice que son malos. ¿Y qué quieren? ¿Que les aplaudan a los malos?
10: Caso, yo nunca he sido muy futbolístico, nunca le no para nada. Yo siento que igual hay que apoyar por un sentido de pertenencia, por un arraigo hacia algo.
1: Claro.
10: Que le duela a uno, que pierda, que no se den las cosas, que lo decepcionen de cierta manera, como cuando uno no lo invierte en un asado, por ejemplo.
1: Ya, pero eso ya pasó, ya. For the world.
11: Hola, Castro. Oye, Castro. No soy de Sagrada Familia, preocupate de los cachorros,
1: no, soy de Curicó Unido, amigo. Curicó Unido de corazón.

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1: Bueno, la tristeza que nos embarga. ¿Qué vamos a hacer? Ya, último comentario porque no vamos a hablar más.
2: Esta semana, Cristiancito, puras cosas malas, ¿no? Pucha, se acabó el 18, perdió el Curi, no invitaron a Gonzalo a la sala.
1: Ya, no le digo nada. Bueno. Nada que hacer. Ya. Ay, no quiero hablar más. Sí, no quiero hablar más. Oye, dicen por acá que no solamente el Curi, porque ayer también, fíjate, perdió la selección femenina. La selección chilena femenina también cayó ayer. Ah. ¿Qué más, señor? ¿Qué más tiene que pasar esta semana, señor, para terminar? Pura cosa. No me digáis que sube la bencina hoy también. ¿No? Bueno. Perdieron a penales las chicas, ¿ah? Pero algo bueno debe haber, po. Algo bueno debe haber. O algo bueno vamos a hacer para esta semana, ¿te parece? Ayer también cayó mi primo. Lo terminó la polola. Ah. No. No queremos escuchar más noticias tristes. Hola, Cristiancito, me hice exámenes a la diabetes el lunes. Salieron malos, nada. O sea, que esta es una semana maldita la que estamos viviendo. Yo igual caí ayer en la piscola. Uno acá. Pero es que ustedes no se controlan. ¡Ya! Dejémoslo de lado y vamos a la música mejor, que ya tenemos que ir luego a la pausa comercial. 8:47, tírate una canción y ya volvemos con este show de la mañana, día jueves, nublado y fíjate, un tanto triste también.
3: Llevo mucho tiempo queriendo.
1: Ya saben por qué, no lo voy a volver a repetir.

0: es la señal horaria en época dieciochera.
1: 8:49 a.m.
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4: Un reportaje estadounidense reveló un importante crecimiento en el costo de los completos, los cuales subieron de 2.500 a cerca de 4.000 pesos por la inflación y el aumento de costos. El presidente de Colombia, Abelardo de la Espriella, ordenó militarizar la turística ciudad de Santa Marta tras una violenta ofensiva narco de las autodefensas de la Sierra Nevada. El despliegue incluye patrullajes del ejército y sobrevuelos de cazas Kafir. Un estudio de Ipsos reveló que Chile lidera la percepción negativa sobre bienestar mental juvenil entre 31 naciones. El 68% califica como mala la salud mental de sus jóvenes. Además, la mayoría respalda restringir celulares y redes sociales a menores.
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0: Con 7 minutos. Oye, quiero hacerle una pregunta así como bien. ¿A usted alguna vez le han hecho la tapa? No, pero espera. Yo sé que quizás el concepto no es muy dije. Claro, como plantearlo quizás no es muy dije, pero ¿a usted le han hecho la pata? O sea, perdón, la tapa. La tapa. ¿Sí? El cajero varias veces dice que... Oye, la tapa cuando dice... Tapita, ¿qué? Como cuando tú vas a pedir algo y te dicen no. Y alguien, el otro te dice, ¡ay, me hicieron la media tapa! Sí, del porte de la antena DirecTV. Que ahora la ocupo para hacer cocimiento. Oye, sí, porque ahora todo digital. Ahora todo por internet. ¿Sabes quién hizo una tapa? A lo buen chileno. Mauricio Medina, el indio. Se destapó algo que desconocíamos nosotros. Y es que dicen que cuando le fue mal al flaco en La Pampilla, viste que tenía que presentarse nuevamente al día siguiente en otro festival televisado, ¿ya? Y un productor dijo, oye, tengo la idea para salvar al flaco. ¿Qué? Llamar al indio. ¿Sí? ¿De verdad? ¿Ya? ¿Y qué hacemos? Llámalo y ofrécele, ¿cómo se dice? Y dile que hay platita para que vaya a presentarse mañana y así. Oye, imagínate, los dos sobre el escenario, ¡fum! Espectacular, po. El regreso, quizás. Oye, qué buena idea, dijeron, sí, weón. Y fueron donde Mauricio Medina, pues el indio. Y le dijeron, mira, existe la posibilidad de que tú vayas mañana a este festival y te presentes ahí, pues entonces van a estar los dos como el regreso y todo. ¡Guau! Y va a ser como, oye, la noticia de septiembre. Y mi mamá me los compró y bien. ¿Y en qué se parece? Y cuando llegaron los indios con los españoles, y cómo iban, cómo venían. ¿Ya? Y entonces Mauricio Medina recibe esta oferta, le brillan los ojitos. Y dijo, no, estaré jodido de plata. De hecho, estoy jodido de plata. Pero Paul Vázquez nunca le pidió disculpa a mi señora y eso yo no lo puedo olvidar. Así que díganle que se metan la plata o que guarden la plata donde ustedes mejor sepan. Y terminó con esta frase... Dígale a su jefe que se guarde todos los millones y que el flaco siga en el Nacional solo. La media tapa, güey.
1: Hola, Cristian Castro, ¿cómo estás? Buenos días. Hola. Algo así como la tapa y algo similar como un pato ñañe.
0: Más o menos, un poquito más, no tan fuerte, digamos, pero por ahí va.
2: Sí, pues Cristian, así. La tapa que le hicieron usted a Gonzalo, oye, sea hasta el viejo grande.
0: No, ya. Córtenla, o sea, cizañero.
2: Y Gonzalo, que te hizo toda una sección para Semana Santa.
0: Sí.
2: Esa fue buena tapa.
0: No, sean cizañeros. Oye, ¿alguna vez te han hecho la tapa con algo? Pero que te haya dolido.
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0: La tapa, la más dolorosa de cuando te hacen la tapa, cuando hacen los planes delante de ti. No, mal. Pero ahí está, es una copucha que les quería contar. Y es que yo creo que fue la venganza del indio, ¿ah? ¿Eh? Sí. Oye, dice Cristiancito, pero leyó cómo le dijo el productor que podía encontrar al indio. En las fondas busca el puesto que se llama El Café Sin Piernas. Ahí lo encontrarás. Sí, po. Él tenía un puesto ahí, el indio. Y fueron donde él, lo encontraron y dijo, no, yo no me vendo por millones. Dijo, estoy cagado plata, estoy cagado, como todos los chilenos. Pero no.
4: Cristiancito, a mí una vez me hicieron una tapa muy dolorosa, unos amigos. Hicieron un asado y no me invitaron.
0: Ya.
4: Por eso entiendo, Gonzalo.
0: No, sea pesado.
5: Bueno, don Cristian, está bien lo que hizo el indio, puñal. No, no hay que hacer todo por plata, menos mira. Si usted ya no, no hay feeling con una persona, no puede venderse por plata, coño. Viene el indio ahí.
0: Mira. Yo sé que bien, viene el indio igual.
6: A mí sabe que tapa me dio Cristiancito, ¿cómo está? Buenos días, aprovecho de saludarlo.
0: Hola, buen día.
6: Cuando el antiguo propietario de una radio nos dijo, están criticando mucho a mi Patito Romero.
0: Ya.
6: Lo está haciendo súper bien, nos lleva por buen camino. Esto va a prosperar por muchos años más lo que le está haciendo, así que lo están criticando mucho. No transmiten más la radio a los partidos. El tiempo nos dio la razón.
0: Oye, dice, a mí mi señora me hizo la media tapa anoche, dice. Ya, pero no.
7: Fue muy parecido lo que hizo el indio, el flaco, como lo hizo el Leo Rey, a Ale Cítrico.
0: Ah, claro, al Ale Cítrico. ¿Sí? ¿Se lo hizo?
2: Sí, Cristiancito, sabe que a mí me hicieron la tapa una vez. Yo me acuerdo que le pedí a un amigo un video para cierta persona y el video nunca llegó, así que me hicieron tapita.
0: Ese también lo pedí yo. Y yo lo volví a pedir, amigo, se lo juro. Y tampoco me rajaron. Pero ya va a llegar aquí, calmado nomás. Ya va a llegar aquí con su ayo, fiesta, 80-90. Ahí le voy a decir, y el video que le pedí, amigo. El video que yo le pedí a usted, porque a mí me habían pedido ese video. Ah. Tranquilo. No, si sangre por sangre nomás, guatón Byron.
8: Yo no te juzgo. Yo tampoco hubiese invitado a Gonzalo.
0: Bueno, ya, ahí está. Oye, ahora sería raro, ¿ah? Sería raro verlos juntos, sabiendo toda el agua que ha pasado bajo ese puente. Sería raro porque uno sabe o podría interpretar de que ya no se llevan bien, po, ¿cierto? Y sería como que están fingiendo mucho. Por lo menos a mí me pasaría, ¿ah? O estaría muy atento que a la primera talla se piquen y se agarren a mangazo. Dije mangazo hoy. Que se digan cosas. Que se den de trompadas. Claro. Porque te imagináis, ya se juntan, pero no hay feeling, po. Entonces, a chopazo, claro, se agarran a chopazo. Entonces, combo iban y le pegan. Y combos venían. Entonces, puede que estén ahí y digan, ¿en qué se parece? Y el otro como, no, no se parece. No, no tiene ni un parecido. Claro. Mi mamá me los compró. ¿A dónde te los compró esa vieja? ¿Te los robaste? Sí. Claro, sí, como que a lo mejor se chocarían en el escenario.
6: Aparte se iban a juntar y ¿qué iban a hacer? No iban a hacer mi mamá me los compró, si no iban a ensayar, no tenían rutina
0: claro,
6: juntos, nada.
0: Claro, era como para la
6: emotividad. Aparte que ¿no? Sí, por lindo está cagado plata. De hecho, iba a sacar un crédito para un auto.
0: ¿Ya?
6: Y no pudo dar un pie.
0: Oh. Sí. Que el indio lo agarra a patadas, dice uno. Son bien desgraciados ustedes, ¿ah?
9: Que se agarren a chopazo, qué ordinario.
0: Pero digo, yo no
10: veo. Oye, don Cristian, yo, independiente que esté, para mí en lo personal, él no pasó ni con pena ni gloria este 18, fue un fin de semana más nomás. Pero en lo artístico nos entregó buenos momentos. Ya el indio con el flaco, lo de Leo Rey con,
0: claro,
10: con la noche. Se, también la cuestión de los Viking 5,
0: sí,
10: porque los Viking 5 reavivaron esa polémica que hubo con los,
0: claro,
10: con los Zumba Le Primo.
0: Me gustó.
10: Porque dice, ¿por qué los Zumba Le Primo lo censuraron de cierta manera, lo funaron por haber tocado para acá? Y los Viking 5, ni un drama, ellos dicen plata es plata,
0: claro,
10: pega es pega.
0: Eso.
10: Así que también como que se formó una polémica por ese
0: sí,
10: lado.
0: Sí, ¿sabéis qué? Yo creo que los Viking 5 fueron más sinceros nomás, po. Yo creo que por eso no los critican tanto, porque tal vez Zumba Le Primo, con el cariño que uno le tiene porque no ha hecho bailar mucho, a lo mejor se dieron como una vuelta de más, ¿vale?, en la explicación. Y es tan sencillo como, oye, con plata baila el mono. Sí. Aparte que usted dirá, usted dirá, ¿pero cómo? ¿Le andan haciendo campaña a un sector político? ¿Ven? Todos los que hayan participado en una campaña política, en una. Tú sabes que, independiente del show de finalización o toda la gente que vaya, no todos votan por el candidato. O sea, yo estoy seguro que todos los que fueron a ver a estos grupos, no todos votaron por los candidatos que por los cuales se le está haciendo campaña. Si la gente va al show, ¿eh? Te lo digo yo, que tuve un cierre de campaña lleno y no fue como no fue después, bueno. Sí. Oye, el problema es que el indio es más dulce y el flaco más duro. No.
11: Buena, güera, que te toca tocando por lo malo, lo que es el compro. Oye, te le mandamos un abrazo, grande, sí. Usted me cuenta que lo queremos a todos, Dios mío, un poco en el centro para dar un abrazo y unos besos al Tungüey. Oiga.
0: Ay, qué rico.
11: Esa etapa que le hicieron al flaco, como la etapa que ustedes le hicieron a Dani Díaz con la programación nueva. Ya, esto nomás. Sí. Se hace.
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0: Oye, dicen acá, el indio le hizo la tapa porque la pata no puede, ¿eh? ¡Bien! ¿Cuándo llegaron los españoles?
12: ¿Sí? Deshojar una rosa ya es cosa de todo.
0: Oye, no queda más que recordarlos. ¡Tíranos tu frase de Dinamita Show! ¡Vamos!
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0: ¡Tíranos tu frase favorita de Dinamita Show! ¡Qué nada!
10: Bueno, y siguiendo con la farándula y esto, lo que nos entregó el 18, que se reinauguró, por decirlo de alguna manera, la sonora de Tommy Rey.
0: Oye,
10: el
0: hijo
10: de Tommy Rey tomó el nombre y ahí están peleando con el Leo Soto.

0: harta farándula.
1: Sí.
0: No cachaba lo del Leo Soto, puta que tenía mala suerte. Lo de la zona de Tommy Rey y el otro día le cerraron los jugacris.
1: No, ya, pura que. Ya, ya, vamos a la música, ya volvemos con el Machado de la Mañana. 9:20, no tiene nada que ver ese otro, ya.
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1: Muy bien, hoy estamos hablando si en alguna vez tú has sentido que te han hecho así la tapa, como se dice, vulgarmente.
2: Y lo de Dinamita Show, puta, mi rutina favorita o frase favorita es cuando hacen las preguntas y el flaco le pregunta qué es un animalito con tu alita, dos hélices, un motor, su traje, su piloto, la blanca, se va a volar, vuela, vuela, vuela, va al mar, se sube el mar, vuelve al pequeño, sale mal, va al campo y come tomate. Esa, puta, qué buena, güey.
1: Buena. Bueno, don Checho, ¿a usted le gusta Dinamita Show? Y el otro, ¿cómo se llama? Ah, no, el otro es Peñeteñe. Sí, yo, a mí mi parte favorita de los Dinamita Show es cuando el flaco decía, ¡qué nada! Esa, y cuando llegaron los indios con los españoles. También buena esa parte. Cuando llegaron los indios con los españoles, pero van muy bueno, muy, muy bueno. Sí, coméntanos, oye, porque ya se dejó ver, ya los que en algún momento tenían una leve, muy pequeña esperanza, no se va a poder, muchachos, al parecer no podremos ver nunca más juntos a esta tremenda dupla.
3: A mí me gusta esa parte de los Dinamita Show cuando le dice, hola Julio. Bueno.
1: No, ese no. Ese es el turrón. ¿Cómo se llama ese dúo? Millennium Show. Sí. Oye, dicen, el flaco es como la piscola, dice, con coca es mejor. Sí, pues, sí, hermano. ¿Qué quiso decir con eso, maestro? Oye, coméntanos, ¿cuál era tu parte favorita de este dúo?
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1: Sí, tu parte favorita, un clásico de Dinamita Show. Sí, fueron grandes, grandes, grandes en el humor. Hola, Cristiancito, a mí me gustaba mucho el ¿En qué se parece? Bueno, también pioneros en el ¿Qué se parece?
4: Muy buenos días, don Cristian. Oye, don Cristian, la parte buena que tienen estos cabros, los Dinamita Show, ¿sí?, en el cementerio Palpito 6, cuando actúan por separado y cuando el flaco saca la rutina del pedo. Esa sí que es buena.
1: ¿Qué?
4: Buen día, don Cristian.
1: Buen día, querido. Sí, oye, Dinamita Show, deberían pasarlos en el colegio, dicen. Otro acá.
5: Hola, Cristiancito, hola, buenos Cristo. Días, ¿cómo estás? Espero que muy bien. Mi parte favorita era cuando el flaco decía, ¿combo iban?
1: ¿Combo venían?
5: ¿Combo venían?
1: Sí, era buena esa parte.
5: ¿Combo iban?
1: ¿Combo venían?
5: ¿Combo venían?
1: Sí.
5: Era muy buena esa parte.
1: Mi mamá me los compró, que nada.
3: Es verdad eso de que el flaco con coca es mejor. Hoy hablando que está escuchando Quequito es como la salsa de tomate, ¿eh? Con pasta es mejor también.
1: Ya. ¿Bloqueado? ¿Lo bloqueamos? Sí, don Checho, bloqueado. Ay, si no se le puede dar ni un centímetro de libertad, porque al tiro la... ya, bloqueado. Y no pienso mandarte la lista de las camisetas por las que me preguntaron.
6: Lo mejor del flaco con el indio es cuando el flaco era flaco
1: y el indio
6: parecía indio.
1: Es verdad.
7: ¿Combo iban? ¿Combo venían?
1: Sí, bueno.
7: ¿Combo iban?
1: ¿Combo
7: venían? ¿Combo venían?
1: ¿Combo
7: venían? Eso es buena, García.
1: Buena, buenísimo.
8: Hola, Panchito Reyes por acá.
1: Hola, Panchito.
8: Oiga, Cristian Castro, pero lo mejor de los Dinamita Show, pues antes que salieran a que fueran al festival, porque tenían unas películas muy buenas, o sea, de hecho todavía están, pero están en VHS, sí, pero eran VHS. Muy buenas, solo Cementerio Palpito 1, 2, 3, 4, todo eso, muy bueno, mi mamá me los compró y todo ese tema,
1: sí.
8: Muy bueno eso,
1: sí.
8: Pero después ya fue.
1: Mira, sí, pues claro, como todo en la vida. Acá nos dicen, a mí me gustaba mucho el Dinamita Show cuando decían, ríete con este chiste, guatón. Eso no eran los... Eso eran los indolatinos.
9: ¡Buena, Bucalamar, hombre!
1: Sí, a mí me gustaba el indio cuando estaba entero, dice el bloqueado.
3: Oye, no cachaba, puta, que tiene mala suerte el indio.
1: Bloqueado.
3: Tenía, bueno, somos colegas y tiene diabetes y también tiene VHS.
1: No, o sea, tonto.
10: Te lata todo, tío Cristian.
1: Hola.
10: Harta fuerza nomás y todo el amor del mundo para el amigo que tiene VHS.
1: No, es para ver la película. Sí. ¿Cuál es tu parte favorita? Esa que dice, se escucha ahí atrás. Ustedes, por lo que estoy viendo, no son tan seguidores de Dinamita Show. Sí.
11: Día, Cristiancito, para los que quieran ver el Cementerio Valpito, porque había salido en VHS y DVD. ¿En DVD? En YouTube está por lo menos de 1 al 4.
1: Ya.
11: No es la mejor calidad de imagen, pero el sonido lo mejoraron un poco, se entienden los chistes. Eso.
1: Buen dato, muchas gracias, querido.
11: Mi mamá me los cumplió.
1: Tu mamá te los compró.
9: Buena por Rodolfo, hombre, Rodolfo el reno.
1: Oye, claro, esa parte, Julio. Pero eso no eran ellos, po. Sí, otro me dice acá, cuando decía peñeteñe, peñeteñito. Tampoco eran ellos.
12: Que se ponga mascarilla el que tiene VHS.
1: No. Ese es para ver película.
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1: Bueno, ahí están. Lástima que no van a volver.
13: A mí me gustaba Cristiancito cuando decía, es que no me tienen paciencia.
1: Tampoco eran ellos.
13: A mí me gusta esa parte cuando dice, ¿qué te hiciste en el pelo, tonto?
1: No.
13: ¿Qué te hiciste en el pelo, parecís payaso?
1: Esos son los atletas de la risa.
14: Mi mamá me las compró.
1: Tu mamá te las compró. Sí. A mí la parte que más me gustaba cuando decía, claro, para ti es fácil decirlo. Ese tampoco, ese era Álvaro Salas. Oye, el chiste ese que le falta un dedo. No, ustedes están confundidos, cabros. Oye, por acá, otra frase que decían mucho, lindo, te veis con el pelo rucio. Esos no son. A mí me gustaba mucho cuando decían, se casó la gorda. Ese tampoco, ese era el de, ¿cómo se llama? El Gil Harris, no sé cómo se llama. Uno
13: que... Decían, ya que te mandaron al colegio, aprenderme el nombre, po.
1: No, ese era Puntetti Completín de acá de Curicó.
15: Oye, Cristian, la parte buena es cuando se va con la mina de la discoteca y la mina andaba en silla de ruedas.
1: No, ese no, es el quequito.
16: Oiga, y la parte que decía,
13: ¡Aguanchoche! ¡Aguanchoche! ¡Aguanchoche!
1: No, eso tampoco.
17: Oye, y cuando volvieron después de varios años que no estuvieron juntos, y el flaco le dice al indio, con un colla te piteo.
1: Ah, buena, sí, es verdad. A mí me gusta mucho, Cristiancito, esa parte cuando dice suapiza, ukelele. Ese no es.
13: Ay, cuando decía, anda para el baño y jálatelo.
1: No.
18: A mí me gusta histórico.
1: A mí me gusta mucho esa parte cuando decía, yo llené un Movistar Arena y tú no. Cuando contaba chistes de gangoso, muy bueno, dicen acá. Ustedes están confundidos con el grande.
11: La parte que es buena es cuando están en pleno show y el flaco le grita a un loco que está tocando la quena. Como chucha, no se te cansa el hocico.
1: ¿Qué?
13: Vengan por mí, aquí los espero.
17: Y esa parte cuando decía, yo soy malo, pues loco. Yo hago los gatos.
16: Mira. Lo que tenéis que hacer tú, eso, mira, lo que tenéis que hacer tú.
1: No.
19: A mí me gusta esa parte cuando dice una anana, anana, amano, ma, anana,
17: anana, ma, anana, anana, anana, anana, y esa parte cuando decía.
1: A mí me gusta esa parte que decía, voy pa' tu casa, Lucho. Lucho, voy pa' tu casa, Lucho.
13: Jañaña, anana, amano, a.
1: Hola, están perdidos ustedes.
13: Mi labor que me gustaba cuando decía lo que tenés que hacer tú,
1: Álvaro Sala.
13: Para siempre.
1: Álvaro Sala.
20: Cristiancito, y esa parte cuando decían empanada, empanada.
21: 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Si hace tiempo que ya te perdí. Y justo ahora te.
3: Y esa parte en Viña cuando dice: mira, mamá, ¿dónde estoy? Triunfé, mamá, triunfé. Y te tira por el balcón para abajo.
1: Muy bueno, muy bueno. A mí me gusta mucho cuando llegaban juntos y uno decía: ¿qué tal? ¡Qué bonito! ¿Está confundido? No, dice, a mí me gustaba mucho cuando el flaco decía: no diga eso, señor Pinchiria. Nos confundimos. Vamos a la música y ya volvemos con más. Show de la mañana, 9:38. Tú mándanos también cuál era la parte favorita, tu parte favorita de los Dinamita Show. Apaga la luz.

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1: ¿Cuál era tu parte favorita? ¿Qué decían que te causaba tanta risa este dúo que estuvo por muchos años sacándonos sonrisas? Dinamita Show. ¿Cuál era tu parte preferida? Porque al parecer, según los dimes, los diretes, las respuestas, no se van a juntar nunca más. Nunca más. Cuando el flaco le pregunta al indio, ¿qué día es hoy? ¿Lunes? ¿Y qué hora es? Las 10. Oh, que se me ha hecho larga la semana. Ese tampoco es de Dinamita Show. ¿Ah?
2: Oye, weón generoso, si parece el primo hermano del padre Hurtado, este weón.
1: Ese es Coco Legrand.
3: 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Porque ya no aguanto más.
1: Tampoco que se lo son ellos.
4: Cristiancito, la parte que más me gusta a mí es cuando dicen, aló, aló, ahí sí. Ya, no, es que no habíamos salido antes porque teníamos problemas con los micrófonos.
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1: Bueno, ahí está. Grande Dinamita Show, un abrazo al cielo. Ah, no, están vivos, ¿verdad? Pero igual, pero al parecer, no, no van a volver a juntarse. Lamentablemente, ¿eh? Sí, era bonito. Ya, tenemos que ir a la pausa, ya volvemos. Todo por una traición, dicen. Una traición. ¿Cómo traición a la mexicana, dices tú? Zimbabue. La parte que era buena también cuando se paraba al medio y decía, ¡la guagua! ¡Échate de ahí!
5: Y esa parte donde dice, hay una mosquation que se cayó a la sopation.
1: No.
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6: Andaré por las calles de esta ciudad tan grande.
7: Esa parte cuando dice, ahogan, ¿quién, Coco?
8: Ay, el mejor chiste yo creo que era ese cuando dice, yo tengo un nóctulo, pero no lo veo nunca porque los dos trabajamos de noche. 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
9: Ay, así a mí me gustaba mucho ese humor, gallo. 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

0: es la señal horaria en época dieciochera.
1: 9:53 a.m.
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3: La Comisión de Seguridad aprobó por unanimidad modernizar la carrera de carabineros. La iniciativa permite el ingreso desde los 17 años, mejora remuneraciones e incentivos, cubre exámenes a postulantes y extiende la carrera institucional hasta 38 y 41 años de servicio. Productores de cerezas de Ñuble alertaron sobre el riesgo inminente de perder entre el 50% y la totalidad de sus cosechas debido a recientes e intensas lluvias primaverales, evento climático que provocó graves partiduras en la fruta en plena etapa de desarrollo. Tras su intervención en la Asamblea General de la ONU, Javier Milei afirmó que Argentina es la nueva tierra prometida. El mandatario destacó el creciente interés internacional para atraer inversiones clave en sectores estratégicos como energía, alimentos y minerales críticos.
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1: Ya estamos de regreso, 10:06, y yo quiero contarles de que este día sábado, sábado número 26, oye, sigue la fiesta, sigue la celebración en CLC, que te invita a partir de las 21:30 a la fiesta del desquite. 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Parte de la casa está con nosotros la diputada Priscila Castillo. ¿Cómo está, diputada? Bienvenida a la radio. Buen día.
2: Muy buenos días, Cristian. ¿Cómo está usted?
1: Bien, contento, esperando la lluvia.
2: ¿Va a llover?
1: Va a llover hoy en la noche y mañana. Se va a prolongar hasta la tarde del día viernes.
2: ¿Pero va a ser mucha la lluvia o no? ¿Qué dice usted?
1: No mucho. Sí, viento vamos a tener esta noche, pero no mucho.
2: Tengo un reclamo.
1: ¿Qué pasó?
2: Lo que pasa es que a propósito de la lluvia, siempre, bueno, por precaución se entiende, la Senapred emite un documento donde dice que se cierra el Parque Nacional Radal Siete Tazas.
1: ¿Ya?
2: Por precaución. Pero siempre la gente que vive para el lugar nos reclaman, uh-huh, porque genera mucha baja de gente que va hacia la cordillera, y el parque está por ahí arriba, pues. Entonces toda la demás gente que está más abajo, que tiene restaurante, que tiene un camping, claro, que tiene sus negocios, ¿cierto? Necesitan tener sus clientes. Entonces, cuando hay lluvias que son no tan fuertes, la idea es que no den estas noticias de cierre, porque como que le hace mal a todo lo que es el emprendimiento también. Pero se entiende por el lado de la precaución, ¿es cierto eso?
1: Se entiende, claro, pero hay quizás algunas situaciones que siente usted que la decisión es un poco apresurada.
2: Como que exagerada.
1: Exagerada,
2: porque
1: más que apresurada.
2: A veces caen dos gotitas
1: y
2: avisa que cierran, pero no se cierra nada en realidad.
1: Sigue todo funcionando.
2: Sí, pero no va gente.
1: Claro.
2: Entonces eso le complica a la gente que vive en el Radal, Valdecina, La Palmilla, todos esos sectores que están hacia la cordillera de Molina.
1: Sí, sí. Yo le quiero mandar saludos, no sé si escucharán, pero hay unas empanadas muy ricas. Ahí está el Velo de la Novia, un poquito más abajo.
2: ¿Ya?
1: A dos luquitas en una casa, unas empanadas, pero buenísimas.
2: No, para allá las chiquillas hacen cosas muy buenas.
1: Sí, así que, bueno, esperemos.
2: Mote con huesillo,
1: aquello que
2: empanada, cazuelita. Ya estamos cerca del almuerzo, ¿no?
1: Sí, no, nos falta todavía, son las 10:10. Venga, diputada, entremos en materia. Supimos que usted recientemente se reunió con el ministro de Obras Públicas junto a autoridades de distintas comunas del Maule para abordar proyectos y necesidades de la región. ¿Cómo le fue en esta reunión? ¿Qué temas pudieron abordar con el ministro?
2: Mire, fuimos con la alcaldesa de Rauco, Claudia Medina, y con el alcalde de San Clemente también.
1: ¿Ya?
2: Y con el concejal Alejandro Ortiz de la comuna de Molina. Y estuvimos ahí planteando las diferentes inquietudes que tienen los vecinos y vecinas. Por ejemplo, nos interesaba mucho saber los avances del bypass. El bypass este que se pretende construir, que es una alternativa a la Ruta 5 Sur, que partiría en Teno y saldría en el sector de Lontué. El proyecto todavía está en el Servicio de Evaluación Ambiental. Estamos esperando que salga de ahí, que se resuelvan las observaciones que tiene, para que ojalá podamos tener construcción a partir del año 2027. Construcción 2027, 28, 29, para que tengamos bypass de aquí al año 2030. Muy necesario el proyecto a propósito de los problemas de conectividad que hoy día tenemos, los accidentes que hay en el Paso Maquegua, en la entrada de Curicó, ¿cierto? Las diferentes entradas de Curicó. Y esta carretera 5 Sur que hoy día tenemos, la idea es que va a quedar como una carretera interna entre lo que es Lontué, Molina, Sagrada Familia, Curicó, Romeral, Teno. Entonces, le preguntamos ahí al ministro en qué va el proyecto, nos actualizó, digamos, la información, que todavía estará el Servicio de Evaluación Ambiental, y la alcaldesa de Rauco planteó el tema de que era necesario revisar el puente Rauco, porque es muy antiguo, se afectó mucho con el terremoto del año 2010, si bien es cierto, está funcionando, pero es necesario que se le haga una mantención o definitivamente que el Ministerio de Obras Públicas proyecte un puente nuevo. Ese puente Rauco es el puente que conecta la ruta J60 y nos conecta con Gualañel, Icantén, Bichuquén, es la ruta costera, digamos. Claro. Entonces es necesario que esté en buenas condiciones. Y hablamos de los problemas de seguridad vial también, de varios colegios que necesitan los lomos de toro afuera de los colegios por la alta velocidad de los vehículos. Y ahí también el ministro se comprometió al proyecto para Molina, para Rauco y para San Clemente.
1: Buenísimo. Diputada, a propósito de este bypass, no sé si está disponible en alguna página o en algún sector el plano de este bypass, porque hay gente que tiene muchas dudas, hay gente que dice, oye, pero Rauco en algún momento va a conectar con este bypass, lo mismo la gente de Sagrada Familia, ¿en algún punto va a conectar con este bypass o vamos a tener que seguir por la carretera?
2: Sí, nosotros lo subimos a las redes sociales, el proyecto, claro, la otra vez, está en Instagram. Igual yo le puedo mandar el video que mostró la concesionaria del MOP, digamos, uh-huh. Y ahí salen, digamos, todos los detalles. Es un bypass que sale ahí en el sector de Teno, en Biluco. Se va a hacer un nuevo puente Teno, más abajo del que hoy día tenemos. Y también llega acá al sector de Curicó, sector de Tutuquén.
1: Claro.
2: Va a pasar por el oriente del puente Rauco. El oriente del puente Rauco, Tutuquén, ¿cierto? Y después llega por allá por Sagrada Familia al sector de la isla.
1: La isla Sagrada Familia.
2: Claro, y ahí vuelve a salir a la conecta, claro, de nuevo con la carretera 5 Sur.
1: Y ahí nosotros sacábamos cuenta y decíamos, oye, de Sagrada Familia a Curicó, si tenemos conexión nos va a quedar cerquita.
2: Sí, son 30 kilómetros, 30 kilómetros en total, es un proyecto tremendo de grande. Se va a demorar 3 años su construcción, entonces estamos esperando que pueda, digamos, terminar todo este proceso del Servicio de Evaluación Ambiental para que pueda ser una realidad muy necesaria a propósito de todos los accidentes que tenemos.
1: Es un gran avance. De hecho, esta semana estuvieron ahí en reparaciones en la carretera, los tacos hasta la Alameda. Y solo porque estaban reparando la carretera.
2: Sí, pues cada vez que reparan no hay un accidente, son horas y horas de espera.
1: Oiga, también usted estuvo reunida con los pescadores y se conversó sobre la pesca de la jibia.
2: Sí, miren, los pescadores artesanales que nosotros tenemos acá en la región del Maule, en la octava región, en el norte de nuestro país, ¿cierto? Trabajan con diferentes productos que sacan del mar y uno de los productos estrellas que ellos tienen es la jibia, que es como una especie de pulpo, así. No sé si ha visto la jibia como es.
1: Sí.
2: Y ellos la capturan de manera artesanal y hay una moción parlamentaria, o sea, un proyecto de ley que está tratando de reponer la pesca de la jibia de arrastre por los industriales. O sea, es como esto, como que se meten estos barcos grandes y colocan así como una malla de arrastre y arrasan con todo lo que tiene el fondo marino tratando de pescar la jibia. Entonces, los pescadores obviamente se oponen a este proyecto. Ayer lo estuvimos acompañando en una comisión de pesca que hubo en el Senado y bueno, el gobierno volvió a señalar que ellos consideran, el gobierno, y eso es bueno, considera que no es el momento para que este proyecto avance. Entonces es una buena noticia para los pescadores, porque como que hay gente o intereses que están tratando de reponer esa pesca de la jibia de arrastre, y los pescadores ahí, nosotros apoyamos que ellos están en desacuerdo, y siempre los pescadores están pidiendo al Estado mejores condiciones. Por ejemplo, en tener los muelles necesarios en cada una de las caletas. Hoy día no hay muelles en todas las caletas. Y los muelles son como esto que se construye hacia dentro del mar y que permite que se puedan instalar los botes, ¿cierto? Para poder hacer el trabajo que ellos realizan, el trabajo de pesca. Y bueno, nosotros hemos hablado con diferentes pescadores de caleta y los pescadores están como bien saturados o desilusionados, en el sentido de que han hablado con muchos gobiernos, con muchas autoridades para el tema de los muelles y no pasa nada.
1: De hecho, en Iloca no sé si hay, creo que no hay muelle.
2: No hay muelle.
1: En Constitución hay uno.
2: Ya,
1: pero son playas importantes y con solo uno, porque uno en Iloca ve todo el trabajo de los pescadores para llegar con los botes, que tienen que meter maquinaria pesada.
2: Sí, pues, y es súper riesgoso también, y ahí es donde han habido varios accidentes también, a propósito de eso, con resultados de muerte.
1: El año pasado, creo que fue en Constitución, si no me equivoco, donde, claro, venía llegando un bote de pescadores y lamentablemente pasó sobre una persona.
2: Sí, pues, sí. Entonces, o sea, el trabajo de los pescadores es súper riesgoso. Ellos, bueno, conocen las condiciones del mar, pero siempre a veces se enfrentan a situaciones complicadas, entonces tienen que tener las condiciones necesarias. Hay más, en nuestra región yo diría que hay más de 3.500 personas que trabajan en el tema de la pesca, entonces es importante tener políticas públicas que ayuden a que ellos puedan hacer bien su trabajo de buena forma y de manera segura.
1: Claro, y qué bueno que se frenó entonces esta nueva ley de pesca de arrastre, porque además me imagino yo que nuevamente apuntando a los grandes empresarios, porque la maquinaria que hay que tener para realizar esa pesca, me imagino que les dificulta a los pescadores artesanales de nuestra provincia.
2: Así es, la idea es que ellos tengan la garantía de que este proyecto no va a avanzar, por lo menos el gobierno dijo eso ayer, lo había dicho la otra vez, hoy día lo volvió a reiterar, y eso nos parece bien, para que ahí los pescadores estén tranquilos de que pueden seguir, digamos, trabajando con el tema de la jibia.
1: Eso, le mandamos saludos a los pescadores de nuestra provincia, para que nos tienen siempre el pescado fresquito cuando uno va a comprar.
2: Ay, los mariscos, muy buenos.
1: Sí, oye, cambiando de tema, diputada, nos vamos a la seguridad de nuestro país y nuestra región. Estuvo en el ojo hace muy poquito con esta nueva cárcel de La Laguna que se encuentra en Talca, donde, verdad, allí reciben internos de alta peligrosidad. ¿Qué rol está cumpliendo esta cárcel, diputada? ¿Qué significa para Talca, para la región del Maule, contar con esta infraestructura?
2: Mire, cuando se pensó la cárcel de La Laguna, que está ahí en el sector de Aldea Campesina, antes de llegar a Talca, un poquito antes de llegar a Talca, se pensó en varios gobiernos, fue en el primer gobierno, o sea, en el segundo gobierno la presidenta Bachelet, después vinieron los demás gobiernos y al final hoy día se construyó y se pone en funcionamiento. Es una cárcel para 2.300 aproximadamente internos y a Talca, a la región, se le prometieron varias cosas, entonces lo que nosotros esperamos es que se cumplan esos compromisos que se hicieron, porque instalar una cárcel de alta seguridad no solamente significan los presos que allí están, sino que también significan las familias de esos presos que llegan a visitarlo. Hay personas que se instalan a vivir cerca de la cárcel. Entonces se genera todo un entorno que puede ser positivo para generar más dinamismo, ¿cierto? Más economía, pero también puede ser complejo porque uno no sabe con qué intenciones también llegan las diferentes personas a trabajar al lado de la cárcel. Entonces, ahí está sufriendo mucho la comunidad de ese sector porque se les prometieron pavimentar las calles, se les prometió alcantarillado, se les prometieron diferentes proyectos y no ha pasado nada. Entonces, también acordémonos que nosotros tenemos la cárcel de Talca en medio de la ciudad. Entonces la idea era trasladar todos esos presos de la cárcel de Talca a esta nueva cárcel que se iba a instalar. Y eso tampoco ha pasado. Entonces creo que ahí hay una deuda del Estado con la región del Maule con respecto a que en algún momento se tomó la decisión de instalar una cárcel de alta seguridad en nuestra región. Ya, pero ¿a cambio de qué, po? O sea, también nosotros decimos ya se instala una cárcel, pero la cárcel también trae un montón de consecuencias complejas. Y esas consecuencias complejas de alguna manera tienen que tener una compensación en proyectos, en mejorar la calidad de vida de la gente. Y nosotros ahí le estamos haciendo seguimiento a esos compromisos. Vamos a tener una reunión ahí con la comunidad también del sector, porque creemos que cada uno de esos compromisos se tienen que cumplir

0: autoridad, de hablar con ellos, pero en definitiva acciones concretas no han llegado. Entonces, yo creo que ahí hay que hacerle seguimiento a cada una de las iniciativas. Hay iniciativas que dependen del municipio y hay que estar ahí cateteando y insistiendo para que cada una de esas cosas se cumplan y se hagan.
1: Exactamente.
0: Entonces vamos a ayudarlos también a ellos en ese proceso.
1: Nos preguntan acá los auditores, Víctor nos dice, hola, pregunta, ¿desde qué año se hicieron esos compromisos? ¿Desde este gobierno o desde los anteriores?
0: De los
1: De
0: anteriores.
1: los anteriores.
0: De los anteriores. O sea, este gobierno lo que hizo fue trasladar a los
1: Inaugurar la
0: presos,
1: cuestión, ¿no?
0: inaugurarlo. Pero la cárcel yo creo que debe tener, por lo menos el proyecto se debe haber demorado unos 15 años. Pasó el gobierno de, mira, presidenta Bachelet, Piñera, Boric y ahora José Antonio Kast. O sea, han pasado varios gobiernos que han participado dentro de este proceso. Y para que se den cuenta los ciudadanos también todo lo que se demora un proyecto de esta envergadura. Son años de, primero el estudio de factibilidad, después el diseño, todo lo que son, no sé, alcantarillado, agua potable, electricidad, todos esos planos que necesitan también las autorizaciones respectivas. Son procesos largos, o sea, para hacer una cárcel, para hacer un CESFAM, para hacer un hospital, son años de proceso que son burocráticos, que no son rápidos.
1: Diputada, y de lo que se prometió, francamente nada. Ni un avance, no han comenzado con nada, está todo ahí
0: No,
1: en
0: lo que se
1: stand-by.
0: comprometió a la comunidad del sector
1: ¿Sí?
0: no ha pasado nada. Nosotros ahora vamos a juntarnos con ellos para ver en concreto cuáles son esos compromisos y poder ayudarles a que cada uno se gestione. Me imagino que han tenido reuniones con el alcalde, porque al final todos los proyectos, también para decirle a la comunidad, todos los proyectos de un sector, si usted vive, no sé, en Gualañel, Licantén, o vive en Curicó, las iniciativas de proyectos se tienen que trabajar con el municipio. Y el municipio es el que hace los diseños con sus equipos de proyecto y después estos proyectos se postulan a nivel nacional. Y ahí es donde uno también puede catetear y que se asignen los recursos. Pero a veces me pasa que uno llega a una comunidad y te dice, no, es que sabes, ya hace, no sé, 10 años que estamos pidiendo una multicancha o estamos pidiendo una sede social. Y yo les pregunto, ¿dónde está el proyecto? No, es que no hay proyecto. Entonces yo no saco nada con ir al nivel nacional a pedir las
1: Si no
0: lucas
1: hay, claro, no hay
0: si no está
1: proyecto.
0: el diseño. O sea, lo primero es el diseño del proyecto y que esté postulado a alguna fuente de financiamiento.
1: Es verdad, y acá, sí, me acaba un auditor, nos dice, es verdad, y muchas veces las autoridades mienten y dicen están avanzando y no es así.
0: Ya, ahí lo que yo recomiendo es evidencia. Si usted es vecino de un sector, si usted es dirigente de un sector, cuando se reúna con sus autoridades tiene que decirle, ya, sí, vamos a, no sé, a hacer el proyecto de la, vamos a trabajar en el proyecto de la multicancha o de la sede social. Ya, fijar un plazo y decir, ya, en un mes más usted me trae los planos
1: Claro.
0: y a qué fuente de financiamiento se postuló. Porque también uno puede postular, no sé, a la Subdere, a un PMU, a un PMB, aquí yo estoy hablando en chino para pa algunas personas, pero a lo que voy yo es que cuando uno postula, tiene que haber un papelito que diga, este proyecto se está postulando a esta fuente de financiamiento. Y si no hay papel, quiere decir que no hay nada. Entonces, uno pedir las evidencias para también como dirigente mostrárselas a los vecinos y decir, miren vecino, el proyecto se está postulando, el proyecto
1: Claro.
0: está postulándose a esta fuente de financiamiento. Porque de repente para hablar, bueno, somos todos buenos para hablar, pero la idea es con papelito, con acciones concretas que se evidencie el avance que hay.
1: Exactamente. Bueno, quiero llevarla a otro tema, diputada, porque acá hay una pregunta que tiene que ver un poquito con la economía de las regiones, sobre todo. Dice, buen día a la diputada Priscila respecto a la discusión del presupuesto 2027. Ya se informó que la glosa para regiones habría bajado en un 7%, que considerando inflación llegaría a un 10% real. ¿Cómo pretende el Parlamento evitar esta reducción de presupuestos regionales?
0: Oiga, la reducción de presupuesto va a ser más que eso, porque
1: Wow.
0: ya le, mire, ya le redujeron el 3% a los gobiernos regionales a propósito de los recortes, y ahora les anunciaron el 7%, y más el tema del IPC, ¿cierto? O sea, yo creo que va a ser más del 10% la rebaja que vamos a tener. Bueno, nosotros ahora estamos en la discusión del presupuesto, y por supuesto que nos vamos a, ya hemos conversado con distintos parlamentarios para poder hacer presión al gobierno a que destine los recursos necesarios para el gobierno regional, para las municipalidades, porque en definitiva eso también genera empleo. Si están restringiendo todos estos fondos, Eso significa que también los gobiernos regionales se aprietan más el cinturón.

0: estructuró las municipalidades y en definitiva significa menos recursos y menos empleo también para la ciudadanía. Entonces vamos, a través del presupuesto, vamos a presionar. Pero también hay que insistir que el sartén por el mango lo tiene el gobierno. Y el gobierno también decirle a la gente que tiene mayoría en el Parlamento. Entonces nosotros gritamos, insistimos, claro, hacemos las conversaciones. Yo siempre trato de hacer las conversaciones en buena onda, no ir al choque, al tiro, para poder lograr acuerdos y que haya más recursos, porque los recursos al final se invierten en distintos proyectos que la gente necesita. O sea, no vamos a hablar del mal uso de los recursos, porque también pasa, pero uno siempre tiene que confiar en que los recursos que llegan a nuestra región se tienen que ocupar de manera eficiente. Y por supuesto que si no es así, hay que hacer las fiscalizaciones y denunciar todos los delitos que existan entre medio. Pero no estamos de acuerdo con que se rebaje este porcentaje a los gobiernos regionales, porque al final es una forma de descentralizar y de que la plata la decida acá. El gobierno regional con el Consejo Regional decida en qué se invierten los recursos a propósito de los proyectos que van presentando los municipios. Ojo con eso. Los municipios van presentando proyectos al gobierno regional y el gobierno regional coloca los recursos. Pero también dependemos de la presentación ahí de proyectos.
1: De los proyectos. De hecho, ahí no vamos a dar nombres de municipios, pero por ahí decían, oye, como que este último tiempo no han sido presentados de buena manera los proyectos desde los municipios. No sé si eso contrasta con la realidad.
0: Yo creo que hay que ahí tener la información, claro, meterse a la página web y ver los proyectos que están presentando cada una de las municipalidades. Ahí también se requiere más transparencia, porque todo debería estar en el sitio web del municipio, ¿cierto? Para saber ya cuáles son los proyectos que tiene presentado. Para que uno vaya viendo ahí cuáles son los proyectos que tiene presentado cada municipio o los proyectos que tiene presentado, claro, el gobierno regional. Que todos los ciudadanos que se interesen en saber lo puedan revisar y puedan tener la información.
1: Los dirigentes, sobre todo de las comunas, que puedan ingresar a estos sitios y que puedan realmente ver si su proyecto fue postulado o no.
0: Mira, ahí hay una buena iniciativa que podemos trabajar, porque en definitiva los dirigentes de repente tienen que andar preguntando puerta por, claro, puerta en la municipalidad, o cualquier ciudadano tiene que andar preguntando en la municipalidad y diciendo, oiga, ¿presentaron mi proyecto o no lo presentaron? Entonces nadie sabe.
1: Y tienen que quedarse con
0: lo que les dicen. Y tienen que quedarse esperando. Nomás, entonces de repente debería haber más transparencia en ese sentido, y que en la misma página web estuviera, claro, la información para que cada uno supiera a ver cuáles son los proyectos que tiene Ligantén, que tiene Gualañé, que estén ahí sabiendo, digamos, en qué proceso están, para que cualquier ciudadano pueda acceder a ellos.
1: ¿En qué etapa van?
0: Exactamente. Mira,
1: buena iniciativa.
0: Buena iniciativa, y lo vamos a...
1: Un poroto.
0: Lo vamos a insistir.
1: Oiga, nos dice por acá, Soa Priscila, díganos la verdad, cómo se viene la cosa. La gente está preocupada. No sé si usted lo puede notar, lo puede palpar cuando está en terreno. Yo siento que la gente está preocupada del futuro. No a largo plazo, sino que este año, el próximo año.
0: Sí, uno siempre tiene que estar observando lo que pasa a nivel mundial. Sorry, pero nosotros antes, yo lo digo, o sea, y a todos nos pasaba, uno vivía en su sector rural y el mundo era su sector rural, y lo que pasaba ahí, y a veces sin teléfono, en años anteriores sin televisión, en condiciones bien precarias. Pero a medida que han pasado los años, uno ya va viendo, digamos, la situación de la comuna, en mi caso personal, y ahora que a uno le toca ser diputada, también empieza a ver la situación nacional, el comportamiento de que está pasando, lo que está pasando en Chile y lo que está pasando en el mundo. Porque antes también nos enterábamos de una guerra, no sé, un mes después, porque por el tema de las comunicaciones. Y hoy día todo es al instante. Entonces es preocupante ver a nuestros mandatarios, a nuestro presidente de la República y ver a otros presidentes con tanta agresividad poniendo, digamos, sus posiciones. Yo creo que el mundo necesita todo lo contrario, no necesita esta agresividad que uno ve, sino que necesita más diálogo y poniéndonos de acuerdo. Porque le pongo un solo ejemplo. Nosotros exportamos, fabricamos cosas, ¿cierto?, productos agrícolas, diferentes productos y servicios, y los exportamos. ¿A dónde exportamos? Exportamos a diferentes países que tienen distintas tendencias políticas. Exportamos a China, exportamos a Estados Unidos, exportamos a Europa, no sé. Y entonces uno tiene que mantener buenas relaciones con todo el mundo, porque se trata de generar los ingresos necesarios para que nuestra gente viva bien. Entonces, yo creo que estos discursos políticos que hacen algunos mandatarios y que polarizan, no le hacen bien a nuestro país, no le hacen bien a nuestro mundo. Se viene una fuerte inversión de parte del gobierno en el Ministerio de Obras Públicas, en vivienda, se viene una inversión importante. Se han destrabado más de, no sé, más de 130.000 proyectos de inversión que estaban en el Servicio de Evaluación Ambiental. El Servicio de Evaluación Ambiental tenía muchos proyectos que estaban trancados ahí. Y hoy día se ha destrabado una gran cantidad de esos proyectos. Y hay que estar atento, porque cada uno de esos proyectos, o sea, cualquier proyecto contamina, tiene un nivel de contaminación. Pero lo importante es que también ahí eso, ese nivel de contaminación sea equilibrado, claro, digamos, para el beneficio que también provoca esa empresa en cuanto a empleo, en cuanto a invertir en una comunidad. Por lo tanto, yo creo que en los próximos años deberíamos aumentar nuestra productividad, mejorar como país. Pero esto no es automático también, po. No es automático y tampoco es, también porque me dicen ya, ¿cómo se viene la economía? Yo estoy esperanzada en que va a venir mejor.
1: Es como el clima de repente.
0: Claro, pero de repente uno no sabe lo que va a pasar mañana. No sé, se le ocurre a un país, no sé, armar una guerra o de repente, no sé, tenemos un terremoto pasado mañana. Entonces, hay que acostumbrarse a que vivimos en un mundo con mucha incertidumbre y hay que aprender a navegar en esta incertidumbre que tenemos y cada día ser más consciente de eso. Entonces, no es fácil, no tengo una bolita de cristal así para decir esto va a pasar.
1: Está bueno, hay que esperar nomás y tratar de, claro, nos dicen acá, sí, si todos dejaran un poquito las ideologías de lado y pensaran más en el pueblo en sí, ya, estaríamos mucho mejor, sin duda, hace rato, de ambas partes, ¿eh? De ambas partes.
0: Así es.
1: Queremos agradecerle que se viene ahora esta semana, diputada, tiene semana acá en terreno.
0: Sí, esta semana, bueno, en el Congreso hemos estado discutiendo el tema del presupuesto de la Nación. Se viene todo lo que queda de septiembre y octubre en la discusión del presupuesto. Hay mucha gente que está yendo al Congreso. Hemos empezado a tener muchas visitas de gente que se queja porque les rebajaron el presupuesto. Por ejemplo, tuvimos a los guías scout a nivel nacional, que antes recibían un aporte del Estado para hacer todas sus actividades, hoy día cero pesos. Entonces, uno recibe distintas instituciones que están preocupadas por la asignación de recursos, porque el Estado igual mueve muchas lucas, y esas lucas significan fuente de financiamiento para instituciones, para proyectos. Entonces, esperamos que la mano ahí del ministro de Hacienda sea un poco más abierta y no tan apretada como la que tenemos hoy día. Discusión del presupuesto, eso es lo que se viene dentro del Congreso. Temas de seguridad que el gobierno también está colocando ahí en la agenda del Congreso. Y bueno, acá lo que a nosotros nos interesa es poder estar en el territorio con las diferentes comunidades e ir ayudándole a hacer la gestión en los diferentes proyectos que tienen. Si bien es cierto, a veces los proyectos, bueno, no dependen de uno necesariamente, pero sí dependen mucho de las municipalidades, entonces ahí hacemos un trabajo en conjunto con los municipios para poder ir ayudando de la mano con los alcaldes, con el Consejo Municipal. Mi idea es siempre colaborar, insistir, por eso es que vamos a hablar con los ministros, con los alcaldes, ¿cierto?, acompañados de los alcaldes para que los proyectos vayan saliendo en cada una de las comunidades.
1: Sí, oye, no queremos dejar a nadie fuera, nos dicen acá, chuta, dice, me vengo recién metiendo a la conversación, pero hablaron de por qué Chile acogió a esa epíteto, dice, de Estados Unidos, el escudo de las Américas. Sí, ¿qué opina respecto al tema, diputada?
0: Sí, esas son decisiones políticas que toma el presidente, que tiene la facultad él de tomar esas decisiones políticas, pero yo insisto en esto de la polarización. Yo creo que a nuestro país no le hace bien abanderarse con una posición política, porque mire, Chile es muy diverso. Lo vemos en nuestra misma familia, porque tenemos de derecha, de izquierda, sí, de centro, con diferentes opiniones, diferentes culturas. Y eso es el reflejo de nuestro país. Nuestro país también es diverso. Entonces, abanderarse con una sola ideología y con un... No, porque... Y lo digo del ejemplo, y lo vuelvo a repetir. Nuestro país exporta, y exporta casi el 30% de la exportación, o yo diría más, exporta, por ejemplo, a China. Uh-huh. ¿Y ahí qué pasa si China no cierra las puertas?
1: Uy,
0: ¿Me entiendo, no? Entonces, un presidente tiene que tener una capacidad de diálogo, de consenso, de pensar en qué es lo mejor para nuestro país. También exportamos a Estados Unidos, también exportamos a otros, a distintos países de Latinoamérica y de Europa. Por lo tanto, uno se tiene que ir con cuidado con este tema de abanderizarse mucho con un sector político, porque el mundo no funciona así. El mundo funciona con equilibrio, no con extremos.
1: Ese. Otra pregunta, esta es casi al hueso. Ministro Boduje, ¿lo ve como un futuro presidente? Será muy pronto, digo yo.
0: Me gusta el ministro Boduje, no sé si como presidente, pero sí en la gestión que está realizando. Es un ministro bien comprometido. Las veces que hemos ido a hablar con él, es simpático, es un tema, digamos, personal, que en el sentido de que lo he encontrado yo muy ejecutivo, y eso a mí me agrada. Cuando uno va a hablar con un ministro o con una autoridad, tiene a todo su equipo presente, claro, en la mesa, toma decisiones y dice, ya, vamos a hacer esto. Nosotros hemos ido con varios grupos habitacionales y ha sido súper claro, y dice, no, sabe que en este concurso no va a resultar, pero en el próximo sí vamos a asignar los recursos. Entonces, el que sea ejecutivo, a mí me parece muy bien, y es lo que le hace falta a nuestro país también, no tanto a burocracia, sino que al hueso, al tiro, y vamos concretando.
1: Es un gallo choro, como se ve en los reels y como podemos verlo. Sí, es capaz de decir, por ejemplo, ¿sabe qué? No. ¿Sabe que no se puede?
0: Sí.
1: Porque siento que ese también es un gran problema de la política muchas veces, el no decir no se puede.
0: Sí, yo creo que él es capaz, bueno, de decir no, de decir que sí y todo, pero yo creo que siempre hay que cuidar las formas en que uno
1: lo dice.
0: Hay formas y formas de decir las cosas, o formas y formas de cómo abordar la política de nuestro país. Las cartas presidenciales van a empezar a aparecer desde ahora en adelante, cuando más nos acercamos a la fecha, y lo que uno espera es que haya un gobierno que trabaje por la gente, que trabaje por los ciudadanos, por los chilenos y las chilenas que están de a pie, que están en la calle, que al final son los que más necesitan. Que tengan más oportunidades, porque al final uno no quiere que te regalen las cosas. Yo creo que si uno le pregunta a la gente no quiere que le regalen las cosas, pero sí tener las oportunidades para tener un buen trabajo, para ganarse las lucas que se requieren y para vivir tranquilo. Yo creo que eso es lo que espera la ciudadanía.
1: Sí, siento que la gente tampoco no es floja, como muchas veces lo dicen. No quieren que te regalen las cosas porque te las van a regalar solo una vez. En cambio, una oportunidad puede durar toda la vida si la saben aprovechar, así que yo creo que por ahí va el camino. Diputada, muchas gracias por visitarnos, gracias por contarnos en todo lo que se está trabajando.
0: No, y gracias por las preguntas ahí, y dispuesta ahí a contestar. Me gusta cuando la gente pregunta, porque así hacemos más interacción a través de la radio. Así que un abrazo, gracias a todos, querido Cristian.
1: No le pregunté cómo lo pasó por el fin de semana, pues. Fiestas Patrias.
0: Fiestas Patrias, acuérdese que me tocó hacer un viaje entre medio, pues.
1: No hablamos del
0: viaje.
1: Estuvo en el Chilean Day, ¿o no?
0: Chile Day. Sí, es un viaje que se hizo a través del Congreso. Estuvimos un día en un país y otro día en otro país. Fue full. Estuvimos un día en Madrid y otro día en Londres. Mire, yo diría que en total unos 500 empresarios de los distintos países y interesados en invertir en nuestro país. Así que es súper bueno para el tema de generar más empleo.
1: Y esto, aterrizándolo como al plano local, para entender un poquito, diputada, es como una feria donde usted dice, oye, nosotros somos de Chile, podríamos hacer esto, pueden invertir
0: más que una,
1: en esto.
0: Más que una feria, solo se presentaba Chile, y Chile a través de los ministros presentaban cómo está la economía en nuestro país, cuál es la proyección que nosotros tenemos, qué es lo que queremos que inviertan en Chile, estamos con toda la matriz productiva que tenemos, con los proyectos de energía. Estuvo la ministra de Energía, el ministro de Hacienda, el ministro de Obras Públicas, presente ahí y el ministro de Economía también presente en este Chile Day. Y bueno, ahí uno empieza a conocer, y para mí es muy importante en cuanto a experiencia, empieza a conocer también cómo se mueve esta matriz productiva a nivel país. O sea, estos grandes empresarios que uno ni siquiera los conoce, porque no lo había visto nunca. Por ejemplo, el empresario que está construyendo el hospital de Cauquenes, el hospital de Parral y el hospital de Constitución. que es el Grupo Puente, que se llama. Conversamos con él todo y me dice, oye, vamos bien con los hospitales, se van construyendo, el que está más atrasado es el Hospital de Constitución. Y ahí, sorry lo que voy a decir, pero él me decía, hemos tenido problemas con la Dirección de Obras de Constitución y por eso es que estamos más retrasados con el Hospital de Constitución. Entonces también ahí ve, uno se entera de situaciones que están pasando y que al final, si se retrasa una obra, tenemos problemas en que esa obra se inaugure pronto, como es un hospital. Y hablamos con empresarios que tienen que ver con la matriz energética de nuestro país. Entonces también ellos son grandes capitales y esos capitales, la idea es que puedan invertir en nuestro país. Para que se generen más empleo. Y uno, bueno, en la región ve como capitales más pequeños, pero ahí estábamos hablando de grandes escalas de recursos, recursos financieros, el área de la construcción, el área de la vivienda, y empieza, digamos, a entender cómo funciona toda la economía de nuestro país también a gran escala.
1: Sin duda. Diputada, queremos darle las gracias. Nos quedó una pregunta, es que no quiero que nadie quede fuera porque después van a decir, oye, nos censuran.
0: Sí.
1: Dice, yo no soy de ningún partido político, de ningún presidente, pero ¿por qué siempre culpan al presidente? Si a las finales también llevan mucha responsabilidad en el país, diputados y senadores, dice.
0: Sí, mire, respondiéndole esa pregunta, lo que pasa es que también uno se da cuenta que el sartén por el mango, ¿por qué se le echa la culpa al presidente? Porque el sartén por el mango lo tiene el presidente. ¿En qué sentido? En que los diputados y senadores aprobamos leyes o rechazamos leyes, pero quien propone esas leyes es el presidente de la República. Hay leyes que también las proponemos nosotros como diputados, pero por ejemplo, yo propongo una ley, tengo que juntar a 10 parlamentarios más, ya eso no es difícil, y coloco la ley en el Congreso, la ingreso. Pero esa ley puede pasar 2 años, 3 años, 4 años, y no me la pescan. Porque ¿quién decide que se ve en tabla? ¿Quién decide que se ve en tabla y que le pone urgencia o suma urgencia al presidente de la República? Por eso es que le echamos la culpa de muchas cosas al presidente, porque el que tiene el sartén por el mango, digamos, de qué se va discutiendo en el Congreso, es el presidente de la República. Y por otro lado, el presidente de la República es el que administra el presupuesto de la nación. Nosotros como Congreso lo aprobamos, el presupuesto, pero ¿cómo se distribuye la plata? Se distribuye a través de todos los ministerios, y ahí es donde están los ministros. Y cada ministro decide cómo invierte esos recursos en las regiones. Y ahí nos llegan las plata a cada una de la región, llega las plata al gobierno regional, a las municipalidades, ¿cierto? Pero al final, esas plata, ¿quién decide cómo se trabajan en el territorio? Son las diferentes autoridades. Entonces, por ejemplo, en La Chica, llegamos al municipio, ¿y quién decide en qué se invierten los recursos en el municipio? Es el alcalde. Y el alcalde lo decide junto con su consejo municipal. Pero quien propone la tabla en el consejo es el alcalde. Entonces, ahí uno va viendo los distintos niveles de poder que hay, quién toma las decisiones. A nivel país, el presidente distribuye hacia los ministros. Los ministros distribuyen también a los gobiernos regionales, a las municipalidades. Y ahí se van tomando las decisiones de qué proyectos hacer, con toda la burocracia. Y como última cosa decir, otra cosa es con guitarra. O sea, yo me voy con cuidado con las críticas hacia el gobierno, porque claro, hay un presidente que fue elegido por todos los chilenos, que tenemos que respetar, y no es fácil la pega. O sea, la pega es compleja para ponerlos de acuerdo a todos, y para que cuando uno diseña una política pública, que esa política pública llegue al ciudadano común y corriente. No es fácil por la burocracia que también tenemos. Entonces, entre todos construyamos, no destruyamos.
1: Perfecto. Diputada, mucho éxito. Lindo fin de semana ya casi, porque mañana es viernes. Así que nos volveremos a encontrar muy pronto. Que le vaya muy bien.
0: Abrazo cariñoso para todos.

0: es la señal horaria en época dieciochera.
1: 10 de la mañana con 47 minutos.
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3: El anime de One Piece emitirá este domingo el episodio 1180, el cual marcará su última transmisión durante 2026. La serie entrará en una prolongada pausa de emisión televisiva, dejando a la fanaticada a la espera de su regreso para 2027. Un próximo encuentro empresarial reunirá a pymes chilenas con el objetivo de acelerar su transformación digital y fortalecer su competitividad comercial. La instancia ofrecerá herramientas prácticas, charlas especializadas y espacios de vinculación para modernizar procesos y potenciar el crecimiento de los negocios. El Ministerio de Agricultura y la CONAF abrieron una convocatoria con 9.480 puestos de trabajo para prevenir incendios forestales. Los empleos se desplegarán entre Atacama y Los Lagos para construir cortafuegos y ejecutar faenas de mitigación.
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1: 11 de la mañana, 8 minutos. No me ponga música triste, DJ Chamel, no estábamos tan tristes, fíjate. O sí, tal vez sí, pero no es el momento, no es el momento. No es el momento, no es el momento. ¡Ya! 11 con 8. Sí, usted dirá, ¿y por qué están tan tristes? Bueno, cosas que pasan. ¿Sube la benzina? No, se mantiene. Sí. Oye, saludos por acá, nos piden... para el centro de Curicó te escuchamos todos los días, Cristiancito. ¿Nos podemos dar el nombre de la tienda? Porque se enoja la supervisora. Ah, pero bueno. Gracias por escucharnos en pleno centro de Curicó. Oye, hoy día del colectivero en Argentina. Ya, colectivero en Argentina. No es por nada, pero los colectiveros chilenos son mucho mejor. Mucho mejor. No tienen nada que envidiarle, ¿no? Argentinos, no. Chilenos, bueno, los chilenos, ¿no?
2: ¿Sabes por qué estamos tristes?
1: ¿Por qué?
2: No, además para el estadio.
1: No,
2: pero... Abrazo, lo quiero mucho.
1: No, pero si yo no soy...
2: Saludos para todo el equipo de logística, especial a Dani y a Víctor Vallejos.
1: Eso, saludos para los muchachos de logística y ojo, no me tilden más de dieta, ¿eh? Sí. Oye, hablando de eso, hay un mito que yo no sé si es verdad, pero en Argentina, porque hoy es el día de los colectiveros argentinos, pero hay un mito, que dice que todos los colectiveros, ojo, argentinos, ah, porque es el día del colectivero argentino. Pero hay un mito que dice que los colectiveros son todos mujeriegos. En Argentina, porque allá es el día del colectivero. Acá no, acá la cosa es distinta. Estamos hablando de los de allá. Acá años luz de... No, acá... La cosa es distinta.
3: Acá no, porque no es mujeriego. Si no se dañan nunca.
1: Ya, pero no seas pesado.
4: Cristiancito, me asustaste y yo pensaba que iba a decir que todos los colectivos andaban pasados por todo.
1: No, ya, pero bueno. Ya, córtenla. ¿Sabéis qué? Yo voy a prestar ropa a toda la gente de los colectivos porque de todo lo que me ha tocado viajar en colectivo, nunca he encontrado un mal olor. Al contrario, autos bien limpios en Curicó. Oye, se preocupan y nada que decir.
3: Oye, pero según me acuerdo, a lo mejor algún auditor ahí que ha viajado más cercano, en Argentina los colectivos son las micro.
1: Claro.
3: Los colectivos de acá ya son los remix.
1: Claro, puede ser.
3: Y se dicen remisero. De hecho, hay un grupo que se llama Remisero.
1: Sí, es verdad, sí. De hecho, acá DJ Chamel dice que tiene varios remix. Pero no los dejan tirarlo. Bueno, dice, ojo que en Argentina le dicen colectivo a los buses. Sí, pero conductores, al fin y al cabo. Conductores de la locomoción colectiva.
5: Oiga, tío, acá el día de los colectiveros es el 8 de septiembre, pues.
1: ¿Y qué dije yo? ¿Y qué dije que hoy día? Estoy diciendo de Argentina.
2: Está bien que le preste ropa. Sí, y también sí, préstale de sobra. Sí.
1: Alegan por todo. Oye, dice, no es un mito. Acá igual son todos enamorados. Ya. Acá en Chile, dice. No, los de Chile también.
6: No, y acá la mayoría de los colectiveros tienen dos trabajos, pu. Son colectiveros y son ejecutivos de Banco Estado.
1: Sí. Es que con dos familias. Oye, acá en Chile no son mujeriegos, dice, son patas negras. Ah. Sí. Oye, pero no, pero fuera de broma. ¿Alguna mujer de las que está acá, obviamente, sin dar nombre, sin dar nada, y yo siempre prestándole ropa a mis amigos de la locomoción colectiva? Pero, digamos, querida, querido, tú que has viajado harto en colectivo, ¿alguna vez has sentido que el chofer te coquetea? No, de verdad, sí. Porque es muy fácil tirar la piedra. Sí, en Argentina mujeriegos, en Chile hombreriegos. Porque es fácil tirar la piedra y reírse, pero vamos a los datos, no nos quedemos en la anécdota.

0: Sí. Hola, por acá sí, todo el rato, dice ya.
1: No, acá en Chile no son mujeriegos. Puedo dar fe porque he visto a varios parados ahí en el cruce de los Niches.
0: Cuidado, cuidado, cuidado. Sí, hola Cristiancito, una vez viajé en colectivo y el recorrido no pasaba por fuera de mi casa. Pero mi que amable me dijo, si quiere la voy a dejar hasta la puerta, señorita.
2: Oye, Cristiancito, ¿y los colectiveros argentinos también serán buenos para las churrascas?
0: Sí, yo no quiero pelar, yo insisto, yo estoy con mis amigos conductores de la locomoción colectiva. Yo con ustedes a morir, cabros, porque nos regalan una sintonía tremenda. Pero hoy estamos hablando de los del otro lado de la cordillera, de los argentinos que son mujeriegos, que tienen dos familias, toman desayuno dos veces al día. Hola, dice, sí, me coqueteó y tenemos un hijo además. Pero ¿sabéis qué? Debe ser bonito tener un romance con... Porque, oye, día domingo, colectivo para la playa. Y en la casa, me salió viaje especial, ¿no?
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0: Oye, en Argentina dice son todos más tranquilos porque allá no existe Sarmiento. Ya, pero... No, las cosas hay que hablarlas con base. ¿Hay alguien acá que haya sido cortejada por algún conductor de la locomoción colectiva? ¿O alguien que pololee o su pareja sea de la locomoción colectiva? Todo permitido.
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0: ¿Cómo es vivir con un señor de la locomoción colectiva? Hola, Cristian. A Cristiancito, muchas gracias por lo de Cristiancito. Oye, yo un día me subí a un colectivo y el chofer me pareció tan lindo que lo hice mi pareja y me dice mi amor. Todo eso hace 4 años. Ah. ¿Viste?

0: ¡Viste que el amor es bonito! Sí, otra diferencia, dice que allá los colectiveros de Argentina abrazan de frente. Y acá, ¿cómo? ¡No! No, no sea tonto, no sea tonto. Mi pareja es del colectivo, somos Open Main. ¿Viste? Oye, y igual tiene sus cosas buenas. Yo siento pololear con alguien de la locución colectiva. Pasaje gratis. Sí, oye, buena pregunta, dice. La persona que dijo, llevamos 4 años de pareja con el del colectivo, ¿usted es su polola o su señora? ¿Qué? ¿Quién es usted? Primero que todo. ¿Quién es? Hola, Cristiancito. No somos mujería con los colectivos. Aquí, mi mamá se emparejó con uno. Una vez lo vimos de la mano en la playa con otra mujer. Dijo que era la prima. ¿De verdad? Sí. Oye, soy la oficial, pues, Cristiancito. Ah, muy bien. Pero ¿cómo la oficial? ¿Qué quiere decir eso? ¿Que hay otra? No. No aclare que oscurece. Usted tiene que decir, soy el único amor de su vida. Y no hay más. Ahí está, soy la única mujer en su vida. Ahí sí. Ahí sí, ya sabes. Otra vez que te pregunten, la única y la última. Oye, antes de ser colectivero era locutor, dice. Eso sí, ya. Nada que ver. Nada que ver. Bueno, saludos a todos los que se dedican a tan linda profesión, ¿eh? Sí, a nuestros queridos conductores de la locomoción colectiva. Hola, soy el de la relación, dice, de 4 años. Hagan sus preguntas. No, no eres, no eres, no eres, no eres. Sí, dice, es la única mujer en su vida. Ah, pero en bajada.
1: Queremos darle una bienvenida a todas las mujeres que hacen vino por todo el mundo.
2: Yo la conocí en un taxi, en camino al club. Yo la conocí en un taxi.
0: Hola, Cristiancito, dice, no es por desviar la atención, pero ¿y los mecánicos? Esos tienen dos familias ya. No, no, no, no, no, no, no.
3: El taxi.
0: Soy colectivero y de los brazos de mi madre a mi esposa y de ahí a la tumba, dice otra vez.

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2: Oye, no, la intención no era causar polémica, pero acá los muchachos de los colectivos se están defendiendo con todo y con justa razón, ¿eh? Por acá nos dicen, oye, hablemos de los califas, hablemos de los verdureros. Eso sí, por los verdureros, eso sí. Saludos, maestro, un abrazo. Hola, Cristian, yo soy chofer de la línea 10 y a nosotros nos caen mal los de la línea 4. Por metido, lo bueno. Se nos salió de las manos, se nos descontroló.
3: No, Gartili, los taxistas acá son impecables, poquito. Puta, el auto impecable. Sí. Metido era colectivero.
2: Por eso te digo.
3: No, boxer que me usaba para limpiar el tablero del vehículo.
2: Es verdad. Yo lo he visto cómo sacan los boxers o calcetín de todo limpiecito. Limpiecito. Oye, hablemos de los que venden gas. Eso sí que son los del gas, los del que venden gas.
4: Oye, Cristiancito, no es por nada. Y los locutores radiales.
2: Sí.
4: Eso tienen tres familias algunos de repente.
2: Sí, pues, de las radios de Argentina estamos hablando.

Y los que reparten agua en bidones. Eso sí que son... ¿Son qué? ¿Cómo se dice? Sí. Apasionados. Cristiancito y los que pegan cerámica. Eso sí, vos. Se están echando la... Se están defendiendo como... Como gato de espaldas. ¿Así se llama? ¿Sí?

0: Y los que recogen escombros.
1: No, ojo ahí. No lo que hay que hacer. Sí. Y los que ponen la música en la radio. Pesado, güey. Y los panaderos. No, los panaderos, esos son cosas serias. Yo a los panaderos. A los panaderos sí que no les doy, no les presto ropa, nada.

0: y las tens. No, no, no. No, no.
1: Y los que trabajan en estructuras metálicas, saluda mejor el Checoli.

0: y los que reparten el pan. Oye, es verdad lo de los panaderos, ¿eh? Mi abuelo tenía una polola al frente de su casa. El problema, el que vive con mi abuela, dice. ¿Era panadero su abuelo?
1: ¿Cómo serán de califa los panaderos que a veces se les quema el pan en la vuelta del hombre?

0: Oye, dice Cristiancito, que nosotros los mecánicos, que siempre tratamos bien a los clientes y clientas, con dulzura y amor. Hasta les medimos el aceite, dice. No bloqueado.
1: No, Cristiancito, acá en Curicó los colectiveros no son solamente colectiveros, son nucos.
0: Ya, ahora sí que te hay bloqueado, ¿viste? No, no aprende, weón, no aprende.
2: Oye, los gaffiters se hacen los lindos.
0: Sí, verdad. Los carniceros y el teniente Cavieres. Ya, pero bueno, oye, se volvió una guerra. Nos vamos con un clásico de clásicos. ¿Ah? Don Checho, ¿se puede o no? No se puede, ¿se puede o no se puede? ¿Se puede? ¿Sí? A los del colectivo.

lo de la mañana le gusta. A los inspectores. Es muy buena esta canción, me gusta.

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1: A los que ponen panderetas le gusta la pizza.
2: A los de la radio les gusta la pizza. DJ, te gusta la pizza. A eso sí que le gusta la
3: pizza. No sé, no sé. A Willy Messi le gusta la pizza.
4: A los colectiveros le gusta la pizza.
0: A los que se llaman como cantantes le gusta
5: la pizza.

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2: No. Ya, pero me...
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1: Ya, ahí no va. Gracias, tía. Ahí no va.
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1: Bonita canción, ¿eh? Bonita canción. Se la enseñaron en el kinder, me lanzó. Toma la música, ya volvemos. Alex Cínico.

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1: Apareció ayer la noticia y en Santiago. Bueno, había un local, ya, no vamos a decir dónde porque a lo mejor ustedes compraron, pero había un local, descubrieron que estaban vendiendo carne de cordero y que en realidad no era de cordero, sino que lamentablemente era de guau guau, de perro.

0: Bueno, ayer nuevamente, esta noticia se conoció en agosto, pero ayer reflotó nuevamente. Y yo que no la había visto, que de... Quedé impactado. Y empecé a averiguar sobre el tema. Y fíjate que en el 2022 apareció un artículo, ya, que dice que en Chile se consume más carne de perro que de lo que uno cree. Y uno... No lo ve o simplemente no lo quiere ver. Pero hay datos oficiales, ya, de que entrega la información de que consumimos más carne de perro que de lo que uno cree. Y uno de repente queda con la duda. Y uno queda con la duda. ¿Te ha pasado a ti alguna vez? ¿Te has sentido estafado? Que no te dé vergüenza, porque te estafaron. ¿Sí? Quizás comiste eso y dijiste, oye, qué rico cerdo, vacuno, no sé a qué se asimila. Pero en realidad era perrito. Cuando ocurre esto, yo creo que hay que denunciar acá. Sí. Y si alguien acá ha probado la carne de canino, que nos pueda contar a qué sabe. Disculpen los que están almorzando a esta hora, pero lo quería contar nomás. Si alguien tiene idea, si alguien ha probado esto. Yo no he probado nada. Sí. ¿A qué se parece la carne de...? Como para alertar a la gente también, porque no le vaya a ocurrir.
1: Según los expertos gastronómicos haitianos...
0: No, pero ya, empezamos mal. Sí.
2: ¿Cómo te ves con un tomahawk de salchicha?
0: No, o sea, todo. Estoy preguntándose.
3: Hola, Cristiancito.
0: Hola.
3: Una vez, sin saber, pero se parece a un chivito, a un cabrito.
0: A cabrito.
3: Chao, Cristiancito.
0: Chao, un abrazo.
4: Hola, Cristiancito. Mire, yo cuando estaba chica, me dieron, y tiene como un sabor a carne de cerdo.
0: Ya.
4: La línea viene alineadita y es similar a la carne de cerdo.
0: Perfecto.
5: Cristiancito, ¿y cómo llegarán a esos datos de que aquí se consume más carne de perro de lo que uno cree?
0: Por las fiscalizaciones.
5: De los perros callejeros.
0: No.
5: ¿O habrán encontrado carnicerías que vendían carne de perro?
0: Eso, eso.
5: Porque no sé cómo llegarán a esos datos.
0: Fácil, pues, amigo, fiscalizando nomás, pues. Fiscalizando y van a cualquier parte donde vendan carne y dicen, ah, esta no es de vacuno, la analizan de perro.
6: Oiga, Cristiancito, a mí una vez el perro que tenía mi hijo me tenía aburrido. Y desapareció. No, mandamos flor de asado después.
0: No.
7: Sacaron los datos a través de todos los chips de perritos que han encontrado por ahí y lo han chipeado.
8: Hola, Cristian, ¿cómo estás? Compré una vez carne en una carnicería muy conocida y era carne de cerdo. Pero cuando la preparé, me di cuenta que no era carne de cerdo. Estoy segura de que no, porque la carne de cerdo es muy diferente. Y esta era como una carne lisa, pero muy chiclosa. Estoy segura que era carne de guau. Nada que hacer. Hasta el día de hoy se me hace un nudo en el estómago cuando me acuerdo de esa carne.
0: Sí, y dicen los que han comido caballo que opinen igual, ¿eh? Equino. Sí. Bueno, así tal cual como ocurrió en Santiago, puede ocurrir acá. Lo importante es que hay que estar alerta y denunciar denunciar cuando uno sienta de que se están vendiendo o te están pasando gato por liebre. En este caso, perro por cordero.
1: Doy fe que la carne de equino es bien buena hoy.
0: Yo también he comido. Yo
1: he comido carne. Incluso años atrás había una carnicería de equino por ahí por Rodríguez al llegar a Mont, entre Mont y Prat. Había una carnicería de equino que era muy buena la carne de equino.
0: Sí, yo también.
1: Es normal.
0: Sí, me he comido de repente su caballo. ¿Ah?
9: Cristiancito, yo también tengo un amigo que está comiendo carne de caballo. Es uno que se para ahí en el óvalo.
0: Ya, pero...
7: Yo también he comido muy carne obvio. De quino, don Cristian, es bien buena. Y en Santiago hay carnicerías de quino.
0: ¿De quino?
7: Que venden solamente carne de caballo. Caballín.
5: Yo, Cristiancito, no he comido nunca carne de caballo, pero sí charqui. Y es bastante bueno.
0: Rico.
5: Ahora, del otro tipo de caballo no he comido.
10: Hola, Cristian, ¿cómo estás?
0: Hola, querida.
10: Yo cuando era chica, hace muchos años atrás, éramos 14 hermanos.
0: Ya.
10: Entonces, se los perdió un perro, un pastor alemán. Y después llegó un vecino y lo invitó a un asado.
0: Ah.
10: Y era el perro de nosotros que lo había hecho asado. Pero yo lo encontré muy rico, estaba muy aliñado.
0: ¿Verdad?
10: Bueno, que con hambre todo es bueno.
0: Sí,
10: sí, pero era el perro de nosotros.
0: No, es que lamentable igual.
11: Hola, Cristian, buenos días. Oye, yo estuve trabajando 9 años en Chillán, ¿ya? Y allá un día una camioneta tuvo un choque.
0: ¿Ya?
11: Con el logotipo de la fábrica de cecina.
0: ¿Ya?
11: Y cuando estaban sacando la mercadería, la camioneta ya cargada de perros faenados.
0: Oh.
12: Oye, Cristiancito, ¿y cómo en Argentina se están comiendo los burritos? Bueno, andan con los ojos casi, se les sale ya.
0: Ya,
7: de hecho, se dice, don Cristian, en el campo que la gente que tiene úlcera al estómago le recomiendan comer carne de quino, que le hace muy bien para sanar las heridas de la úlcera. No sé si será verdad, pero hay mucha gente que lo hacía por allá donde vive mi abuelo.
0: Mira.
13: La carne de caballo hecha asada a la parrilla queda muy rica. Porque yo así la he comido. Pero hecha cazuela, no. Ahí sí que no se los recomiendo.
0: Mira, no recomiendo. Oye, es muy fácil equivocarse de carne. Dice, en todo caso, cualquiera le puede pasar. Un día me equivoqué, me comí a la vecina. Ya. Manden datos reales.
14: Cristian, pero yo me pregunto, ¿por qué la gente le da así como tanto asco haber consumido carne de perro?
0: Bueno? Sí.
14: Si es carne al final.
0: No, es que yo creo que por la alimentación, pues uno se deja llevar por la alimentación del animal. Por ejemplo, vacuno, que come el vacuno, pasto, ¿cierto? Que come el caballo, pasto. Que come el perrito, andolorezándole el potito al otro perro. Y de repente, hace un langüetazo. Entonces yo creo que por ahí va la cosa. Por ahí yo creo que uno como que se espanta. Claro, porque a la larga, uno mismo también es lo que come.
15: Oye, Cristiancito, yo te voy a contar algo, pero de hace muchos años, como que estaba recién casada con Chamorrito.
0: ¿Ya?
15: Y él empezó con un problema a la úlcera.
0: Ya.
15: Que estaba muy mal, muy mal, muy mal. Se vio médico, todo eso, y nada lo sanaba. Y en cierta ocasión...
0: Se le cortó, pues, tía Yoli.
15: En cierta ocasión lo invitaron a un asadito.
0: ¿Ya?
15: A un asadito de junta de amigos.
0: Ah,
15: y fue.
0: ¿Ya?
15: Y en ese asadito también había un caldito. Hicieron un caldito.
0: ¿Ya?
15: Entonces él optó primero por probar el caldito, ¿cachai? Porque le encanta la sopa, todo eso.
0: ¿Ya?
15: Y se lo sirvió todo. ¿Ya? En el momento que consumió esa sopa empezó a transpirar mucho. Ya. Y ya después comió asado y toda la onda compartiendo y qué sé yo. Y resulta que se mejoró de la úlcera.
0: Toma.
15: Hasta el día de hoy, sanito, Cristian. Y eso tengo fe y tengo memoria que eso le hizo bien, Cristiancito, la carne de perro. pero esto fue hace muchos años atrás, cuando estábamos casi recién casados. Mira. Eso, Cristencito, te quería contar.
16: Mira. 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
0: Sí, oye, por acá dice la caballa, la carne de caballo es buena asada en cazuela. Es mala, suelta espuma. Ya último que tenemos que
17: hacer. Oiga, pero si el problema fuera el langüetazo, estás todos vacunados ya, ¿por qué tanto?
0: Tenemos que irnos. Tenemos que irnos a la música.
18: Oiga, pregúntele a la tía Yoli si cuando se enoja el tío Chamorro le grita o le ladra.
19: Disfrutando de todas esas cosas que extrañan los que se van.

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0: es la señal horaria en época dieciochera.
1: 11 de la mañana con 59 minutos.
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4: Desde el 1 de octubre, el bono bodas de oro subirá a 482.295 pesos por pareja tras reajustarse por el IPC. Este beneficio está destinado a matrimonios que cumplan 50 años juntos y pertenezcan al 80% del registro social de hogares. Parlamentarios y autoridades solicitaron incorporar a la provincia de Chiloé en el feriado regional del 21 de septiembre. La iniciativa busca reconocer el rol histórico de los tripulantes chilotes de la goleta Ancud en la toma de posesión del Estrecho de Magallanes. El Instituto de Salud Pública alertó sobre la venta ilegal de fármacos inyectables para adelgazar comercializados por redes sociales. La entidad advirtió que su uso sin supervisión médica puede generar graves efectos adversos e incluso provocar la muerte.
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1: 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Muy bien, ya, oye, Start spreading the news. ¿Qué harías tú con estos $30 que te regalamos mañana? 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
1: 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Y para qué queréis este dineruro, ¿eh? 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
2: Hola, Cristiancito, aquí lo estoy escuchando de la casita como todos los días. Oiga, no te me por el premio porque ese premio yo lo necesito para irme a Panguipulli.
1: Mira, Panguipulli.
2: Perfecto. Y si me lo gano, voy a invitarlo a usted y al tío Cor si quieren ir conmigo a Panguipulli.
1: Mira, perfecto. Y vamos a ir los tres con 30 luquitas.
3: Hola, Cristian.
1: Hola.
3: Bueno, si me gano el premio, lo ocuparía para el cumpleaños de mi hijo, que ya se acerca ya.
1: No te creo.
3: Cariño, Susana Morales. Chao. Hola, Cristiancito. Yo quiero ganarme el premio de Super Mascota.
1: ¿Ya?
3: Y lo ocuparía para compartirlo en una rica oncecita con mis hijos.
1: Mira.
3: Ah, mi nombre es María Bravo Martínez.
1: Perfecto. Ah, me falta. ¿Y quién? Sí, tiene toda la razón. ¿Y quién te regala el premio? Falta eso, porque que digan quién te regala el premio también. Sí.
4: Hola, Cristian.
1: Hola.
4: Yo si me lo gano, me compraría 15 lucas carne perro y 15 lucas carne caballo.
1: ¿Y las mezcláis? Sí. Y que es importante quién te regala este premio, ¿eh? Oye, ya, Castrini, anóteme, por favor, los $30, Miguel Díaz, los quiero para hacer un asadito. Si me lo gano, invito a todos los de la radio, menos a Gonzalo. Premio de Super Mascotas.
5: Hola, Cristoncito, ¿cómo estás? Oye, anótame por el premio, por favor, de esos $30 o 25 euros. Y si me los gano, obviamente lo voy a disfrutar junto a mi esposa, que ya llevamos 28 años juntitos.
1: ¿Y quién regala el premio?
5: Eso. Oye, bueno, curiconía, compadre, de verdad.
6: Hola, Cristian.
1: Hola,
6: querido. Por acá, Roberto.
1: Hola, Roberto.
6: Oye, Cristian.
1: ¿Quién te regala el premio?
6: Yo necesito el premio urgente para echar combustible. Mira que anda con el puro olor.
1: Ya. ¿Quién te regala el premio? Ahí me escribió Super Mascotas. Muy bien.
7: Claudia, nuestro Cristiancito, y póngala ahí más de 1000 auras. 1000 posibilidades.
1: Perfecto.
7: Hola, Cristiancito, hola. Inscríbame, por favor, ¿ya? Para el premio que regala el doctor Tyson de Super Mascotas.
1: Mire, muy
7: y
1: bien.
7: Con esto yo le llego a fin de mes, pero uff, jabonada.
8: Hola, Cristiancito, ¿cómo estás?
1: Bien, ¿y tú?
8: Oiga, yo con toda esa plata compraría más alimentos para mis mascotas.
1: ¿Dónde?
8: Porque pucha que son buenos para comerlos, desgraciados.
5: Super Mascotas, que está ubicado acá en el Mall Street Center de Rauco.
1: Buenísimo.
9: Hola, don Cristian, por acá Mario Briones. Si yo me gané el premio, lo ocuparía para salir a almorzar con mi madre.
1: Mira qué bonito.
9: y el premio lo regala Super Mascotas de Rauco.
1: Impecable.
10: Buena, buena, Castrito. Anótame ahí para la noche en el Bambino.
1: Nada que ver.
11: Hola, Cristiancito. Hazme concursar con el premio Super Mascota. Para lo ocuparía para salir con mi amado esposito. Mira, a pasarlo bien.
1: Qué bonito.
12: Hola, Cristian. Mira, si yo me ganara el premio que regala Super Mascota, lo ocuparía para hacerle un aceito a mi hijo que está de cumpleaños el sábado.
1: Ah, qué lindo.
12: Mi nombre es Lorena Ibarra.
1: Ya, perfecto. Chao, chao, chao. Hola, yo, Raquel Espinosa, compraría un gas Super Mascotas. Me regala eso.
13: Hola, Cristian. Hola. ¿Quién me lo trae para ese premio?
1: Por supuesto.
13: De Super Mascota.
1: Ya.
13: Ya que el jefe no se rajó con nada.
1: No te crees.
13: Ni con aguinaldo, ni con nada. Sweet. Alejandro Álvarez por acá.
1: Saludos, Alejandro.
14: Hola, Cristiancito, ¿cómo estáis?
1: Bien,
14: oye, ¿me puede anotar por ese par de euros para comprar?

0: Nos vamos a la música.
1: Hola, Vicancito.
2: Hola.
1: Yo lo ocuparía para una rica once.
0: Las 12.
1: Una oncecita con mis hijas, mi nieta.
0: ¿Ya? ¿Y quién te regala
1: esto? Ya que estoy de santo hoy, Mercedes. Graciela Ojeda, y el regalo es Super Mascota.
0: Impecable.
1: Lindo
0: día para ti también. Oye, hoy es el Día Internacional del Gorila. Y podríamos irnos con algo de, ¿o no? ¿O no? ¿Sí? En el Día Internacional del Gorila hay uno que suena acá. Para. O mejor no. Es que DJ Chávez está... ¿Sí? Está esperando la aprobación DJ Chamel. ¿Dedo para arriba o dedo para abajo? O no, Franco el Gorila no va, dicen acá. ¿No les gusta Franco el Gorila? Es que el público está indeciso, me tira puros dedos al medio. Oye, alguien dice por acá que lo toque. Primera vez que toca algo bueno DJ Chamel. Ya, tampoco lo tiene que hacer. Franco el Gorila.

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1: Franco el Gorila hasta ahora. Oye, escuchándole el Día del Gorila. Hola, Catrini, anóteme por el concurso de super mascotas para compartir con la 35 de Samuel Reyes, que volvemos a las canchas este fin de semana. Saludos. Hola, Cristian, me inscribe Silvia Valenzuela, el premio lo regala Super Mascotas. Saludos. Hola, Cristian, Eric Guzmán acá. Si me gano el premio de Super Mascotas, lo dejo para mi cumpleaños. Hola, maestro.
2: Hola, Cristian, oiga, ¿me anota para el premio del asado de mascotas?
1: No, no, no, Super Mascotas. No, no, no.
2: Panchito Reyes por acá.
1: Super Mascotas regala 30 luquitas. Hola.
3: Mi familia grande.
4: Hola, tío Cristian.
1: Hola, hola, querido.
4: Hola. Me quiero ganar ese premio que regala el tío mascota de allá de Rauco. Oiga, quiero esos $30 ¿sí? para ir al paraíso con mi señora.
1: No, ya.
4: Necesita para llevar al lado de Rauco.
1: Ya, lo anotamos. Que más paraíso. Lo anotamos al tiro, maestro. Mándeme a Floridor, está ya anotado. Oye, el premio es de Super Mascotas. Si me lo gano es para salir con mis hijos. Manda tu nombre, querido, querida.
5: Hola, Cristiancito. Ese Hola. Premio lo regala Super Mascota, el ¿ya? negocio de... El doctor Tyson.
1: El doctor Tyson.
5: Inscríbeme por ahí, porfa. ¿Y qué haría con esas 30 luquitas? Pues, no sé, echarle benzina al furgón, ¿será? A mi autito.
1: Eso, muy bien.
5: Bien, Anderson.
1: Saludos.
5: Garnizo por acá.
1: Oye, dice tremendo Franco el Gorila. Me acuerdo de mis noches en réplica. Exceso Praga Bar, capital de Bohemia. Underground Kabala. DJ Chamel. Todos esos recuerdos se vienen a tu mente cuando escuchas la música que te pone DJ Chamel. ¡Oli!
6: Hola, Quintancito. No, le me digo, con Super Mascota, por Jorge Salinas. Gracias, Quintancito, que esté muy bien.
1: Un abrazo, Jorge. Hola, Cristian, me notas por el premio que regala Super Mascota. Si me lo ganas para celebrar mi cumpleaños, Graciela Ponce. Roberto Quesada participando, Carolina Valenzuela también nos dice que lo regala Super Mascotas de Sagrada Familia, grande Sagrada Familia, saludos. Sí, grande Sagrada Familia, de hecho fíjate cuando me salga de vacaciones me voy a ir unos días para Sagrada Familia. Viva ya. ¡Oli! Hola, Cristian Saavedra de Curicó. El premio lo regala Super Mascotas. Anótenme. Vale, participando, querido. Hola, Cristian, soy Felipe Herrera. Quiero participar por el concurso de Super Mascotas. Oye, saludos para mi hijo Daniel, que está descansando hoy, ya que no le tocó clases en la U. Saludos, Daniel. Qué bueno que le tocó descansar a Daniel. Saludos para él, sí. Se merece un descanso la gente también. Ya, oye, vamos a la música, ¿te parece? Yo sigo anotando. Hola, Cristian, anóteme por el premio que regala Super Mascotas de Rauco, Ignacio Pizarro. Hola, Cristian, anóteme para el concurso de Super Mascotas. Quiero hacerme un regalito. Maribel Muñoz. Sí. Anóteme a mí también. Alejandra Riquero en el premio de Super Mascotas. Saludos, Cristian. Salvador Araya desde Rauquén. El premio lo regala Super Mascotas. Muchos saludos para celebrar mi cumpleaños número 22. ¡Ájale! ¿Estáis jovencito, cabro? ¿Estáis nuevecito?
7: Intercito, no te me va el concurso de Super Mascota, por favor. Rodrigo Herrera, gracias.
1: Vale, saludos, maestro.

Vámonos a la música, ¿te parece? Y ya volvemos con más show de la mañana. Están llegando mucho mensaje. Hola, me anota por el premio Super Mascotas Margarita Lorca. Ya me voy a quedar, fíjate, yo anotando acá. Ustedes escuchen la música, disfruten, yo sigo anotando.

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1: Vamos a dar las gracias a quienes han estado con nosotros el día de hoy. ¡Vamos! 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

0: Hola, Cristian, anóteme para el concurso de Super Mascota Valeria Méndez. Alejandra Ahumada también dice que Super Mascota regala esto. Hola, el premio lo entrega Super Mascotas y la platita para comprar nueces para mi padre que tenga su pequeña pyme. Ah, qué bonito.
1: Hola, Cristian, escribe para el regalo de Super Mascota, Sayana Vargas, de Sanatorio, para compartirlo con mi familia.
0: Saludos a Sanatorio. Mira cómo vamos haciendo sintonía en Sanatorio. Hola, Cristian, quiero anotar a mi hijo Benjamín Venegas de Cordillerilla. Saludos, tienes que decirme quién regala el premio. Hola, yo quiero participar. Tienes que decirme quién regala el premio. Hola, Cristian, el premio lo regala Super Mascotas Carlos Narváez. Oye, anóteme para el concurso de Super Mascotas Víctor Valenzuela participando. Iván B. Si me lo gano, compraría una jaula para unas catitas que ya se les quedó chicas. Oye, todos los que les di el visto están participando.
2: Mira, Cristian, yo me ganara esas 30 lucas. ¿Hola? De Super Mascota, haría un asado.
0: Un asado.
2: Con usted, Don Checho, los demás integrantes de la radio ya. Y algunos invitados. No,
3: hola, Don Cristian, hola.
0: Hola.
3: Quiero participar en el concurso de Super Mascota. ¿Ya? Mi nombre es Zulema López.
0: Saludos, Zulema. Gracias. Saludos, Zulema. Participando, hola. Super Mascota lo regala, necesito Lucas para pagar un parte, Benjamín Farías.
4: Hola, Cristian, Super Mascota, por supuesto, siempre colocándose con buenos premios.
0: Eso.
4: Soy Cristian Vivardi, para el mejor concurso.
0: Saludos.
5: Gracias. Dice, ahora anda dolido. Y antes, cuando se refería al Rico y al Willy como los guatones, ahora como la llena ahí. Ay, Don Rico, Don Willy.
0: ¿Quién?
6: Hola, Cristiancito. Hola. Anótame a Angélica Sánchez para el concurso de Super Mascota, por favor.
0: Claro.
6: Sí. Lindo día.
0: La Yean le pone el otro. Oye, Super Mascotas, Cristian, saludos. Vale. Oye, ¿pueden anotar a mi hijo Daniel Castro para el concurso de Super Mascotas? Por supuesto, saludos. Saludos para Daniel. Primo mío, ¿no? Sí. Primo mío, Danielito. Mando saludos. Hola, quiero anotarme para el concurso de Super Mascotas Vicente Valenzuela.
7: Hola, Cristian.
0: Hola.
7: Quiero el premio de Super Mascotas.
0: Ya.
7: Marina Gajardo participando. Gracias.
0: Besitos.
8: Hola, Cristiancito. Yo también quiero concursar por el concurso de Super Mascotas. Lo mejor en... En tienda para mascota, necesito ese premio para comprar alimento para las mascotas.
0: Ya.
8: Muchas gracias.
0: Saludos.
8: Quiero que inscribas a Tomás Garrido.
0: Tomás Garrido. Saludos. Hola, Raquel Pérez para mi Juanita. Hola, sí, primo suyo, dice, déjale. Primo mío. Saludos a Danielito. Hola, hola, hola, quiero participar por el premio que regala Super Mascota Jorge Ávila.
9: Yo quiero dos entraditas para el circo sobre hielo, por favor.
0: No es para el circo. Hola, Cristian, anótame a mi nieto Ignacio Morales por el concurso de Super Mascota, ya que el viernes está de cumpleaños. Muchas gracias, saludos. Hola, por acá queremos participar en el concurso de Super Mascotas Isabel Orellana. Maximiliano Valenzuela también nos dice que este premio es de Super Mascotas, se está participando. Oye, puedes inscribir a Felipe Saavedra Escobar. Nos regala Super Mascotas. Ya, tengo que irme a la música. Tengo muchos, muchos, muchos mensajes, muchachos, pero tengo que ir a lo que suena y ya volvemos, ¿vale?

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4: Oye, no tengo cómo contestar, ¿eh? O sea, no tengo cómo contestar. Claro, lo dije bien, pero no tengo cómo contestar. Así es que si tu mensaje aparece en azul, el doble check, es porque estás participando, ¿ya? Hola, Super Mascota regala el premio. ¿Quién está por aquí? Carmen Cruz, vale, participando.
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4: Maximiliano Pino participando. Angélica Escobar participando.
5: Super Mascotas nos regala el premio.
4: Ya.
5: Quiero participar para poder comprarme mis cosas para cuando ahora pronto me van a operar de mi tumor. Chao, chao, que estén bien.
4: Oye, mira, hola Cristian, anótame, me llamo Fabiola Torres y si me gano el premio lo tomo como regalo de cumpleaños porque hoy estoy de cumpleaños. Mira que le... ¡Feliz cumpleaños, Fabiola Torres! Oye, que cumplan muchos años más porque 25 añitos no se cumplen todos los días. Así que disfrútalo, pásalo bonito. Oye, y mañana el sorteo, ¿eh? Si te los ganas, disfrutáis todo el fin de semana. Yo me ganara las 30 lucas de Super Mascota, me tomo un mes sabático. Porque no vengo en todo el mes a trabajar. No vengo.
6: Hola, Cristiancito. Hola. Super Mascota regala el premio. Un saludo, Cristiancito.
4: Saludos,
6: Oscar
4: querido.
6: López por acá.
4: Estás participando. Hola, Cristian. Inscribe a mi señora en el concurso del Super Mascotas 30 Luquitas. Ella se llama Karen Retamal Orellana. Y hoy está de cumpleaños. Díganle que este pobre hombre la ama mucho hoy, pero que no tiene dinero. Y me esforzaré toda la vida para hacerla feliz. Toma, toma. Ahí tení. Ahí tenéis cosa bonita, ahí tenéis cosa bonita. Y qué bueno, y se nota que hay amor, fíjate, porque ni un ápice de vergüenza y muy bien en decir las cosas como son. Para ti, querida Karen, que hoy estás de cumpleaños, Karen Retamal, de parte de tu hombre que te inscribió acá en el concurso y que quizás hoy no anda bien de bolsillo y tampoco. También no anda bien de ánimo, ni de cara. Pero lo importante es lo que hay adentro de la caja torácica, el corazón. Hoy puede que no haya piticlín, puede que no haya tarasca, dinero, plata. ¿Para qué? Puede que mañana tampoco, y así pasado. Pero va a llegar un momento en el que van a ser felices. Porque ustedes así lo quieren. Sí. Así que,
7: como el mío, no sé.
4: Feliz cumpleaños, Karen.
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4: Y ese hombre, que por hoy anda escuálido, dice que tiene así un medio corazón. Y que esta tarde noche.
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4: Y que esta tarde noche. Ay, ay, ay.
8: No, pues Cristiancito, yo escucho el saludo de ese caballero y yo puedo dar fe que no me han querido ni mierda.
9: Cristiancito, quiero participar. Mi nombre es Luis Hernández. Por fin, quiero ganarme este premio.
4: Saludos.
10: Cristiancito, escríbame el concurso, por favor. Carlos Bodía, por acá. De Super Mascotas.
4: Vale.
10: Gracias, Cristian.
4: Saludos. Hola, Cristian. Inscríbeme a mi sobrino para el regalo de Super Mascotas.
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4: Le regalaré un granito de arena y lograremos juntar lo que necesita para viajar a Corea, recibir su premio en el Mundial de Diseño en Seúl. José Muñoz.
7: ¡Soy!

0: dice el maestro acá. Mira, quizás en estos momentos no tengo dinero, dice el maestro. Pero a la tarde, igual no va. Don Checho, déjeme abierto ahí la puerta que después de este arranco. Cabros, los niños fuera de acá, porque lo que voy a decir... Ah, eso, don Checho, déjeme abierto, téngame la mochila lista. El maestro dice, puede que en este momento no tenga plata, pero en la tarde, igual nomás. Voy a pasar la tarjeta por el cajero para ver el saldo. Me voy, chao.
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0: Tengo que ir, chao. No tienes ni un mensaje más. No. Sí. Un romántico usted, Cristiancito. Sí. Sí.
2: Qué ordinario.
0: ¿Por qué? Que tengan linda tarde. Cuídense mucho. Me llaman Romeo.
3: Ya, no. Ojalá ese cajero esté peludo para que
0: ya no, pero no, amigo. Cuestiones. Después me echan. No fue la idea mía, fue de un auditor acá. Yo solo la materialicé, que le llaman. Pero el autor intelectual del crimen es uno que está acá en WhatsApp.
3: Porque si está pelado se va a resbalar.
0: ¡Ya! ¡Pero no le diga más!
4: Cristiancito, su analogía me tocó el corazón. Sí. En realidad es un romántico.
0: ¡Chao! ¡Chao, los quiero mucho! 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Y en el personal Castro 104.11, tu romántico de la mañana.
2: Qué ordinario.
0: Ya. Chao. Ojalá no se le olvide la clave nomás, dice. No, ojalá se le olvide la clave para que intente varias veces.
3: Ojalá la tarjeta esté buena y no sea vencida.
0: Ojalá la lea bien, claro. Ahí quedaste, Pablo Neruda. No tengo plata, pero a la noche, al exítico. Chao.
5: Ojalá tenga que introducir la tarjeta y no se vaya a ir con el contacto.
0: Ya.
3: Todo va a depender del chip que tenga, si es grande o chico.
0: Ya, pero no se da, por favor. Los quiero mucho, buena tarde. Chao.

0: Y si no resbala, ese es un escupito.
1: Ojalá que cuando introduzca la tarjeta no se la coma el cajero.

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0: Es la señal horaria en época 18era.
2: 1:12 p.m.
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4: Un exalumno del Instituto Nacional confesó recibir 70.000 pesos por participar en desmanes con bombas Molotov durante la conmemoración del golpe de Estado de 1973. El adolescente, previamente expulsado por actos incendiarios, se infiltró vistiendo su antiguo uniforme. El dólar cerró en 962,8 pesos tras subir 14,8 pesos en Chile, alcanzando su mayor nivel en casi un año. El avance fue impulsado por la fortaleza global de la divisa, la expectativa ante la Fed y una caída en el cobre. La unidad de análisis financiero reveló que tarda hasta 28 días en tramitar el levantamiento del secreto bancario, enfrentando 87 alertas diarias con apenas 83 funcionarios. El debate legislativo busca agilizar plazos administrativos y reforzar recursos institucionales.
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0: Así que sí, ¿cómo están, chiquillos? Linda tarde para todos, 1:31 y nosotros listos y dispuestos, ya llegamos para acompañarte en vivo y en directo por la nueva FM, por la 104.7.
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0: Oye, esperando que todos se encuentren muy bien, nosotros llegamos para acompañarlo en esta nublada tarde de jueves, en donde se esperan churrascos, ¿eh? Se esperan churrascos. Italianos, no lo sabemos, pero se espera lluvia para la presente jornada, quizás no tan intensa como ha sido en otras ocasiones, pero sí hay pronóstico de lluvia, al menos en gran parte de nuestra hermosa provincia de Curicó. Desde acá, desde el corazón de la ciudad, saludamos a todos los rinconcitos que nos oyen a través de la 104.7 y a través del www.lanuevafm.cl. De esta manera arrancamos el que tire para adelante. De día jueves.
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0: 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Ya, estamos de regreso, cabros. Una de la tarde con 37 minutitos. Y a esta hora de la tarde queremos saber, hoy, jueves, ¿qué te comiste? No, no, bro. ¿Qué almorzaste hoy? Coméntanos. Salúdanos también, ¿eh? No seas mal educado. Primero se saluda. Hola, don Mito. Hola, tío Mito. Hola, bueno. Como quieran saludarme, pero primero el saludo. Porque, claro, tenemos que enseñar a través de la práctica. A todos los niños que nos escuchan, un besito a todos los chiquititos. ¿Sabéis qué? Hoy día como que yo de menos a los niños. Pero hoy día, ayer no. Hoy día. Sí. Ya, coméntanos. ¿Cuál fue el almuerzo? ¿Cuál es el almuerzo? ¿O cuál será el almuerzo de día jueves?
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0: Vamos al WhatsApp. Atención ahí. ¡Aló!
2: Bueno, más que llegar, qué bonito. Sí. No pensaba que ya el programa no iba a ser nadie de día.
0: Ya. Gracias. Gracias por su aporte, maestro. Lo queremos mucho igual. Lo queremos mucho. Vamos a ver.
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0: Saludos, mi tito, dice por acá. Hoy día se almorzaron lentejas con longaniza. Linda tarde. Mira. Lentejas con longaniza. Yo ayer comí porotos con longaniza. Ando hinchado todo el día, hermano. Oye, le embarró, pero rico los porotos y estaban buenos, pero me hincharon. ¿Por qué el poroto provoca eso? La lenteja igual provoca eso, ¿no? Porque a mí me pasa con los porotos, ¿no? Porque la lenteja no me hincha. ¿Sí?
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0: Hola, guachito lindo. Lo tengo olvidado, pero full pega. Ya en Curicó, escuchándote. Saludos para la Nani. Hace mucho tiempo que no sabía de ti, Nani. Me alegra que esté muy bien y me alegra que esté en esta hermosa tierra llamada Curillor. Saludos. Hola, hola, mito. Por acá, pollito al jugo con arroz y ensalada de tomate con pepino. ¡Buena! ¡Qué rico! Bueno. A ver. Mito, yo comí pan con tomate. Oye, pan con tomate. Ya, pero dime qué es malo. Un pancito, adentro tomate y le echáis mayo. Dime qué es malo. Es terrible rico, hermano. Pancito con tomate y mayo. Oh. Mis gustos humildes. Humildes.
3: Hola, mi tito, ¿cómo hola, estás? Tía. De aquí del carrito rojo.
0: Yo la vi.
3: Un gran saludo para todos.
0: Yo la vi, no me miro. Vas a
3: felices para todos.
0: Bueno,
3: oye, aquí todavía no se almuerza. Estamos chambeando todavía.
0: Muy bien.
3: Y el poroto te hincha porque hay que cocerlo con azúcar para que no hinche.
0: Pero va a quedar poroto dulce. Va a quedar poroto dulce. ¿Cocerlo con azúcar? ¿En serio? Ayer, no sé si ustedes se habrán dado cuenta al aire, pero andaba muy hinchado. Sí, ayer comí poroto. Hoy día me comí un rico arrocito con chuleta. Estaba bueno. Estaba muy rico, muy rico. Sí, es que delante yo fui a dejar mi tocomocho ahí al lado del carrito rojo de la tía. Y estoy seguro que la vi, pero es que no estaba en el carrito rojo. Venía caminando, pero no sé si era usted. Como que... no sé, como que le faltaba el carro. Entonces no estaba seguro si era usted o no, tía, por eso no.
3: Oye, Mito, hay que cocerlo con azúcar. No dije con un kilo de azúcar, pues, para que no quede dulce, pues, Mito. ¿Cómo tan
0: ¿cómo,
3: pavo,
0: entonces?
3: Hijo, por Dios?
0: Es que yo no sé cocinar.
3: Mire, ven ahí, digo yo.
0: ¿Cómo se hace eso? Voy a enseñarlo.
3: Ese es un secreto de la abuela, pues, Mito. Se le echa una cucharadita de té a cuando tú cueces el poroto. ¿Ya? Y de ahí esa agua la bota y de ahí lo cueces con otra agüita.
0: Ah, entonces echamos los porotos a cocer con agua y le echamos una cucharada de té, pero no de té, sino que de azúcar. Una cucharadita de azúcar al agua. Lo dejamos hervir. Hierve el poroto con esa agua, luego los golamos y volvemos a echar a cocer los porotos, pero esta vez con agua y sal. De esa manera, los porotos no provocan pedos. Muy bien, muy bien. Todos los días se aprende algo nuevo.
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0: ¡Aló!
4: Hola, tío Mito. Yo en un ratito más me voy a San para una sopita así como con un carnecita, cebolla y ají,
0: harto ají.
4: Porque siento que algo me contagió, un bicho así, un resfriado. Ya. Vaya a saber usted si
0: tiene que ver el ají.
4: Pero como buena niña criada por sus abuelitos, hay a pura sopa, pura vitamina C, harta vitamina C que tiene el ají para botar el resfriado, tío.
0: Muy bien, Claudita.
4: Yo pensaba este fin de semana descansar y no hacer nada, ¿ya? Porque fue mucha mucha interacción social para el 18.
0: Claro.
4: Pero ahora voy a hacer nada y resfriado.
0: Sabes que yo sé lo que te falta, Clau. Pero no lo vamos a decir al aire. No lo vamos a decir. No, estamos recién comenzando el capítulo. No, no nos vamos a rotear todavía.
5: Hola, tío Mito, buenas tardes.
0: ¿Cómo estás, tío?
5: Y mi flor. Y mis flores.
0: Ya.
5: No fueron amarillas.
0: Ya.
5: Ya nomás. Acuérdense que lo tengo totalmente identificado.
0: Ya.
5: Hoy día con la señora comiendo comida típica italiana.
0: Ah, mira.
5: Tallarini con tallarini.
0: Tallarini.
5: Y ni una huevita más.
0: Nada más. ¿Para qué queremos más?
5: Saludos a la señora y a la señora dueña de casa.
0: Saludos, maestrini. Un abrazo grande para usted. Hoy día, día de pasta. Día de pasta tallarín, ¿eh? A eso me refiero. ¡Aló!
6: Hola, guachito, ¿cómo estáis? Bueno, yo me comí una ensalada de repollo con una papa cocida. Estaba haciendo un puré.
0: Ya.
6: Y saqué una papa. No me gustan las papas cocidas a mí. Pero tenía, no sé. Quería comer repollo, pero el repollo me lo quería comer con alguna cosa.
0: ¡Qué rico!
6: Y me la comí con una papa, pero chiquitita.
0: ¡Qué rico el repollo!
6: Con harto repollo.
0: ¡Qué rico!
6: Y de ahí comí una cucharada de puré. Para probar cómo me quedó.
0: Ya.
6: Pero comí lenteja. Como dos cucharadas de lenteja.
0: ¿Qué te hiciste comer?
6: Eso fue mi almuerzo. O sea, todo un poquitito.
0: Oye, ¿qué hiciste comer?
6: No comí tanto. Pero me lo comí todo.
0: Repollo, papas cocidas, lenteja, puré.
6: Pero malo, también dulce.
0: ¿Hiciste cualquier comida, vale? ¿Ya estás trabajando en el casino de la empresa? ¿Qué manera de cocinar, Dios mío? ¡Aló!
7: Hola, Mito, yo estoy haciendo espagueti con salsa blanca.
0: ¡Qué rico!
7: Tomate, ensalada de tomate y apio.
0: ¡Qué rico!
7: Y lo que te hace que te hinche,
0: a ver.
7: Las legumbres, el ollejo.
0: ¡Ay! Por ahí se nota que ando hinchado. Por el ollejo. Buena, don Mito, dice por acá, la patrona me dejó arroz con bistec, pero como soy chancho, le mandé dos huevos al jugo y al bistec. Como, hiciste como un bistec a los pobres, compita. ¿Sí o no? Bistec a los pobres con arroz. Buena.
8: Hola, postura corta. Aquí escuchando la radio como siempre, como todos los días.
2: Mito, hoy día me voy a comer unos buenos porotos con un buen trozo de longaniza, compadre.
0: Buena, buena, maestro.
2: Mito, yo como poroto, compadre, pero lo bueno es que trabajo solo, imagínate.
0: Ah, pero trabajáis solo, no hay problema con que ande hinchado. El problema es cuando uno trabaja con más gente. Sí, pues, ese es ahí el problema. Vamos.
9: Por lo menos no provocas tantos pedos. Igual te vas a pedir, pues, Mito, claro, sí. Lo lógico es que si comes legumbre te vas a pedir, pero no vas a andar tan hinchado.
0: Tan hinchado, es verdad eso.
10: Sí, guachito, discúlpame, pero es que nada, ahora tuve full pega, gracias a Dios. Y bueno, ya estoy en Curillor, voy otra vez a los postres, porque tú sabes que cada vez que llego aquí, los postres y, bueno, unos trabajitos que me salen por ahí siempre.
0: Claro.
10: Así que bueno, un besote para ti, para todo el radio escucha. ¿Y por qué aventan los porotos? Yo creo que porque no lo dejan remojar.
0: Los porotos
10: remojar un poco antes de cocinarlo. Le botan esa agua y después no creo que aventen. Y si aventan, bueno, porque la persona está un poquito mal del estómago.
0: Oye, Nani, espérame. ¿Por qué? ¿Cuál es la diferencia? Esta pregunta no solo para la Nani, sino que para todo el mundo que conoce al menos lo que voy a preguntar. ¿Cuál es la diferencia entre el poroto normal que hemos comido siempre acá los chilenos al poroto negro?
11: ¡Ay!
0: Es que el otro día comí porotos negros y no le encontré la diferencia. El color. Pero en sabor, ¿cuál es la diferencia? No entiendo eso. Buenos días, tío Mito. Buena tarde. Hoy se almuerza carbonada y ensalada de lechuga. ¡Buena! ¡Qué rico! Una rica carbonadita.
12: Hola, amigo Mito. Mira, sin saber que hoy era el día de las pastas, almorcé pasta.
0: Mira, muy bien.
11: muy elegante, pues, me comí unas corbatas.
0: Excelente.
11: Saludos, amigo Mito. Aquí
0: un abrazo,
11: te sigo escuchando.
0: Una linda, preciosa.
11: Oye, Mito, años que no comía, ¿sabes qué hice? Corbatitas, ¿ya? Pero la hice con salmón de tarro, puta, que me quedaron guay.
0: ¡Qué cosa más buena! ¿Sabes qué? Me encanta eso que acaba de decir la Dorita. ¿Unas corbatitas o unos espirales con jurel? ¡Oh! Es muy rico eso.
12: El ojejo del negro es más largo, tío.
0: Estamos hablando de los porotos, estamos hablando de los porotos.
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14: Buenas, amigos, hoy día un charquicán con cochayuyo y dos huevos.
0: Buenísimo, qué cosa más rica.
15: No, tío Mito, no diga nada, cállese la boca.
0: Sí, estoy callado.
15: Cállese la boca,
0: estoy callado.
15: Hombre, si yo estoy bien.
0: Estoy callado.
16: No, son los restos que van quedando y los restos eran la lenteja y hoy día fue puré con pollo. Pollo a la plancha, lechuga.
0: Pollo, pollo.
17: Oye, guachito, pues obvio, el tamaño.
0: ¿El tamaño?
17: Y el sabor.
0: No, pero ojo, el poroto negro es más chico.
18: ¡Ay!
0: Sí, encuentro yo que el poroto negro es más chico que el poroto normal que siempre hemos conocido.
17: Se escuchó raro, ¿verdad? Pero sí, creo que tiene más sabor el negro y...
18: ¡Ay!
17: La nani. Lo único es el tamaño.
0: La nani y sus ordinarias. La nani y sus ordinarias.
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0: Vamos a la música mejor, será.
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0: es la señal horaria en época dieciochera.
1: 1:52 PM.
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3: Parlamentarios de Chile, vamos a exigir al gobierno acelerar la regulación de las casas de apuestas online. Cuestionaron la contradicción de cobrarles IVA a través del servicio de impuestos internos mientras operan sin marco legal y son calificadas como ilícitas por la Corte Suprema. Gobernadores regionales concluyeron sin acuerdo su reunión con el ministro de Hacienda por el presupuesto 2027. Las autoridades se declararon en alerta ante un recorte proyectado de hasta 10% real, exigiendo al menos un incremento del 1% para la inversión regional. Antes de su intervención en la ONU, Delcy Rodríguez sostuvo una reunión bilateral con el presidente José Antonio Kast. Abordaron la normalización diplomática, la documentación tras 2 años de quiebre y el retorno de 35.000 venezolanos aún sin plazos consulares formales.
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5: ¡Exacto!

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1: Quedarse con las ganas. Ya, cabrón, estamos de vuelta, 2 de la tarde con 15 minutos, 14 horas con 15 minutos, Alfa Omega. Oye, nubladito, lo comentamos cuando iniciamos el capítulo de hoy, nubladito día hoy jueves, y te voy a contar de inmediato que a esta hora en Curicó tenemos una temperatura que alcanza los 16 grados, siendo esta la máxima para la presente jornada. Ah, ¿cacharon cómo hablé? Bueno, 16 grados, que es la temperatura máxima para el día de hoy, y se espera pronóstico de lluvia a eso de las 5 de la tarde en adelante. Sí, entre 5 y 6 de la tarde va a caer un poquito de agüita, pero lo mínimo, la verdad que van a haber chubascos nomás. Hemos tenido chubasco incluso durante la mañana también. A ratitos han caído gotitas, pero algo muy poco, como una miedita de curado. Claro, sí, muy poco, muy leve, no, ni moja. Ni moja, así que para mañana viernes también se espera lluvia, hay un poco más de probabilidad de lluvia, un 85%. Y me aparece lluvia para toda la semana, viejo. Hasta el sábado. Pero no este sábado, el próximo sábado. Viernes, sábado, domingo, lunes, martes, miércoles, jueves, viernes, sábado. Cualquier lluvia. Pero al parecer no va a ser nada intenso, sino que como una agüita poca, que al final igual no hace bien que caiga agüita, le hace bien a la tierra, a la naturaleza, porque el agua es vida. Salud. Y hoy, jueves 24 de septiembre, saludamos a Nuestra Señora de la Merced. Así que saludo grande para Nuestra Señora de la Merced.
2: Como novia en despedida de soltera.
1: No sé quién es, la verdad. No, cacho, no tengo esa información.
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0: Excelente, tío Jaime. Tío Jaime, ¿está despierto a esta hora? Yo la hacía durmiendo a esta hora. Usted está al aire. Sí, verdad, lo mismo. En esta cuestión está lo mismo. Oiga, no. ¿A qué hora duerme usted, oiga? ¿A qué hora se acuesta el tío Jaime? A ese mismo. Ahí. A ese mismo, ¿eh?
1: Hola, hola, ¿qué tal? Ay, ¿cómo sí. estás?
0: Bueno, ¿cómo estás, tío Jaime?
1: Bien, compadrito, aquí andamos haciendo unas pequeñas peguitas en la radio.
0: Buena.
1: Me acuesto a las 9, ahora te contesto, me acuesto a las 9:15, 9:30 de la noche.
0: ¿Y a qué hora se levanta?
1: 4:00 a.m.
0: No, bueno. Usted está piteado, por favor. Yo no podría hacer eso, oiga. De verdad. ¿Y cuántos años lleva levantándose?
1: Hombre, pues, amigo mío, yo partí el año 2000 ya con este horario.
0: ¿Ya?
1: En distintas radios, 3.
0: 26 años.
1: 26 años. Radio wow. Estación 1, Radio RTL y Radio Ahora La Nueva. Siempre el mismo horario.
0: ¿Y cuál ha sido la mejor?
1: ¿Para mí?
0: Sí.
1: La verdad, para mí, yo creo que la escuela para mí en la música ranchera fue La Montina.
0: Sí. ¿Usted estuvo en La Montina o no?
1: Yo partí en La Montina.
0: Y es que yo lo escuchaba cuando
1: con
0: yo
1: con la primera radio. Y ¿ya? Después me fui a La Montina. Con música ranchera. El nicho mío ha sido música ranchera siempre.
0: ¿Y en La Montina también estaba tempranito? ¿O no?
1: Bueno, cuando La Montina estaba acá en Curicó, yo partía temprano, a las 5 de la mañana. Cuando estuve en Curicó, el poco tiempo que estuvo.
0: Ya.
1: Luego se trasladó a Los Montes. Como una Río Claro, y ahí había que llegar por la locomoción, partir a las 9 de la mañana.
0: Sí, yo me acuerdo de haberlo escuchado en La Montina. Que mi mamá ponía la radio en La Montina, bueno, para despertarme, para ir al colegio. De verdad.
1: Lo más probable.
0: Uno despertaba a Punta Ranchera.
1: Con la Micaela ahí, con el pipiripao.
0: Eso mismo. Y qué bonito. ¿Y ahora se va para la casa?
1: Tengo que hacer algunos trámites acá en el centro y de ahí ya. Con destino a la casa.
0: Y a acostarse tempranito.
1: Así, amigo.
0: Ya el cuerpo está acostumbrado a dormirse a las 9.
1: Se acostumbra, sí.
0: Sí.
1: Y a despertar cronológicamente a las 4 de la mañana antes del despertador. Oiga,
0: ¿y siempre? Cuando tiene pega en la noche.
1: He llegado a las 2 de la mañana a la casa y el otro día vengo igual a la radio.
0: No, usted es un robot.
1: Pero puntualmente.
0: Puntualmente, igual
1: no,
0: que yo.
1: No sé.
0: Sí, ¿no?
1: No siempre.
0: No siempre, claro.
1: Solamente cuando hay un evento, ponte tú un bingo, algo así, alguna peguita extra
0: claro.
1: Por ahí. Termina a las 11, 12, te vas a la casa, llega a la 1, te acuestas y... Bueno, sabiendo que tienes que levantarte claro. A las 4 para estar acá.
0: Duerme apurado.
1: Para poder... Salto.
0: Claro. Bueno, tío Jaime. Oye, qué placer tenerlo, tío Jaime, día acá en el programa.
1: Muchas gracias, estimado saludando. Colega. Igual para ti, te escucho, siempre te escucho. Y tiene una gran sintonía y la gente sí. Te quiere mucho, así que... Oye, éxito,
0: usted,
1: compadre.
0: Usted no se enoja porque duró sus efectos, ¿no es cierto?
1: No, para nada.
0: ¿Usted ha escuchado sus efectos, eso de... sí, que tenemos acá?
1: Sí. Sí,
0: tan entretenido.
1: No, no hay problema. Tírenlo
0: nomás. Buena, tío Jaime. Oiga, que le vaya muy bien. Muchas gracias
1: por venir
0: a saludar. Chao, tío Jaime. Buena, tío Jaime. ¿Cachai? No, se levanta a las 4 de la mañana, hermano. No, yo no podría. No. Y se duerme a las 9. Ya, eso sí, yo también me duermo temprano. Pero levantarse a las 4. Qué fuerte. Saludos, tío Jaime. Todas las mañanas, chiquillos, en la 104.7. El Arreando la Mañana. Empieza a las 5. Sí, empieza a las 5. Yo lo traía el sábado, venía para la casa y ya llegando a las 5. Venía llegando aquí a la radio.
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0: Oye, y me pasa que lo escucho hablar. Y me acuerdo de mi infancia, de verdad. Pero no, eso no quiere decir que él sea mayor ni que yo muy menor. Sino que me acuerdo cuando mi mamá me despertaba a Punta Ranchera. Está el

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Nos vamos a la música y a la vuelta tenemos noticias, información. Ustedes saben que somos una radio seria en donde tenemos información para todos los gustos y para todas las edades. Sí, siempre al pesque. 2:25 minutitos, musiquita y ya regresamos con más. Que tire para adelante.

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1: Ya, cabros, estamos listos para ir a las informaciones del día de hoy. Tenemos noticias, claro que sí. Pero antes tenemos que presentar a quién va a ser la coanimadora de estas noticias. Llegaste justo.
2: Hola.
1: ¿Cómo estás, Nico? Bienvenida. Te caché que veníais por la cámara.
2: Vengo sobre la escalera.
1: Llegaste justo. De verdad. Justo para las informaciones. Tenemos noticias curiosas del día de hoy. Y siempre es importante tener una opinóloga.
2: Sí, pues.
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1: ¿Cómo estás, Nico?
2: Bien, déjame recuperar el aire.
1: Oye, ¿sabes que yo llego igual arriba? Llego. ¿Por qué será? Uno respira subiendo.
2: Yo y ahora hice doble pega porque yo me vine, no sabía que estaba mal en la parte de la escalera, po. Entonces sí. Me tuve que dar la vuelta de nuevo.
1: Oye, no sé qué estará pasando, pero está malo acá el segundo nivel, por fuera de la terraza. No sé qué estará. Se está cayendo el edificio.
2: Yo bien, pues. ¿Y tú cómo estás, mi tito?
1: Yo muy bien. ¿Cómo estuvieron tus fiestas patrias?
2: Muy descansada, la verdad.
1: ¿Sí? Sí. ¿No saliste a ninguna parte?
2: Sí, salí, pues me tomé una semana. La Valsúa, sí.
1: Buenísimo.
2: Me fui el martes a la playa, volví el miércoles.
1: Ya.
2: Al otro día.
1: ¿Pero lo pasaste bien? ¿Ese poco lapso?
2: Fui a dejar a mi mamá allá y me tuve que venir.
1: Ah, ¿fuiste a eso nomás?
2: Sí, pues, pero tuve que volver por temas de trabajo. Yeah. Y me volví el miércoles en la noche y me quedé allá hasta el sábado. El sábado llegué a Cacurico.
1: ¿Pero no fuiste a ninguna ramada?
2: Sí, fui a Peralillo.
1: ¿Buena o no?
2: Pasé de vuelta, buena.
1: ¿Buena? Sí. ¿Bailaste cueca?
2: Sí, bailé cueca con el Tommy. El Tommy me dijo, mamá, su piecito de cueca. Excelente. Porque a él le encanta la cueca a mi hijo.
1: Qué bonito poder bailar con que... o sea, cueca con tu hijo.
2: Sí.
1: Bonito, ¿no? Podrían hacerlo
2: motivó.
1: Tradición.
2: Sí, él me
1: todos
2: motivó.
1: Los años movilando cueca con el Tommy.
2: El primer pie de cueca nos pegamos en la oficina.
1: Mira, muy
2: sí,
1: bien.
2: No, sí. Ahí me dijo, mamá, bailemos una cuequita.
1: ¿Y comiste harto para la fiesta? Para
2: ay, sí.
1: ¿Sí? Empanadita, anticucho.
2: Comí empanada, comí anticucho. Comí... Probé el anticucho de cordero.
1: Hoy te rica la carne de cordero.
2: Oye, está muy bueno ahí en Peralillo. Muy bueno el anticucho de cordero.
1: Qué rico. ¿Pero tú habías comido cordero antes o no?
2: Sí, pero ¿sí? No en anticucho.
1: Ya, pero muy rico el cordero, a mí me gusta.
2: Depende de la preparación, sí. Creo yo. Porque en algún momento probé cordero que estaba no muy bueno.
1: Yo una vez, o sea...
2: Y me hizo mal, de hecho.
1: He probado el cordero de una persona en particular. Muy bueno. Es que un maestro.
2: ¿Y el chivo lo he probado?
1: No, harta chiva no.
2: Yo comí chivo al horno. Ya. Arriba en la placeta. Con un cliente que...
1: Rico,
2: que
1: es como el cordero, ¿no? El chivo. O tiene un sabor distinto.
2: Pucha, es que no sé, pero es rico. Muy rico. ¿Te gustó? Sí, es muy bueno.
1: Eso es lo que importa.
2: Muy bueno.
1: Eso es lo que importa, maravilloso. Ya, Nico, ¿vamos a las noticias?
2: Vamos.
1: Mira, yo voy a tirar una noticia y tú la vas a ir comentando conmigo y con toda la gente también que quiera hacer su aporte a raíz de estas informaciones. Tengo noticias guardadas de antes del 18. Porque para tener opinión hay que estar informado. Comienzan las informaciones en la nueva news. Siempre al pesque. Ok, vamos con la primera información. Atención. Tengo mucha información. Espérame un poquito. Oye, mira, nos vamos en el ámbito local, en el comercio curicano. Tras décadas en el comercio curicano, pone fin a su tradicional área de librería Pinocho.
2: No te puedo creer.
1: Sí, se cierra la librería de Pinocho. En Curicó, región del Maule, una etapa comienza a llegar a su fin para uno de los comercios tradicionales del centro de Curicó. Pinocho anunció el cierre de su área de librería, sección que durante décadas estuvo ligada a generaciones de estudiantes, familias y trabajadores de la comuna.
2: Oye, sí, ¿quién no compró en Pinocho?
1: Se ha visto el comercio curicano afectado por... No tengo idea por qué.
2: La cereza.
1: ¿Por la cereza?
2: Sí.
1: ¿Tú crees que es el problema?
2: Sí, ese es el principal problema, porque somos una región que funciona a través de la agricultura, en este caso sobre todo la cereza, Y cuando la cereza anda mal, todo el resto anda mal, porque no hay, no hay flujo, no hay plata, no hay nada, pues. Cómprate, y eso influye en todo.
1: ¿Compraste alguna vez en Pinocho? ¿En librería?
2: Sí,
1: Pinocho?
2: Sí, compré. Sí.
1: Yo creo que todos hemos comprado.
2: Por eso digo, el que no ha comprado en Pinocho no es curicano.
1: Sí, es verdad. Como librería Don Nino también, que está
2: sí,
1: al frente.
2: Po. O el sí, Everest.
1: También. Oye, saludo a librería Don Nino, que nos escuchan ahí. Me pegaron el sapeo hace un poquito rato, que nos estaban escuchando.
2: Muy bien.
1: Saludo. En librería Don Nino, la mejor librería de Curicó. Ya, ahí. Ahí estamos poniéndole un poco de color. Ya, vamos con otra información. Atención.
2: Sí, sí.
1: Seguimos en el área local. Reconocida. Ah, no, este no es. Este, me equivoqué de noticia.
2: De farándula.
1: Es que la tenía aquí. Es que más o menos farandulera la noticia, pero. A mí me sorprendió esta información. Mira, si la guardé. ¿Dónde está? Aquí está. ¡Viva Chile! La curicana Catherine Knight fue premiada como la mejor actriz no por de Europa. La industria Triple X nacional celebra. La curicana Catherine Knight fue premiada en Europa como la Fell Perform of the Year 2026. Perdón mi inglés tan paupérrimo.
2: Oye, pero qué temo tu sí, inglés, oye.
1: Realizado el 13 de septiembre en Ámsterdam, Países Bajos, la chilena se quedó con uno de los reconocimientos más importantes del cine para adultos. Y aunque no ha entregado declaraciones, compartió en redes algunos momentos de la ceremonia, incluido cuando levantó el premio. Había estaba acostumbrada a levantar cosas, pero jamás el premio. El camino de Catherine tuvo un giro clave durante la pandemia, cuando se frenaron sus trabajos ligados al modelaje, y decidió probar suerte como modelo webcam para luego dar el salto a OnlyFans. Según contó en entrevista en The Clinic, antes de entrar a la industria para adultos, ya tenía experiencia en modelaje, con pasos por revistas como Vogue, Cosmopolitan y Harper's Bazaar. ¿Por qué todo en inglés? Todo en inglés. Además de trabajo en Asia. Su salto profesional llegó cuando fue contactada por una agencia del rubro y viajó a Budapest para grabar sus primeras escenas. Desde entonces ha sumado nominaciones, preparación física, cuidado de salud y una mirada centrada en el porno ético.
2: Oye, vale, pero ya,
1: las personas piensan, mira, esto dijo ella, las personas piensan que el porno es una industria súper abusiva para las chicas y que seguramente sí, si la actriz está ahí, lo hizo por trauma o seguramente porque no podía trabajar en nada más. Pero no es así, lo dijo en el 2024.
2: O sea, igual hay una cosa que es importante, que es respetar completamente lo que cada persona adulta decide hacer con su vida,
1: claro, claro,
2: con su cuerpo. Y obviamente si quiere formar una carrera con eso, voy a... ahora, reconocimiento público respecto al no por, ¿qué es lo que estáis reconociendo? O sea, también ya, igual pero... ahí para mí hay un tema de... Creo que está bien, es respetable, ya, pero hacer una premiación al respecto, no sé. Ahí
1: así como
2: no
1: se
2: digo
1: premia...
2: que no, yo digo que hay premios para todo.
1: Así como se premia, por ejemplo, en el cine normal... Se supone que ella es actuada, ella no es que sienta algo cuando hace las escenas. Ella actúa. Claro, es una...
2: No, sí, de eso estamos súper seguros, estamos súper claros con esa información.
1: Me preguntan acá, Mito, ¿y sus videos son buenos? Lo vamos a buscar, amigo. Lo vamos a buscar, pero es que a mí me llama la atención que es curicana. Es curicana, si es curicana debe ser buena actriz. Debe ser buena actriz, sí, sé que le llevo cualquier fe a la curicana.
2: Oye, increíble que la curicana, yo por otro lado, he escuchado muchas historias de amigos que se han venido de otros países por curicana.
1: ¿Se han venido?
2: Tengo uno que se vino de París.
1: Ah, claro, sí, pues tenías razón.
2: De París.
1: Oye,
2: ¿tú cachai quién, po?
1: Sí, pues, si se viene el tío de Chapo.
2: Sí,
1: pero ¿sabes qué? Hay fotografía aquí de la niña. Obviamente no son fotografías...
2: Mentiroso. Es mentira, chiquillo. Él está viendo todo subido de tono.
1: No,
2: ¿ustedes
1: mentira
2: creen que no? Le está haciendo creer que no, mentira. Pero yo estoy viendo desde aquí. De aquí te veo.
1: Lo subió la cuarta. La cuarta subió la imagen. Y no es fea la niña. No sé qué edad tendrá porque se ve joven. Pero es como raro que una curicana sea galardonada como una de las mejores actrices en ese ámbito a nivel mundial, ¿cachai o no? Estamos jugando en la Grande Liga, perro. Sí, sí, está bien.
2: Está bien, está súper.
1: Oye, está muy bien. A ver, tenemos
2: ahora comentarios. No sé qué es lo que evalúan. para darle la abreviación. Oye, sí.
1: ¿Cómo será eso?
2: ¿Qué evaluarán?
1: Porque en el arte de, en el cine
2: y
1: normal.
2: ¿Y los jueces tendrán que ver contenido para poder saber cuál es mejor que el otro? ¿O cómo se llega a ese resultado? ¿Tú tenías esa información?
1: Si nos ponemos a analizar en el cine normal, por ejemplo, en los Oscar, los premios Oscar premian al mejor actor porque tú ves la, sí, la interpretación del personaje.
2: Por eso te digo.
1: ¿Cachai? O sea, si el llanto, si su forma de expresarse es real o más bien te causa realismo. Pero en el cine para adultos es raro. Es como, ¿en qué se fijarán? Se me vienen mil cosas a la mente que no puedo
2: es que
1: decir.
2: Es que a eso voy, pues, ¿qué claro. evalúan para dar el premio?
1: Es bien extraño eso.
2: Voy a averiguar.
3: El premio fue un manguaco de oro.
1: Cállate vos, no sé. Pero viste que... Pero por Dios santo. A ver, dice Mito, lo malo es que los hombres curicanos no podrían hacer eso porque creo que sería una película muy corta. Sobre todo los locutores de radio. Ah, pero ¿qué te pasa con los locutores de radio, amigo? ¿Qué te pasa? Igual es raro eso. ¿Qué chora la noticia? Me dicen. Sí. En el cine para adultos, dice, la diferencia es que en el cine para adultos la que más finge gana. Es que es raro. ¿Cómo evalúas tú a una actriz de ese cine? Porque ¿qué pasa si no estáis actuando? ¿Qué pasa si lo estáis disfrutando?
2: Ya, mira, dice que hay varias categorías dentro de esta premiación.
1: Ya.
2: Esta chica estaba en 9 nominaciones a premios. Uh-huh. Una de ellas era Performance of the Years, que es la performance del año. O sea, la performance...
1: La mejor performance.
2: La mejor performance.
1: Ya, lo entendemos. Ya, sí, se
2: Creature.
1: Entiende.
2: Creature. Of the Years, que es el creador del año. Ya. O sea, que se va en cuanto a...
1: Mejor contenido.
2: A mejor contenido. Ya. Y 7 nominaciones relacionadas con escenas y trabajos específicos.
3: ¡Ay!
2: Ella misma explicó después del premio que para competir a ese nivel influye realizar muchas escenas durante el año y mantener un nivel de calidad alta en ellas.
1: Pero igual sigue siendo extraño para uno que no conoce el mundo de eso. Porque claro, uno ha visto videos. Pero más allá, yo creo que igual no hay un poco de fingir porque conocí al actor con el que vaya a transmitir y todo. Por ejemplo, yo una vez, esto nadie lo sabe, yo una vez fui actor de películas cochinas. Yo era el esposo que se iba a trabajar cuando llegaba el otro a... Sí. Pero bueno... Pero mira, más allá de lo que catalogan o de lo que ven para poder dar un premio, es el orgullo de que una curicana está haciendo Prache. Lo está dando todo, literal.
2: Literal.
1: Lo está dando
2: literal.
1: Todo.
2: Literal. 9 nominaciones,
1: sí,
2: amigo.
1: Sí, es verdad.
2: Ese es harto.
1: Así que está bien ahí nuestra amiga Katherine. Ojalá tenerla un día aquí en el programa.
2: La vamos a invitar. La vamos a invitar y le vamos a hacer todas las preguntas.
1: Sí,
2: al respecto.
1: Sería una entrevista breve.
2: Tendría que ser más tarde.
1: Sería más tarde
2: y
1: preguntar
2: y
1: detalles.
2: Cortita, sí, cortita, no, sí, porque yo te conozco.
1: Sí, que cortita va a ser, cortita va a ser. Eso no hay. Ya vamos con más informaciones. Atención, vamos con el ámbito nacional.
4: Oye, si no va esa Katherine, podría ir yo. No soy actriz, pero me pego los medios shows.
2: Vamos, amiga, mientras sea curicana.
1: Sí, si es curicana es buena.
2: Sí.
1: Oye, nos vamos a Santiago. El día de ayer, a hora de la madrugada, un voraz incendio afectó un local de comida rápida de la cadena Doggies en la comuna de Lo Barnechea, en la capital. Según informaciones preliminar del fiscal central, este local comercial de Doggies se habría quemado por completo.
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1: Lamentamos esa información. Seguimos. Mujer de 82 años fue detenida en May tras ser sorprendida robando celulares. Mira la veterana. Mira, una mujer de 82 años fue detenida en el barrio May luego de ser sorprendida por carabineros participando en el robo de celulares en el concurrido sector comercial de Santiago. La mujer, identificada como Silvia Gómez Muñoz, cuenta con antecedentes policiales desde el 1972.
2: Desde que nació.
1: Sí. por hurto y según los antecedentes expuestos, acumula 54 años vinculada a este tipo de delitos. Incluso había sido detenida en abril pasado por robo por sorpresa. ¿Cómo te sorprende una vieja de 82?
2: Se hacía la muerte. Entonces,
1: oye, posteriormente regresó a las calles. Había sido detenida en abril pasado por robo por sorpresa, pero posteriormente volvió a las calles en el barrio May a robar celulares. Personal de la CIP de Carabineros seguía sus movimientos. Harto lento los movimientos de la velocidad.
2: 50 años ¿ya? en el rubro, pues, ese y... ya no es prontuario, no, ese es trayectoria laboral.
1: Eso es tradición. Finalmente concretó su detención cuando se dirigía a un local establecido para vender los teléfonos que había sido sustraídos. Junto a ella también fue detenida una locataria que habría recibido los celulares robados. Tras ser formalizadas, ambas quedaron con firma mensual y arraigo nacional.
2: No tenía antecedentes. Oye, tenía currículum, decía.
1: 82 años robando celulares. Pero se supone que para eso tenéis que ser rápido. ¿O no? O sea, no, lo que yo he vivido, así como... Por ejemplo, tú ahora estás con el celu. Sí. Yo paso corriendo, te quito el celu y corro, po. ¿Cómo una gente?
2: Se hacía la muerte, tío.
1: ¿Y cómo te robas el teléfono? Claro, tú lo ibas a ver y...
2: Lo que pasa es que, a ver, si lo pensáis, no te va a robar una viejita de 82. Entonces, a lo mejor la tipa era rápida y se hacía la viejita, po. ¿Tú vas a pensar que una viejita de 82 años te va a robar un teléfono? No,
1: po, uno, ya, po, uno ve la abuelita y dice, abuelita, ¿está bien?
2: Sí, po, ¿viste?
1: Dice Mito, creo que le robaba a otros viejitos. ¿Puede ser?
2: Aquí me escriben, la AFP viendo la noticia, que si se puede seguir trabajando.
1: Te roban el celular y pasó la vieja, ¿no? Ya. Creo que antes robaba teléfonos públicos. No tenía más
2: amor. No, antes robaba billeteras, no había teléfonos.
1: Sí, es verdad, eso. Oye, pero es cuático que una persona de 82 años se dedique al robo de
2: celulares. Oye, yo no a los 30 años. A los 30 años ya está cansada.
1: Mito, ¿cómo a ti te roban los lentes en el Bambino? Nunca he ido, amigo.
2: ¿Nunca no se usan lentes ahora, amigo? No,
1: además yo nunca he ido para allá tampoco.
2: Yo sí.
1: ¿Ha ido al Bambino?
2: No. No, pues si no. Pero no. Me gustaría ir.
1: Creo que no dejan entrar mujeres.
2: ¿Por qué?
1: No sé, eso me dijeron una vez.
2: Ah, que pero es que a lo mejor son mujeres no, porque, despechadas.
1: ¿Sabes por qué? Porque, por ejemplo, tú vas a entrar.
2: Yo no voy a consumir, po, o sea, no le voy a pagar trago a las tipas.
1: Pero para ti sí, po.
2: Sí, para mí sí, po. Ya, pero ¿qué pasa? El negocio está ahí en...
1: ¿Qué pasa si tú no vas a visitar el local, sino que vas porque estás cachua de que tu marido está dentro?
2: Por eso te digo, po, sí, por po. Mujeres despechadas o eso. ¿Viste? Tendrías que hacerte pasar por hombre.
5: Hola, perro.
2: Hola, perro.
1: ¿Cómo estás? Igual te sale el tono de mujer. A ver, trata de hablar como hombre, dale.
5: Pone la voz ronca.
2: No. No puedo.
1: Ah, no importa, después
2: vamos. No puedo, tengo voz.
1: No. A ver, tenemos más información.
2: Me llamo Andrés.
4: ¿Cómo que no dejan entrar mujeres? No. ¿Y a quiénes van a ver ustedes?
1: No, pero. Pero esas son las que.
2: Como clientas.
6: Ese reportaje lo pasaron por la tele.
1: Mira, escucha.
6: Y ahí mostraban a la viejita.
1: Mira la viejita.
6: Sí. Es ella y ella robaba. Mira, porque se veía cuando le robaba el teléfono. Es que se le robaban mal a los que se echaban el teléfono atrás, en el bolsillo de atrás.
1: Ya. Yeah.
6: ¿Y
1: corría la vieja o no?
6: Y ese reportaje yo lo vi. Lo pasaron, no me acuerdo si fue por el Mega o por el TVN. Pero por uno de esos dos canales lo pasaron.
1: Oiga,
6: o Chilevisión.
1: Si usted vio el reportaje, amiguita, pregunta, ¿la veterana sacaba el teléfono del bolsillo, corría o se hacía la vieja?
2: La Larry.
1: O sea, la Larry, porque para mí es normal que te lo saquen y corran. Sí, pero que te lo saquen y se queden ahí mismo.
2: En Carabineros, deténgase, la señora hoy toca cardio. Hoy escriben cada cosa acá.
1: Dice Mito, se veía en cámara lenta, pero era la velocidad normal de la vieja. Nah, pero tampoco, pero a ver, escúchame, aló.
6: No, porque se metía entre medio la gente porque no se daban ni cuenta. ¿Viste? Que robaban.
2: ¿Viste?
6: ¿Me entiendes? O a veces le sacaban a las que llevaban su guaguita y llevaban el teléfono en el bolso. Mira, en la parte de afuera.
1: La vieja vaca. Oh.
6: No, ella salía caminando como cualquier persona.
1: Oye, y uno los ve en la calle y dice, esta abuelita, venga para acá, abuelita.
7: Sí. Tío Mito, ¿se imagina el estado físico que debe tener esa señora para estar haciendo eso a los 80 años?
1: Claro. ¿Se podría decir que te robaba el de atrás? Claro, por el celular, cuando sí. uno se lo pone... Oye, hay muchas personas que se ponen, sobre todo las mujeres,
2: pero
1: se ponen
2: no, el teléfono mira, en el bolsillo no de atrás. Mira, yo sé que voy a ser abogado del diablo, pero vaya a andar en Mace con el teléfono en el bolsillo.
1: Hay que ser bien guapo. Sí, también es verdad.
2: Y pues si tú cachai que esa cuestión está a la orden del día, por último ponte un banano y te metís la cuestión ahí, pues cachai.
1: Más allá de que sea una veterana o un joven, pero no puedes entregar así las cosas.
2: Es exponerte gratuitamente a que te pase.
1: Yo cuando voy a Santiago trato de no sacar el celular nunca. Ni siquiera para...
2: no saco nada, ni las manos de los bolsillos.
1: Es muy peligroso, es muy peligroso.
4: Y entonces se comprueba el dicho, más sabe la diabla por vieja que
1: por diabla.
2: Y esa sí que era diabla.
1: Es verdad. ¿Sabían ustedes que comenzar a correr después de los 50 o 60 años nos hace conocer gente nueva? Justo ayer conocí a un nuevo médico. Enfermera y cardiólogo. Harto fome el chiste.
2: Es que lo contaste... Sí. Mal.
1: Por... Ya, vamos con más informaciones, mejor será.
2: Sí, mejor.
8: Oye, Mito, ¿y tú cuando vas a Santiago no sientes que te tocan por detrás?
1: No, tío, nunca. Nunca, porque yo siempre pongo, me pongo, por ejemplo, en el metro, me arrimo a la...
2: Que se pone el teléfono adelante.
1: Y siempre el teléfono adelante. Entonces, si me tienen que agarrar algo, que me agarren el teléfono. Ya, vamos con más informaciones, atención. En Chile, país de vagonetas. Más de uno de cada cinco jóvenes en Chile no estudia ni trabaja. Oye, un estudio realizado en nuestro país por el Barómetro Laboral y Previsión de agosto del 2026, la cifra llega al 21,6% durante el trimestre mayo-julio, aumentando en 1,7 puntos porcentuales en un año y alcanzando su nivel más alto desde el comienzo del 2023. Eso sí, ser nini no significa necesariamente estar sin hacer nada. El 41% de este grupo está desempleado y busca trabajo. Además, durante el último año, los ocupados de este rango etario disminuyeron en casi 112.000 personas, mientras la tasa de ocupación cayó del 74,4 al 72,2. ¿Está mala la cosa o los chilenos somos muy flojos?
2: No, son flojos los cabros. Sí, pero... son flojos.
1: ¿Tú a quién porque... comenzaste a trabajar?
2: Yo empecé a hacer mis primeros trabajos chicas, estaba como en séptimo básico.
1: Séptimo básico.
2: Sacaba pasto, me acuerdo que vendía botellas, plástica, vendía diario a los negocios, viste que antes te vendían las cosas envueltas en diario.
1: Claro.
2: Entonces yo iba a los negocios y cortaba diario y les iba a dejar el diario para... Y lo vendía o lo cambiaba por cosas para...
1: Maravilloso.
2: Para la casa.
1: Eso fue como tu primera pega, ¿no?
2: Vendí helado en el cementerio, cuidé autos. O sea, sí, yo te digo que el que no trabaja hoy día porque es flojo nomás.
1: ¿Y cuál fue tu primera pega remunerada?
2: ¿Como sueldo suelto?
1: Sí.
2: Trabajé de garzona. Sí, trabajé de garzona y me acuerdo que me tocó atender a un cliente importante. Y porque una de las cosas que siempre a mí me han enseñado es que hagas lo que hagas, sé el mejor. ¿Ya? O sea, desde que si tú trabajas, no sé, pues, barriendo las calles o lo que sea, haz el mejor de lo que estás haciendo. Claro. Y cuando yo garzoneaba me iba súper bien. Me acuerdo que como yo atendía, me tocó atender al gerente de Banco Chile. En esos tiempos el gerente general de Banco
1: ¿En qué restaurante trabajaba?
2: Trabajaba en Algarrobo.
1: Ah, por favor.
2: Sí.
1: Por favor.
2: Pero garzoneando, si al final es moverte nomás. Yo allá con lo que ganaba, comía y vivía. Entonces tampoco es como que yo tenía plata de mis papás.
1: ¿Esa fue tu primera pega remunerada? Como remunerada, con sueldo.
2: Sí, con sueldo. Y ahí no me dejó de propina 100 lucas. Sí, esa fue una de las más cuáticas que yo te puedo decir que... Pero el tipo pidió de todo, o sea, había que hacerle prácticamente... Se...
1: Ay. No, es que a ver, espérate.
2: Sí, voy a explicar, para que no se malentienda.
1: Porque
2: no,
1: tú dijiste, había que hacerle de todo.
2: Sí, había que servirle de todas las cosas que habían en el menú. Prácticamente fue como entrada, aperitivo, plato de fondo, postre, y después una sobremesa, y después de nuevo otra cosa. Y...
1: ¿Comía caleta? ¿Era terrible guatón?
2: Es que no andaba solo, pues estaban como a la...
1: Había como una reunión, yo creo.
2: Sí, pues era como algo bien...
1: Oye, con respecto a este tema...
2: ¿Y tú?
1: Mi primera pega como...
2: Pega, pega, no remunerada, pero pega, pega. Cuando recién tuviste el concepto de
1: fui
2: pega.
1: Fui empaque en un supermercado.
2: También fui empaque. Sí. Yo fui empaque. ¿En qué supermercado?
1: En el Brick.
2: Yo en la cuenta.
1: ¿En la cuenta?
2: Sí, en la cuenta. No, oye, ese amigo, bueno, ahí.
1: Oye, increíblemente se pasaba tan bien y ahora está prohibido el tema para los menores de edad, porque...
2: Sí, pues yo salía del liceo, me llevaba... No podía trabajar con uniforme. Con uniforme, no. Entonces yo me llevaba el bolso, me cambiaba ropa y me ponía a trabajar. Con eso pagué mi uniforme, pagué mis colaciones,
1: yo, mira,
2: me di mis gustitos también.
1: No trabajaba durante el año porque solamente el estudio, pero salía de clase y empezaba a trabajar al tiro de empaque. Entonces llegaba marzo y yo ya tenía plata y me compraba mis útiles, mi uniforme.
2: Es que por eso te digo que al final las oportunidades hoy día están para el que quiere trabajar,
1: pero igual,
2: trabaja en cualquier cosa. Imagínate que yo cuando estuve con mi hijo, cuando ya me separé, yo agarraba mi guagua en brazo, prácticamente como mochila, y tenía un carrito de estos de compra.
1: ¿Ya?
2: Y compraba energética. Partí comprándome un pack chiquitito de energética y me fui a venderlo a la Felicur.
1: ¿En serio?
2: En serio. Y no tenía
1: nada.
2: ¿Aquí
1: en Curicó?
2: Sí, pues.
1: Ya, ya, ya.
2: No tenía nada. Partí con un pack de
1: energética.
2: Tenía como 10 lucas. Y con eso las fui a vender el mismo día de haber vendido como... puta, no sé, unos 20 packs de energética.
1: ¿Y a cuánto la vendí
2: eso,
1: ahí?
2: A 1500.
1: Bueno, era en otros tiempos también, ahora valen 2 lucas.
2: Sí, bueno, la vendía a Luca, vendía una económica, ¿ya? Y a 1500 la Monster. Entonces, buena. Después ya fui agregando variedades y increíble que los chiquillos de la Feligur toman harta energética.
1: Sí,
2: de verdad.
1: Necesitan tener
2: energética.
1: Power para cargar ahí todas las cosas.
2: Sí, y ¿sabéis qué? Con un pequeño capital, ¿quién no tiene hoy día 10 lucas?
1: Yo no. Pero espero tenerlo.
2: Pero te llegan, pues te llegan. Ya, bueno, pero, no seas llorón.
1: Pero empezaste así vendiendo de a pack. ¿Lo vendías pack o de a uno?
2: De uno, pues compraba el pack. Compraba una energética barata en el New York.
1: ¿Ya?
2: Y compraba también la Monster.
1: Me dicen por acá, Janet Jara eres tú.
2: ¡Ah!
1: Viste que la Janet hizo de todo también.
2: Sí, no, sí. Oye, de verdad hice esas cosas.
1: ¿No conocía esa etapa tuya de que tuviste que salir a vender energética
2: también?
1: Sí,
2: es que no tenía una vida muy acomodada,
1: no,
2: entonces...
1: No, es que, ¿sabes que yo pienso igual que tú? Cuando, si estáis como muy urgido, más encima tenía un bebé,
2: sí,
1: que tenéis que darle comida, tenéis que darle
2: atención. Sí, pues yo tenía que comprarle paño en ese tiempo, todo, pues.
1: Siempre hay un empuje, siempre es como, sí. Oye, siempre hay una alternativa para no decirse ahí que no, prefiero quedarme aquí en el hoyo.
2: Yo siempre he sido negociante, hacía torta en vaso, yo fui de una de las primeras que iba con torta en vaso en Curicó. Sí, la vendía en la Feria de las Pulgas.
1: Wey.
2: Sí, allá vendía torta, hacía las tortas en vasito, las hacía yo, y después las iba a vender.
1: Qué
2: y dejaba
1: rico.
2: Mi huevo encargada también y partía. Por eso te digo, si al final... Mira, es una cuestión de actitud también, de no querer que la vida te sumerja.
1: Eso.
2: Y
1: de no querer que la vida te la gane.
2: Po,
1: sí,
2: po.
1: Sino que tú dale
2: por
1: la pelea.
2: Por eso digo
1: a la
2: yo
1: vida.
2: Que son flojos, ¿no?
1: Es verdad, eso. Yo conozco, ¿sabes qué? Conozco empresarios que actualmente, claro, tienen su lujo y se dan sus lujos, pero que el comienzo de ese empresario fue muchas veces vendiendo en la calle, en bicicleta, en un triciclo, y de ahí va surgiendo. Porque
2: pero
1: hoy
2: si
1: en día hay mucha gente
2: al final.
1: Que quiere hacer un negocio y explotarlo al tiro y no, me va a ir bien.
2: Sí.
1: No, todo se empieza de a poquito, lento y con harto esfuerzo.
2: Y
1: eso,
2: muchos negocios no te van a funcionar,
1: claro.
2: Otros sí, pero igual tenés que moverte porque al final quedarte quieto te va a mantener siempre en el mismo lugar. Po.
1: Es verdad, eso. Mira, por acá me dicen, Mito, cuando fuiste joven pasaban muchos paquetes por tus manos. O sea, paquetes no sé por qué, bolsas, las bolsas.
2: Nosotros hacíamos caja.
1: En paquetes. Oye, dolían las manos. Aquí se te ponía dura, tío,
2: sí,
1: ¿no?
2: Sí,
1: sí, se ponía dura.
2: Se hace un callo aquí.
1: Sí, se ponía dura la mano porque uno cortaba la pita, ¡pa!
2: Con la mano nomás, sí.
1: Yo la primera vez que lo hice, me quedó así la mano. Así.
2: Se te quemó.
1: Sí.
2: Yo igual las niñas que partían se quemaban las manos.
1: Porque hay una técnica, ¿no? Es llegar y tirar la cuestión y se te va a cortar.
2: No, se hace como un nudito y el nudito corta
1: el
2: lápiz.
1: Es como un efecto de fuego. Porque
2: se quema
1: la pita entre...
2: Sí.
1: Pero hay que saber hacerlo. Oye, qué lindo. Preguntémosle a la gente, ¿cuál fue su primer trabajo?
2: Ya.
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1: Vamos acá, Mito. Ahora los cabros son más flojos que gallo de fotógrafo. Cabro.
2: Que le llame a la plaza.
1: Sí. Bueno, es que hoy día hay poca alternativa también para los que son menores de edad.
2: No.
1: No, porque está no, mal porque... visto también el trabajo infantil que le llaman.
2: No, depende, porque el Tommy también es negociante, po.
1: Sí, po, ¿a quién más va a salir?
2: Tú me... Sí, pues el fin de semana me pide que le haga qué kilos sale a vender, po.
1: ¿En serio?
2: Sí, po.
1: ¿Y dónde sale allá en la villa?
2: Sí, en la villa, y él los va y los ofrece, los
1: vende. Es que el Tommy tiene la perso
2: para hacer. Pero es que por eso te digo, mi hijo tiene 9 años, va a cumplir recién 10. Claro. Y ya hoy día tiene un concepto de que con plata se mueven las cosas, entonces él es muy de comprarse juguetes, le gustan las regalías. Entonces yo tengo un concepto con él, que las responsabilidades que yo tengo con él son mis responsabilidades y yo las voy a cumplir. Pero todo lo demás, por ejemplo, juguetes, comidas, chatarras que quiera comer, las pagamos a media.
1: ¿Cachai, no? Bien.
2: Entonces,
1: me gusta eso.
2: Obviamente no siempre, pero trato de poquito ir inculcándole que todo conlleva un costo y que ese costo conlleva un sacrificio detrás también. Entonces, él sabe que para comprarse una, no sé, pues el otro día quería una pistola con silenciador, así como media realista.
1: Ya. No, ya salir narco.
2: No, si él quiere ser carabinero. Ah, entonces, por
1: ahí. Ay, que trabaje mejor.
2: Entonces, esperemos que se le se le ilumine la mente.
1: Esperemos que madure.
2: No,
1: no, mira, porque lo encuentro tan
2: maravilloso.
1: Verde,
2: imagínate, lo encuentro maravilloso que él tenga claro, pero es chico, tiene 9 años. Entonces,
1: yo creo que todos en algún minuto soñamos con algo
2: todos
1: de, así.
2: Todos quisimos ser superhéroe y toda la cosa, ¿cachai? Entonces, si él el día de mañana ya sigue con esa decisión, obviamente le vamos a apoyar.
1: Oye, bueno, Mateo también, cuando andábamos con el tema de las láminas, vendía láminas, a mí me daba.
2: Ay, también él también vendía láminas.
1: Mateo, sin ni un. Vergüenza, ¿cuánto vende? No, es 2 en 300 y no sé cuánto. La...
2: No, y a mí me da risa porque me decía, mamá, es que me quedaron debiendo.
1: Sí.
2: Me lo van a pagar mañana, todavía no le pagan.
1: Porque... Oye, los que le deben al Tommy paguen, no sean sinvergüenza, weón. Sí, hermano, y el Mateo también es cobrador, weón.
2: Puta, el Tommy no es cobrador.
1: A la mamá salió. Ya, vamos a ir a la pausa comercial y a la vuelta envíanos tu audio, tu mensajito, queremos saber cuál fue tu primer trabajo y qué recuerdo tienes de aquello, ¿dale? Está bueno el tema de hoy día, está hecho tener.
2: Sí, está
1: vamos
2: bueno.
1: A ir a la pausa comercial y ya volvemos con más Que Tire Bailante, ¿eh? El show de la tarde.
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0: la señal horaria en época dieciochera.
1: 3 de la tarde con 4 minutos.
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3: La filtración Curazao Papers reveló que en Chile se apuestan en promedio $48 diarios por usuario en casinos online. El mercado informal mueve 3.100 millones de dólares anuales con rentabilidades sobre el 50%, operando bajo firmas caribeñas sin regulación formal. Los alcaldes de Castro y Punta Arenas gestionan reactivar vuelos directos entre Chiloé y Magallanes. La ruta conectaría Mocopullí con la capital magallánica en 2 horas, buscando mejorar la conectividad aérea y reforzar los lazos históricos y culturales entre ambas zonas. El gobierno renovó la suma urgencia para reformar el SAE antes de marzo. La oposición acusa una selección encubierta mediante el mecanismo de elección mutua, mientras investigadores del CIAE proponen un sistema de puntajes objetivos para reducir el azar.
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1: Ya estamos de vuelta, señoras y señores. Hoy estábamos... Me escucho raro ahora. No me escucho bien. Habla algo tú. Ahí sí o no. Es que no me oigo. No me... Ahí sí.
2: ¿Te escucháis?
1: Ahora sí.
2: No, faltaba que hablara yo.
1: Le bajé el volumen, me parece.
2: Ahí está.
1: Oye, estábamos hablando de una conversación profunda.
3: Ay,
1: profunda, que merecíamos tenerla. Y la Nico estaba conectada ahí al TikTok. ¿Estás conectada al TikTok?
2: Sí, estoy en el TikTok. Sí. En mi TikTok.
1: En el TikTok de la Nico también. ¿Cuál es tu TikTok para que te sigan?
2: @Nicole. No, espérate.
1: No se lo sabe. No.
2: Nicole A. Novoa.
1: Nicole A. Novoa.
2: Sí.
1: ¿Por qué A?
2: Andrea.
1: Ah, ¿verdad? Quería Andrea, pues, como sí, yo también soy Jaime Andrea. Jaime Andrés. Oye, hicimos una pregunta antes de irnos a la pausa comercial, que es, ¿cuál fue tu primer trabajo y qué recuerdo tienes de aquello? Por ejemplo, la Nico nos comentaba que su primer trabajo remunerado fue...
2: De garzona.
1: Que tiene un muy buen recuerdo de una persona adinerada que le dejó una muy buena propina.
2: Sí.
1: Mi primer trabajo remunerado... Es que el remunerado.
2: Pero es
1: remunerado
2: que a eso voy porque tú dijiste empaque, pero empaque.
1: Sí, no fue remunerado.
2: No, pues yo también fui empaque cuando chica. Pues.
1: No, mi primer trabajo remunerado, ¿sabes cuál fue?
2: ¿Cuál?
1: En un fundo, amarrando parras.
2: ¿En serio?
1: Amarran, por ejemplo, la parrita chiquitita. Entonces,
2: ¿sí?
1: Salían los brotes así y teníamos que tomar los brotes más largos y ponerlos en un alambre, uno vuelto a la derecha, otro a la izquierda, lo amarrábamos y le cortábamos todos los brotes para abajo a la barra. Esa era la pega que teníamos que hacer. Pero eran hileras, así, una cuestión gigante de viña. Y caminaba más que con fuego. Y ese fue mi primer...
2: Ya no quería ir ver parra.
1: No, nada. Pero sabes que feliz ahí trabajando. Y me acuerdo que el sueldo que recibí fueron 198,000 pesos.
2: Ay, sí.
1: Ese era el mínimo en aquel año.
2: Yo trabajé en harto lado. Yo estaba pensando, sí, que hace mucho tiempo que no pensaba en las veces que he trabajado.
1: ¿Viste
2: trabajé,
1: qué bueno no venir para esta radio?
2: Trabajé en un packing igual.
1: ¿También?
2: Sí, trabajé en Fruity Four y trabajé... Que de hecho es chistoso porque yo trabajé para Fruity Four.
1: ¿Ya?
2: Y hoy día es mi cliente.
1: Uno
2: de mis clientes que le estoy llevando una de las marcas que es para Falabella. Entonces, bacán. Y trabajé en Valle Frío también.
1: También.
2: Oh,
1: allá hacía frío.
2: Y ¿sabéis qué es lo más cuático? Que allá las más chicas, que nosotros en ese tiempo éramos las más jovencitas,
1: ¿ya?,
2: nos tiraban a la salida del frío. Entonces las mujeres mayores quedaban al final de las líneas,
1: yeah,
2: y las más chicas, que eran como entre comillas las más resistentes, teníamos que ganarnos a la salida de la fruta, que son las dos primeras líneas,
1: yeah,
2: que viene saliendo toda la fruta recién congelada.
1: Oh.
2: Y claro, pues tú salías y después al turno de almorzar y las casacas, los guantes, todo estaba así...
1: Congelado. Oye, viste, sí, los lindos recuerdos. Coméntenos, chiquillos, ¿cuál fue tu primer trabajo y qué recuerdo tienes de aquí?
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1: ¿Ahí? ¿O no? ¿Sí?
2: Ahí sí.
1: Oye, antes de ir al WhatsApp a conocer sus primeros trabajos, vamos a saludar a nuestros amigos de Repuestos Navarro. 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
2: Saluda a Carlito y a la Mari.
1: Saluda a Carlito o al Mari con Carlito.
2: Así es.
1: Sí, al Mari con Carlito. Un abrazo a la tía Mari y al tío Carlito, que ahora están vistiendo a todo el equipo humano. De sí. Estadio La Granja de Curicó.
2: Maravilloso. Felicidades ahí a los chiquillos.
1: Ayer fui al estadio a ver el partido del Curi con la U de Conce.
2: ¿Fuiste?
1: Sí, no, sin comentario el fútbol.
2: Yo no fui porque yo le hice al Tommy que es la cábala del Curi, porque cada vez que vamos ganamos empata.
1: Mira, nosotros
2: y ayer
1: también,
2: no fuimos.
1: Nosotros cada vez que vamos gana el Curi. Ayer llegamos tarde y ya iban perdiendo 2-0 cuando llegamos.
2: Otra fue por tu culpa, ¿viste?
1: No, ya iban perdiendo cuando llegamos, eso ya no responde.
2: Por eso.
1: Sí supe que andaba otra persona en el estadio que es Jetta. No voy a decir quién, pero me lo dijeron. Pero aún así, mal ahí el fútbol. Pero mira, no iba a eso. Iba a que había todo el equipo humano del estadio con su cortaviento de Deportes 6.
2: Me encanta.
1: Me llené de orgullo.
2: Me encanta porque son negocios que de verdad uno admira que crezca.
1: Sí, es verdad. Oye, así que saludos para Carlito y la tía Mari de Deportes 6M. Y también nos acompaña el día de hoy directiva.cl.
2: ¿Quiénes son esos?
1: Mira, no creo que los cachen mucho.
2: No me suena.
1: Pero es una página web que llegó para empoderar los emprendimientos de la zona.
2: ¡Ay, que te salió bonito! ¡Me encanta!
1: Cachaste, ¿no? Oye, y no solamente para eso, sino que para simplificar la vida de la gente, porque si usted necesita un servicio o un producto, solamente debes ingresar a www.directiva.cl. Si tienes una empresa, un emprendimiento, un negocio y quieres potenciar tu marca, www.directiva.cl. Más información, directo al DM, al direct.
2: Eso.
1: De Instagram, @directiva.chile. Somos directiva.cl.
2: ¡Epa!
1: ¿Cómo lo dice, jefa?
2: No, y hoy día lo que estamos haciendo es estandarizar y subirle el pelo también a los proveedores de servicios. Y claro, al final, hoy día hay mucho prestador de servicio que se manda pura embarrada nomás o andan estafando a la gente. Entonces hoy día lo que queremos es que haya una comunidad de calidad, que hayan proveedores de servicios de calidad.
1: Verificados.
2: Claro. Que presten buenos servicios, que la gente pueda confiar a la primera. Así que hacemos ahí un pequeño filtrito para que el que entre muestre que
1: no
2: es bueno.
1: En pocas palabras, pedimos el filtro o hacemos el filtro para que el que entre a la directiva no sea un one shanta.
2: Sí, y además que lo dejamos a precio PYME, así que es súper accesible, 50 lucas al año, está súper, súper.
1: Sí,
2: 50 más IVA al año.
1: Si quieres potenciar tu marca, es tu oportunidad dentro. Porque son algunos cupos.
2: Son solo 100 cupos en total que vamos a completar a los que lleguen a ese valor. Después ya sube a 100.000 más IVA.
1: Maravilloso. Todo eso en directiva.cl.
2: Oye, tenemos networking.
1: ¿Cuándo?
2: El 10 de octubre.
1: Networking.
2: Sí, tenemos un encuentro de pymes, empresarios, negocios, profesionales, de todos los que quieran asistir, hacer redes, alianzas, colaboraciones, el 10 de agosto en el Centro de Eventos Los Alpinos.
1: Maravilloso. Ahí está entonces la mayor información en el Instagram.
2: Lo vamos a estar subiendo a redes sociales, el link y el formulario de inscripción.
1: Maravilloso. Grande directiva.
2: Sí, va a estar bueno. ¿Sabes por qué?
1: ¿Por qué?
2: Antes que te vaya a la mención.
1: A ver.
2: Porque lo vamos a tener con juegos inflables para los niños. Entonces, los empresarios o dueños de pymes que no tengan dónde tener a sus niños, su hijo, el fin de semana, porque es día sábado.
1: Claro.
2: Vamos a tener un espacio con juego inflable, picadillo y bebida para los niños, más monitores que los van a estar cuidando.
1: Ah,
2: para que los papás puedan hacer negocios afuera con nosotros.
1: Pronto, directiva, puntos a la cuna.
2: Punto cuida niños.
1: Punto, ¿cómo se? Guardería.
2: Guardería.
1: Guardería.
2: Networking punto. Más guardería.
1: Oye, Nico, bueno, estábamos hablando afuera del aire. ¿De qué estábamos hablando, Nico?
2: De los trabajos y lo difícil que es de repente partir, pero de lo vago que hoy día están los cabros.
1: Oye, es cuático eso, porque hablábamos con la Nicole sobre nuestro peor momento y de cómo hemos ido avanzando y que a veces no nos damos cuenta de que estuviste a veces en el hoyo máximo.
2: Claro, al fondo de la cuestión. Pues,
1: y sin buscarlo, sí, empezáis a surgir por las propias ganas que le metía a la vida y podéis llegar a tener grandes cosas. ¿Vamos a escuchar a la gente?
2: Vamos.
1: ¿Cuál fue tu primer trabajo y qué recuerdo tienes de aquello?
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1: A ver, aló.
3: Mi primer trabajo fue cosechando guinda, pero no con la señora Jara.
1: Ya. Cosechando, ya. Sé que yo nunca he ido a cosechar guinda. ¿Tú has ido a cosechar?
2: No,
1: yo nunca he ido. Creo que tenés que tener la técnica así para ganar plata. No, lo que me han dicho a mí.
2: Lo que sé yo es que no te podía echar algo de la... los cargadores, algo así, hay una cuestión porque...
1: Yo he escuchado que...
2: Tenía una amiga que iba y se echaba todos los cargadores y después se hacía la loca y le echaba la embarrada a la gente. Creo que es súper complicado.
1: Es que creo que no podéis sacar la cereza sin el palito.
2: No, parece que es...
1: A mí eso me decía.
2: Parece que es la cosita del donde están las cerezas que tú no la podéis sacar. Algo así.
1: Como el ramito.
2: Sí.
1: Sí, yo una vez me dijeron que tenéis que sacar la cereza, pero sin el palito no sirve. Tenéis que sacarla con el palito.
2: Ah, ya.
1: Por una entonces, cuestión de, sí, no sé ser, por qué será. Pero puede ser porque se ve más bonita con el palito.
2: Debe ser que sin palito no es bonita.
1: Sin palito no hay fiesta. A ver, aló.
4: Mi primer trabajo, mi tito, fue con una ayudante de una modista sastre. Y con ella empecé a los 12 años. Igual aprendí bastante con ella.
1: ¿12 años?
4: Estuve trabajando 4 años con ella.
1: Qué lindo. 4 años.
4: Oye, ustedes que me hacen reír. La paso tan bien cuando están ustedes dos.
1: ¡Ay,
2: qué linda!
1: ¡Te amo!
2: Yo también.
1: No sé quién eres, pero te amo, tía. A ver, la tía MBBM. No sé quién será. Un besito para usted. Mira,
2: en TikTok dice modista. Que no escucha.
1: Ayudando a... ¿No escuchan el audio?
2: El audio.
1: Ahí sí. Ahí sí. Oye, 12 años ayudando a una modista. Oh, igual de ser entretenido, ¿no?
2: Sí.
1: Sí, buenísimo. A ver, vamos con más. Tenemos más. ¡Aló! Dice, sí, es verdad, mira, acá me dan una opinión. Es verdad, el que quiere trabajar, trabaja donde quiera. Pero los trabajos formales son los que están más difíciles de encontrar.
2: Sí,
1: sí, eso sí es verdad. Es verdad eso.
2: Es que, mira, yo como hoy día, mira, imagínate, tantos años pasando por hartas cosas y hartas pegas, hoy día uno puede dar trabajo, ¿cachai? Y eso es muy lindo. Pero uno como empleadora tiene muchos desafíos. Yo te he dicho, he tenido experiencia en que he contratado, he capacitado y al mes se me van.
1: Sí, se han saliendo todos los huevos.
2: Se salen, hay la ley Karin, hemos tenido también temas de que la gente, no sé, pues tú dijiste algo mal o algo se malinterpretó, ni siquiera dijiste algo, sino que no sé, pues pasa cualquier cosa, te aplican ley Karin y es como que andan, no voy a decir todo porque a mí me carga generalizar. Pero desde la experiencia es que uno de repente igual toma miedo como empleador porque uno tiene que pensar que tiene que tener el sueldo todos los meses para esa persona. Trabaje o no, haga bien la pega o no, uno tiene que tener una garantía y un resguardo para esa persona. Y después que se van, uno tiene que también pagar por eso, ¿cachai? Entonces, de repente tú quieres contratar, pero tampoco hay un compromiso. Hoy día se ha perdido mucho ese compromiso con el empleador también, ¿cachai? Porque hoy día, no me gustó la pega, me voy a otra. No me gustó esta otra, me voy a otra. Entonces hay una versatilidad de trabajo y poco compromiso. Entonces, muchos empleadores, hoy día somos pymes que tenemos que hacer todo solos, po. Y nos cuesta mucho llegar a poder contratar a alguien. Y cuando llegamos a contratar a alguien... las malas experiencias después te hacen como ser un poco más... Uno hoy día, por ejemplo, prefiero optar por trabajar freelance con la gente. Oye, yo te pago en comisiones por venta. Claro. Y tú trabajas ahí en tu hora, en tu tiempo, porque la gente hoy día quiere trabajar desde la casa. No todos, como te digo, no me gusta generalizar, pero sí, hoy día hay muchas comodidades para el trabajador.
1: No, y además, por ejemplo,
2: y garantías que a lo mejor igual también, ¿cachai? También hecha.
1: Si yo
2: pero
1: fuera
2: para un empleador tan difícil es también.
1: Si yo fuera empleador y llega a trabajar a alguien que le falta un poquito de pelo, yo diría, ¡buena, pelado! Y capaz que me denuncie por la
2: es
1: ley.
2: Es que,
1: Karen.
2: Mira, hay personas honradas, sí, pues, que trabajan y bien. Como sí, hay gente que es malintencionada y que se agarra de la ley para perjudicar a las personas y sacar plata.
1: Es verdad. A ver, tenemos acá la respuesta de la tía que nos dijo que...
4: Soy la Verito, po.
1: ¡Ah, Verito!
4: Ah, que me gané el año pasado el premio del MCD, este año para el Día del Padre, me gané la linterna con pila.
1: La linterna.
4: Esa soy yo.
1: Verito, un besito para ti, Verito.
2: Le
1: gracias por escucharnos.
2: Un besito.
1: Siempre nos escucha la Verito. La pregunta de hoy es, ¿cuál fue tu primer trabajo y qué recuerdo tienes de él?
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1: Me dicen por acá, Mito, mi primer trabajo, cuidar autos afuera del Estadio La Granja en las tardes cuando tenía 12 años. Con el paso del tiempo llegué a tener una constructora. Actualmente tengo una fábrica de muebles. Todo con esfuerzo, una fábrica de muebles.
2: ¡Bravo! ¡Bien! ¡Súper!
1: Y trabajo, dice, esa es la fórmula. Y mi primer trabajo con sueldo remunerado fue en la construcción.
2: ¡Buena!
1: ¡Rájate con un velador! ¡Buenísimo! Oye, qué bacán. ¿Tú sabes cuál es el colmo de un mueblista? Tener una
2: hija
1: cómoda.
2: Sea, no.
1: Yo siempre he tenido una duda con respecto a eso. ¿Por qué el mueble donde guardan la ropa se llama cómoda? Y la cama se llama cama, si la cama es cómoda y es más cómoda que la cómoda.
2: Buen ¿sí punto. No? Es que yo creo que crearon la cama primero.
1: La cama fue... ¿Y por qué no le pusieron a la cama cómoda?
2: Porque o quizás fue la cómoda primero, mejor
1: la dicho. La cómoda primero.
2: Sí. Y después entonces cama, después ya no le podía poner cómoda cama, a la cama.
1: Claro.
2: Ver, ¿y por qué no pusieron cama?
1: Cama. ¿Es verdad? Pues cama, por cama, cama, cama. No, no. Lo vamos a averiguar.
2: Come on, come on.
5: Hola, tío Mito. Sabes que mi primer trabajo fue en la fábrica de manjar de Rarquingua.
1: Mira.
5: Y salí de octavo en diciembre y entré al tiro a trabajar.
1: Cacha.
5: Y estuve 9 años trabajando en esa fábrica.
2: Y hoy día tiene diabetes.
1: Y hoy día tiene diabetes. Fábrica de manjar, yo creo que sin duda alguno mete el dedo, ¿no?
2: Pero ¿sabéis sí. qué? Yo creo que en todo lo que tú trabajás y que tiene productos, después ya no los querís comer, sí. Porque yo me acuerdo que cuando trabajaba en Valle Frío, puta que comía frambuesas congeladas.
1: Son ricas las frambuesas
2: es
1: congeladas.
2: Que, ¿sabes qué? Tú cuando trabajás, ¿has trabajado en un paquín de frío?
1: Nunca.
2: Ya, yo trabajé seleccionando primero, ¿po?
1: ¿Ya?
2: Y tú te levantáis súper temprano. Yo me acuerdo que en ese tiempo yo trabajaba y estudiaba, pues estaba sacando la primera carrera, pues. Y yo me levantaba a las 5 de la mañana y tenía clase hasta las 11 de la noche, pues. Porque estudiaba en vespertina,
1: claro.
2: Entonces trabajaba hasta las 5, el bus me pasaba a dejar como a las 6 y media, me bañaba, me iba a clase y después me... En la noche me iba y dormía y el otro día no iba a ir lo mismo, pues.
1: Bueno.
2: Entonces, cuando estaba en la fila seleccionando la fruta, de repente se me iba el brazo así. Yo me iba con la fila.
1: En la máquina.
2: Yo me iba con la máquina. Entonces, para poder despertar, tenías que comer algo helado o ponerte cosas... Porque, sí. Aparte
1: o
2: de
1: dulce.
2: Todo... Aparte de todo, está ahí en la salida del frío. Entonces, el frío te da mucho sueño. Es como que, por eso es que dicen que la gente que muere congelada muere prácticamente sintiendo que se quedó dormido. Y claro, pues yo, varias de las que estaban ahí sacaban la miércoles.
1: Oye,
2: en la cinta.
1: Pero tenés razón, porque a veces uno cuando trabaja en algo, por ejemplo, algo que se come, y te aburre después eso.
2: Sí, po.
1: Por ejemplo, acá la amiga.
2: No, yo después no podía comer frambuesas congeladas.
1: Sí, po.
2: Mi mamá se intoxicó con frutillas. Porque cosechaba frutilla y comía. Y le echaban cualquier químico a la cuestión.
1: Pero sí,
2: po.
1: Hay que lavarla primero.
2: Pero es que estaban ahí comiendo en
1: Oye,
2: el momento. Po.
1: En eso también trabajé, plantando frutilla.
2: Yes.
1: Pero no cosechándola, plantando la frutilla.
2: No, mi mamá la cosechaba hasta el día de hoy, no puede comer.
1: En el verano, 30 y tantos grados de calor, uno agachado plantando la frutilla.
2: Oh.
1: Un dolor de espalda y de cuello, weón. Al día.
6: Buena, Mito, ¿cómo estamos? Oye, consulta, ¿le cambió la voz al Quequito?
1: No, bueno, no es el Queque, es la niña.
2: Sí, soy el Queque.
6: Que la, La cómoda es para acomodar
1: la ropa, claro.
6: Y la cama es para acomodar la cosa.
2: No vendrá del este, mira. Del
1: Del cama.
2: Puede ser.
1: O puede que el Kama Sutra venga.
2: Venga de eso. Ah, también.
1: También puede ser. Kama Sutra.
2: A ver, averigüemos. Ah, pero es que estoy transmitiendo por TikTok. Busca ahí, pues.
1: Espérame. Vamos con otro. Espérame, que ya, tenemos vamos. Que.
7: Oye, sí, porque yo me voy también. También fue en el campo.
1: A ver.
7: La frambuesa, la cereza.
1: Cosechando frambuesa.
7: Sí, ya con contrato y todo. A los 16 la cereza. La frambuesa era como más a trato. Y también trabajé en Valle Frío y también tuve una mala experiencia. Bueno, trabajé mis vacaciones de ahora.
1: ¿Ya?
7: El año pasado y me dio hipotermia.
2: ¿Viste? No, sí, es cuático. Sí, es cuático.
1: Muy helado.
7: Oye, sí, se llaman cargadores y no los puedes sacar porque eso se demora como 5 años en volver a salir.
2: ¿Viste?
7: Va a tener menos cargadores la mata para el próximo año, entonces eso es riesgoso. Y no se llama palito, se llama pedúnculo. Y no se puede salir porque se pudre más rápido.
2: Oye, pedúnculo. El pedúnculo.
1: Me pica el pedúnculo. Oye, pero...
2: No, al mito le sacaron el pedúnculo.
1: Ahora sabemos eso de los cargadores, porque ya te se demora 5 años en salir el cargador.
2: Oye, mi primer accidente laboral fue en Valle Frío.
1: ¿También?
2: Sí, lo que pasa es que... Y fue por negligencia. Sí, debía haberlos demandado. Aunque me estén escuchando, me da lo mismo.
1: ¿Qué te pasó?
2: Me pasaron guantes más grandes que la talla de mi mano, porque no habían.
1: La máquina agarró el guante.
2: Y el rodillo me agarró el guante y me quedó la mano atrapada debajo del rodillo. Y claro, pues, y más encima después, se supone que para sacarte el guante tienen que cortarlo. Y a mí en Valle Frío me agarraron el guante y me lo tiraron. O sea, que si hubiese tenido los dedos despegados, me lo hubiesen sacado con el mismo guante.
1: Oye, sí, igual es peligroso, ¿no?
2: Sí, pues. Sí. Y eso fue porque no habían guantes de mi talla. Pues me tocaba usar, yo soy talla S, y nos pasaban guantes XL. Así que ahí les paso el dato nomás, chiquillos. No dejen que les pase eso, no es legal. Les tienen que pasar guantes de su talla, y si no les pasan de su talla, aleguen nomás.
1: Tienen que tener
2: precaución. Porque está en riesgo su integridad física.
1: Es verdad.

0: Oiga, tío Mito, pero ¿qué partido andaba viendo usted si Curicó
1: ya,
0: jugó con
1: ya, pero no hablemos de eso, viste, que me trae malos recuerdos.
0: Oiga, tío Mito, mi primer trabajo, trabajé de portero en un nightclub. No es para que no se haya rey, no lo estoy molestando.
1: No.
0: Trabajaba de portero en la noche y tenía que hacer el aseo. Ese fue mi primer trabajo que tuve.
1: ¡Qué lloro!
2: ¡Ay, tenía que hacer el aseo!
1: Claro. Raro.
2: Ese incluía el aseo de...
1: A mí no me gustaría hacer el aseo en esos lugares. Porque quizás que encontraría ahí.
2: No, es bueno, ¿sabes por qué? Porque se les quedan los teléfonos y no los van a reclamar.
1: Sí, pero después te lo roba una veterana de ocho.
2: Los anillos de matrimonio, se queda todo ahí.
1: Mira, por acá nos dicen Mito, mi primer trabajo fue a los 20 años. Hoy ya tengo 58 años, he vuelto a la misma pega en Ferrocarriles del Estado. O sea, vagoneta de día y durmiente de noche. ¡Qué idiota más grande! A ver, ¿cuál fue tu primer trabajo, Mito? Mi primer trabajo más formal fue en una librería de una tía. Me pagaba 5.000 pesos diarios más almuerzo. Aunque si el negocio estaba mejor, me pagaba un poquito más. Anteriormente ya había trabajado con mis padres en las ferias libres y ahí el pago era el techo y la comida nomás. Pero siempre con mucho esfuerzo y amor por el trabajo realizado. Tengo los más lindos recuerdos de todas esas experiencias.
2: Ya, pero el techo y la comida también es plata, pues.
1: Sí, pues también. Ya, harta plata.
3: ¿Aló? Hola, Rucio, ¿cómo estás ahí? Oye, aquí voy con mi madre, camino a buscar a la Marci. Oye, mi primera pega, mi primera chamba fue con ella. Fuimos a trabajar a Las Cerezas, a Romeral. Que estaba pollito. Esa fue mi primera experiencia en el mundo de las lucas.
1: Mira.
2: Igual se hacían buena plata en La Cereza, porque todavía se hacen buen.
1: Sí. Dice por acá, Mito, mi primer trabajo en el matadero a los 16 años, para las fiestas de fin de año, donde más animales llegaban reventados, la verdad. No, que él quedaba reventado. Ah. Que no le pone, no le pone acento, o sea, coma ni punto. Dice, llegaban más animales. Llegaba reventado, la verdad, porque se trabaja de noche, 16 horas seguidas, al siguiente día, lo mismo, y así, menos mal, era solo por las fiestas. Era como la pega familiar, ya que todos mis tíos, abuelos, papás, primos, trabajaban allí. Así que, por suerte, no seguí ahí porque pucha que son malos jefes.
2: Oye, ¿tú trabajarías en matadero?
1: No.
2: Yo tampoco.
1: No podría trabajar. Mira, yo no soy un amante de los animales, pero no me gusta.
2: No, pero una cosa es no ser amante de los animales y la otra es ser parte de...
1: Sí.
2: Pero bueno, igual después te los comí.
1: O sea, claramente es un trabajo que tiene que existir porque si comemos carne tenemos que matar un animal para comer carne.
2: Está claro, pero...
1: Pero no podría ser ese trabajo.
2: Sí.
1: No. Pero sí es muy rico. Asado muy rico, pero...
2: Es que es como ojos que no ven, corazón que
1: claro.
2: No siente, ¿no?
1: Por ejemplo, una vez en un lugar X, hace mucho tiempo, tenían amarrado un corderito. Entonces dije, ¡oh, qué lindo corderito! ¿Es mascota? Y me dijeron, no, si este es para la noche, para el año nuevo. Yo dije, pero no, ¿por qué me lo mostraron? Porque eso, ahí no puedo, ¿cachai? Porque lo vi vivo, siendo feliz. Entonces, después en la noche, claro, estaba bastante bueno el corderito. Pero me costó comer.
2: Mis tíos mataron una vaquilla y me hicieron tomar recibir el ñache.
1: El ñache.
2: Y no me cuajó porque estaba tan nerviosa y asustada que no cuajó. Entonces después tuvieron que hacerle esta cuestión de las cruces en la tierra.
1: ¿En serio?
2: Sí, pues sí, hay unas creencias muy empáticas en el campo. Y claro, pues ahí tuvieron que ver cómo rescatar el ñache porque yo no lo había podido hacer. Estaba muy asustada y nerviosa.
1: Mira, acá nos dicen Mito, mi primer trabajo fue a los 17 años, hace 21 años atrás. Trabajé como nana en una casa cuica en Las Brisas de Zapallar. Una familia de dos adultos y 5 niños, pollo pobre roto. El mayor tenía 10 años, pagaban muy poco.
2: 5 niños, Kat.
1: Pagaban muy poco. Mi primer sueldo me fui de carrete con mi amigo a Cábala. Pero he trabajado de un montón de cosas. Creo que solo me falta ser recolectora de basura y prostituta. Mira, yo le recomiendo que lo pruebe, que gane más recolectando basura.
2: O
1: también lo otro.
2: Está bien. estará, usted es libre de su cuerpo.
1: ¿Estará bien el trabajo? ¿Estará bien, digamos, la situación económica de la gente que se dedica a lo segundo que dijo la mía?
2: Yo creo
1: porque si económicamente
2: que,
1: el país, mira, no está muy bien.
2: Eso ha existido desde los tiempos de Jesucristo, sí, y antes. Entonces, si ha existido siempre, es la pega más estable que podéis tener. Sí. Y yo creo que para eso siempre va a alcanzar. Yo creo que está en la canasta básica esa cuestión.
1: Y la materia prima siempre está. ¡Aló!
4: Saludos, tío Mito. Yo en mi primer trabajo vendía el diario El Curicano, que era un diario más pequeño que lo publicaba la prensa y lo vendía más en la esquina de la cárcel con la Alameda. Saludos y abracitos.
1: Saludos, tío Simón.
4: 100 pesos en ese tiempo.
1: 100 pesos El Curicano.
2: ¿Y el tío, no?
1: ¡Ye, El Curicano! ¡Ye, El Curicano!
5: Tío Mito, gracias a Dios todavía no tengo diabetes.
1: Ah, mira.
2: Ah, no tiene diabetes.
1: La amiga que trabajó en el manjar.
2: No se robaba el manjar entonces.
1: Maravilloso.
6: Tío Mito, qué bueno eso. Yo pensé que usted no. Nunca había trabajado, que siempre había sido locutor.
1: No, hay que tener un trabajo, estúpido. Que me hace enojar, pues, Nicole.
2: Calma, oye, amigo, calma, calma.
1: Este trabajo no es fácil. La gente piensa que esto es muy fácil. Llegar, sentarse y hablar. Sí. Pero...
2: Oye, cachado, que hablamos al mismo tiempo, estamos conectados.
1: Pero no es fácil, por ejemplo, yo hoy día ando triste. No, la verdad no, hoy día no. Pero sí han habido días que uno llega triste, llegáis bajoneado y no tenéis ganas de escuchar a la gente.
2: Miren, yo he sido testigo de este cabro que ha llegado días a alegrarlos a ustedes, que ha llegado días a hacerlos reír, que sigue con su carisma, pero cuando apaga el micrófono anda para el loli. Entonces, ustedes van a escucharlo siempre contento, pero tienen que pensar que detrás de este micrófono hay dos personas que están ahí viviendo la vida y que tienen días buenos, días malos.
1: Y días como el hoyo.
2: Y días muy, muy, muy malos. Mal. Sí, así que yo admiro a Mito y te lo digo aquí delante tuyo. Te admiro porque creo que para ser locutor y tener el ánimo que tienes tú para subirle a la gente de repente cuando están mal.
1: Me hace llorar.
2: Ya, pero si es verdad, hay que decirlo, hay que decirlo. Sí, ya, es ya, espérate que te tiro con fuerza.
1: Me están cayendo los mocos.
2: No era para tanto.
7: A mí me fue mal en una pyme que tuve, por eso me tuve que reinventar.
1: ¿Ah, bien?
7: La pyme que tenía vendía mermelada.
1: ¡Mira, qué rico!
7: Y me fue mal por la demora.
1: ¿Ve qué imbécil?
2: Ya le estábamos creyendo.
1: Nosotros estábamos creyendo, amigo. Mito, mi primer trabajo fue cuando salí del octavo y me fui a trabajar al raleo de manzanas. Los primeros días cuando me iba a dormir, cerraba los ojos y veía puras manzanas.
2: Sí, normal. Es cuático. Yo no fui a ver eso, pero yo veía frambuesas también.
1: Es cuático. Cuando recién empezáis una pega, te metís tanto en la pega que soñáis con tu pega.
2: Pues pero si no te digo que yo soñaba, yo soñaba que me iba en el...
1: En la cinta
2: y despertaba como que me caía. Y claro, estaba durmiendo.
8: Oye, yo tengo una historia linda de surgimiento en la vida.
1: Dale, dale.
8: Yo trabajé en todas esas pegas de campo, todas, por la sandía, la uva, amarrando, viña.
1: Amarrando, eso sí.
8: Todas, la que me llega y cortando ají, todas.
1: Mira,
8: No quiero contar más porque se va a alargar la weá.
1: Claro.
8: Y ahora estoy sin pega, weá.
2: Está sin pega.
8: Estoy postulando para. Y la realidad es la guinda, imagínate. Lindo surgimiento, culeado.
1: Ya, pero no. Ya, pero no diga garabato, potillo.
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1: A ver, dice...
2: Pero es que a lo mejor esa pega no era, o hay que ver algo más. Ahí,
1: claro,
2: no
1: quizás.
10: Pues... Oye, Mito, y mi primera chamba fue repartiendo diario en el centro, con el Pulimetro se llamaba.
2: Pulimetro.
10: Que era gratuito.
1: ¿Ese era gratis?
2: Sí.
10: Gratuito y a nosotros nos pagaban por entregarlo en el centro. Pero uno se lo entregaba gratis a la gente. Creo que hasta ahora en Santiago se reparte.
1: Sí, es verdad, hasta ahora Santiago hay Pulimetro, es verdad. Sí. Verdad eso. Mito, mi primer trabajo fue verano. Hoy prefiero el invierno porque las pegas, pues de verdad me aburrí de tanto verano. No sé qué. A ver.
2: ¿Qué quiso decir?
1: Agua a los chanchos y luego a la corriente.
2: El matadero.
1: Y vacuno con pistola de aire comprimido. Así se van al otro mundo. Qué fuerte, ¿eh?
2: Sí, pero no nos digas eso. Vivía al lado del matadero.
1: ¿En
2: antes,
1: serio?
2: Sí, pues. Vivía ahí cerca de la cata.
1: Ah.
2: Y se escucha toda la noche los chanchitos. Sí, como gritan.
1: Yo siempre escucho un chanchito que viene para acá a veces y dice:
2: Hola, ¿cómo estáis? Sí, lo conozco. Sí. Pero ese es un chanchito tiempo.
11: Fue de empaque. A los 14 años, en 2008, Paco. Unimar de la Alameda. Cuando volvieron a abrir los Unimar, y el primero que se abrió fue ahí en la Alameda. Posterior a eso, yo ahí tenía como 14. Trabajé de packing, saliendo como de cuarto medio un par de meses. Después trabajé hasta en la Contru, pues, tío mito, usted aquí como me ve, muy guapa y todo, yo le trabajé a tabla y carretilla en la Contru.
1: Mira, muy bien, Claudita.
2: Ese es el carácter.
1: Maravilloso, ¿trabajó en la Contru también?
11: Después, ahí tuve un par de trabajos más informales, esporádicos, hasta que empecé en cocina y ahí ya llevo como 13 años, tío mito.
2: Mira. Oye.
11: Actualmente tengo una pega que me gusta mucho, tiene muchas garantías legales, un buen sueldo, horarios... Para yo que soy madre, no, bacán, yo de aquí no me muevo. Soy apernada.
1: Hasta que te echen. Mira, por acá nos dicen mito, mi primer trabajo fue a los 15 años de control en Radio María. Radio María. Por ahí, eso este mundo. Ya sé, ya callé, ya.
2: Oye, yo trabajé en Talca.
1: ¿En serio? ¿En una radio?
2: No, trabajé en una tienda. En Germany.
1: ¿Germany?
2: Sí.
1: ¿Esa todavía existe?
2: Sí, todavía existe. Ah, ¿y? Y tenía ahí ropa desde... No sé, pues, había ropa de 1,000,000 pesos. Era, ¿en serio? Había una sección, sí, pues, era súper exclusiva cuando yo trabajé ahí. Pues.
1: ¿Todavía o no?
2: Y mira, yo creo que hoy día ya se ha reinventado y ha sumado cosas más...
1: Precios más, más populares.
2: Sí, porque era súper marquera la tienda.
1: Yo,
2: po,
1: la veía en TVN Red Maule. Ah. Ahí salía Germany.
2: Sí, yo,
1: siempre decía, ¿quién era?
2: Sí, pues, yo trabajé ahí y sufrí bullying. Ah, laboral.
1: ¿En serio?
2: Sí, me tuve que ir por eso.
1: ¿Ley Karim pa' amiga?
2: No había, po, no había. Yo creo que la ley Karim está buena para cuando tú trabajas con harta gente y que, puta, te podís, tenís compañeros penca. Yo me acuerdo que a mí me discriminaban porque yo vendía arte. Por ejemplo, no sé, llevaba gente y yo atendía gente y la gente quería atenderse conmigo. Y las locas eran tan careculo.
1: Tú, no, pero... Por,
2: perdón, perdón. Cara de durazno. Que perdónenme, ¿ya? Se me salió, pero es que ¿ya? me da rabia.
1: Pero
2: sí,
1: pero...
2: porque a mí me hacían la vida imposible.
1: Es que tú siempre has sido buena para vender.
2: Sí, pero es que vender. Era así. Lo que pasa es que uno va entendiendo lo que quiere la gente. Entonces, claro, yo ya conocía y me tenía buena memoria. Entonces, ya los clientes que iban a ver, yo sabía que tenían una hija o un hijo, qué edad tenían, qué talla eran. Era así, po. Entonces, ellos me buscaban a mí porque ya sabían que venía nuevo de temporada y todas, claro, esas cosas. Yo lo sabía. En cambio, la otra estaban sentadas y esperaban a que la gente se le acercara, po.
1: Que compraran, no ellas vendieran.
2: Sí.
1: Es distinto.
2: Sí, exacto.
1: Mira, me dicen acá la tía que dijo que le faltaba ser recolectora de basura y prosti.
2: ¿Ya?
1: Yo siempre he dicho, mito, que si a mis hijas les pasa algo y ya recurrí a todo el mundo, ya me endeudé y no sé qué más hacer, y la vida de mis niñas depende de la plata, yo sí lo haría.
12: ¡Ay!
1: Antes de eso sería por placer, sí. Y la lujuria es pecado. Ya. Vamos a lo último, tenemos que ir a la pausa,
2: sí,
1: y la Nico se tiene que ir.
2: Yo me
1: también.
2: Tengo que ir.
13: Oiga, tío mito, ¿cómo estás triste si toda la semana ayer dijo que había estado tomando desayuno acompañado, almuerzo?
2: No, pues ayer estaba bien, po.
13: ¿Cómo eso, tío mito?
1: No, pero es que.
13: ¿Cómo
1: no,
13: un día a otro lo van a dejar de acompañar?
1: No, pero si yo. A ver, hoy día yo no estoy mal.
2: No, está mal.
1: Pero
2: está
1: la Nico dice que hay días que yo no llego. Y obviamente, sí, yo creo que a todos les pasa lo de este rubro, sí, también, pues, sí.
2: Pero tienes la capacidad de guardar eso. Mientras tú estás haciendo, claro, la transmisión de la radio, porque hay mucha gente que no se da cuenta, claro, de que tú no andas bien.
1: Es,
2: y eso porque tú haces la pega bien nomás, pues, y eso es bien, es valorable.
1: Claro, porque yo, si usted, mucha gente me dice, ay, mito, ¿cómo tenía esa energía? Porque me pagan, amiga. Me pagan, sí, por eso tengo esta energía, o si no estaría durmiendo.
2: No, estaría llorando haciendo el programa.
1: En forma fetal.
2: Sí.
14: Mi primera pega fue lavando auto en el estacionamiento, bueno, del Líder.
1: Mira,
14: cuando recién abrió el Líder en Curicó, yo quería trabajar de empaquetador, pero no había cupo. Entonces lo único disponible era lavar auto afuera en el estacionamiento. Y yo nunca había lavado un auto en mi vida. Entonces, las primeras veces, la gente me pasaba la propina, pero así como mirándome de reojo, así como...
2: Te quedo mal.
14: Campa, pero te voy a dar igual la moneda. Y ahí aprendí, pues.
1: Te quedo como el...
2: No te voy a decir que te quedo mal, me pero dejaste, te voy a dar poco.
1: Me lo dejaste más sucio que como estaba. A ver, mito, muy lindas las palabras de Nicole por ti, y concuerdo con ella, pero que le baje un cambio. Por tu propio bien, que diga que eres simpático nomás, no sea que hoy tengas que dormir en el patio.
12: ¡Ay!
1: Ah, yo pensé que era, ya. Ya, sí. No, pero no pasa nada de eso.
2: No,
1: amigo.
2: No, para nada.
1: No, sí, nosotros siempre hemos dicho con la Nico que somos como el bien y
2: somos
1: el mal.
2: Somos como el Ginger Jam. Claro. Nosotros nos separaron al nacer, sí. Claro. Esa es la
1: así
2: cuestión.
1: Se llama.
2: Sí, nosotros estamos conectados como gemelos.
1: Claro.
2: Mellizo.
1: Por Bluetooth.
2: Somos tan parecidos.
1: Somos iguales. Igual de rubios.
2: Mira, somos el Ginger Jam.
1: El Ginger Jam, es verdad.
2: Yo soy morena, el blanco. Yo. De pelo castaño, el de pelo rubio.
1: Mira, acá me dicen, buen amito, una vez trabajé en el packing, mis primeros trabajos, dice, estaba en frío y se me perdió el primer adelanto, 50 lucas. Se me perdió la billetera, quedó la pura embarrada, no aparecía mi billetera. Y yo triste por mis primeras lucas, llamé a los carabineros, me retaron más que la creta. Se paró el packing entero, me fui para la casa y ahí estaba la billetera.
2: La billetera en la casa, ¡oh!
1: Hola, yo sí vivo cerca del matadero y sí se escucha cuando mueren, sobre todo los chanchitos, porque saben que morirán hoy, no mañana. Hoy. Yo ya estoy con esa pyme, así que abrí agenda, todo por mi familia.
2: Ay, ya, perfecto, acá. Que nos pase ahí una el WhatsApp.
1: Ya abrí agenda para la
2: para
1: familia.
2: Publicarlo.
1: Está agendando sus primeros encuentros.
2: Eso. Para que tenga platita para fin de año y para Navidad.
1: Mire, vamos con el último. Mi primer trabajo fue raleando manzana. Nunca me voy a olvidar ese tiempo. Un calor como estar en el desierto. Pero pensaba y decía que puedo hacer esto. Yo puedo. No tenía estudio ni nada. No tenía opciones. Pasó el tiempo y después de hacer muchas cosas llegué a lo que me encanta. Y es el mundo de las plantas. Hoy paso calor, pero puedo manejar mi tiempo. Y eso es impagable.
2: Felicidades. Oye, le mando un saludo a Nachito, que está acá por el TikTok.
1: Saludos,
2: le mando
1: cabros.
2: Un saludo a el gordito regalón, que
1: buena,
2: no sé cómo
1: gordito.
2: Se llama.
1: ¡Buena, guatón regalón!
2: ¡Buena, guatón regalón! Que tenga buena tarde, dice. Le
1: Oye,
2: no,
1: nos vamos con el último audio.
2: Ya, último, porque me tengo que ir. Ya. Tengo que ir a buscar a la bendición.
12: Hola, chicos. Mi primer trabajo fue raleando manzana en un huerto pequeñito, o sea, pequeñito de su primera fruta.
1: Ya.
12: Salíamos con mi curso de clases y nos íbamos a ralear. Fue muy linda experiencia, lo pasamos súper bien. Y con la plata que gané ahí me compré una cama y un velador.
2: Y una cómoda.
1: Y una cómoda.
12: Muy lindos recuerdos.
1: ¡Ay! Le llegó un mensaje. Ya, nos vamos nosotros a la pausa con
2: gracias el a todos.
1: Muchas
2: por escucharme.
1: Gracias por venir.
2: Por hacerme por venir. Reír. Los quiero mucho.
1: Oye, nos volvemos a encontrar otro próximo día.
2: Sí, igual los voy a ir escuchando sí. En el auto.
1: Bacanísimo, Nico, que te vaya ¿ya? bien. Saludo al Tommy de mi parte.
2: Un besito a todos. Buenas cuídense, que estén bien.
1: Mándanos tú a la pausa, por
2: no
1: favor.
2: No se olviden de sonreír. Un día sin sonreír es un día perdido.
1: Oye, esa es mi frase.
2: Oye, iba a decir, dijo mi partner, ¿viste? Me mataste. Ya, no quiero ya. decir nada.
1: Ya, vámonos a la pausa, po.
2: Ya, vámonos a la pausa.
1: Ay, qué pesado.
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0: es la señal horaria en época dieciochera.
1: 4 de la tarde con 9 minutos.
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3: El ELEA Meliana Contreras, monje de Coyhaique, enfrenta denuncias por abusos sexuales, maltrato a residentes con heridas y falta de insumos médicos. Tras ser expuesto por el diputado René Alinco, Contraloría fiscalizó el recinto y se solicitará un fiscal exclusivo. El Consejo de Políticas de Infraestructura advirtió que reducir el TAG le costaría al fisco hasta 800 millones de dólares anuales por extender concesiones. Además, alertó que aumentaría la congestión vehicular y desincentivaría el uso del transporte público en Santiago. El gobierno busca apoyos en el Senado para revivir la reforma migratoria vía insistencia, pero el ministro de Seguridad, Martín Arrau, generó tensión con la oposición al declarar que preferiría no acudir al Congreso, complicando las negociaciones clave.
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1: 4 de la tarde con 45 minutos, señoras y señores. Últimos minutos de programa. Estamos con buena música acompañando tu tarde. Tu nublada tarde de jueves. Y hoy están cayendo gotitas.

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0: ¡pap! Que no me digan nada de las gotitas. Yo voy saliendo del trabajo, me pongo los lentes y estaba lloviendo.
1: Sí, pues.
0: Qué ridículo.
1: Se puso a ver gotas. Se puso a ver gotas la amiguita, ¿eh? Un besito para ti, amiguita. Oye, pero... pero a ver, ¿ya no está lloviendo? No, pues ya no está lloviendo. La lluvia rara, ¿eh? La lluvia... raro el tiempo, hermano. Raro el
2: tiempo. WhatsApp, más
1: 56 973 73 73. A ver.
3: ¡Aló! Sí, recién andaba por allá por tus tierras y pude ver gotas. Ah, oh, hubiese sido tan lindo verlas contigo.
1: Ya, no seas tonta. Oye, Dios mío. 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

0: Y por supuesto, ¿y a qué hora es? 10 para las 5. 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
1: Qué ridículo, ¿cómo voy a ver gotas si no te he visto a ti?
0: Sí, también es verdad. Sí. Tienes toda la razón, Catherine. Catherine Fulop. Catherine Fulop. Oye, ¿nos vamos a la música? Tengo un tema. Sé que hace rato que no teníamos el... Sí. El old school del día. ¡Apale! ¡Apale, apale! Señoras y señores, hoy, en el old school del día... ¿De verdad? Esa canción es muy buena. Ok, yo no lo voy a presentar entonces, Bartolo. Solamente ponle play al old school del día.
2: 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Tiene poderes.

0: qué tema.
1: Tengo ganas de perrear.
0: Aquí voy.
1: Es que tenía ganas de perrear. Sí.
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3: No, mete no perrin nada y después se te asoma el lápiz labial.
0: Oye, espera, mira. Me están llamando. A ver, para. No, para la música, para. ¿Quién me está? Siempre arruinan la fiesta. Siempre están arruinando la fiesta hoy. ¿Aló?
4: Hola, cosita más linda.
0: Guatón, ¿sabes que estoy meta perreo, guatón, y tú me llamas ahí?
4: ¿Estás perreando?
0: Estás perreando, pues, hermano. ¿Tú hace cuánto que no...?
4: ¿Estás perreando?
0: ¿Hace cuánto que no perreas, gordito del flow?
4: Ay, hace rato ya.
0: ¿Viste? Entonces, perreamos. ¿Queréis perrear conmigo?
4: Ya, pues, invítame.
0: Ya, deja poner la música y nos ponemos a perrear. Ya.
4: Vamos
0: ahí. Vale. Ya, chao, guatón. Déjame perrear.
4: Chao, chao.
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0: Déjenme perrear, por favor. Por favor.

de Luis. Ya nos vamos. Oye, cuídense mucho, cabros. Ya viene la Gatita López con En Ruta y nosotros nos volvemos a escuchar mañana a eso de la 1:15 de la tarde en el Que Tire Penante de la nueva FM.

Al final del que tire pa'lante. Gracias por la buena onda, por mover el esqueleto con nosotros y no dejarte ganar por la flojera. Nos escuchamos en la próxima con más música, más energía y obvio, más tallita.

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4: La señal horaria en época 18era.
11: 5 de la tarde con 15 minutos.
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13: La directiva del sindicato número 2 de Escondida rechazó por unanimidad la última oferta de la empresa, que incluía un bono de 23,5 millones de pesos líquidos. Tras considerarla insuficiente y oponerse a turnos 14 por 14, llamaron a votar la huelga a fin de mes. La Tesorería General de la República recordó que el 30 de septiembre vence el plazo para pagar la tercera cuota de contribuciones de bienes raíces no agrícolas. Adultos mayores vulnerables tienen exenciones o rebajas del 50%. El trámite se realiza online o presencial. Martina Vail obtuvo la medalla de oro en los 400 metros de los Juegos Suramericanos Santa Fe 2026. Marcó 50,45 segundos, rompiendo el récord sudamericano que pertenecía a su madre, Jimena Restrepo, y sumó la presea dorada número 33 para Chile.
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ahora sí. Oye, venía con un retraso. Y no solo mental. Pero ya decaímos, ya estamos aquí. Les cuento lo que me pasó. Yo creo que a todo el mundo le ha pasado lo que me pasó a mí el día de hoy, ¿verdad? Por eso que tuve que retrasarme 10 minutos. Y comenzar hoy día el programa un poco más tarde. Más corto va a ser el programa hoy día. Sí, porque tenemos que estar de aquí hasta 10 para las 6 de la tarde acompañándolo. Después viene Casi Seria. Soy con su protagonista, la María José. De 6 a 7. Y luego vuelvo yo de 7 a 8 para que en la última hora cantemos. Jueves, despídemelo cantando. Desde ya pueden comenzar a programar su música favorita cantándomela. Y espero que hayan tenido una jornada bonita, porque la tarde se viene muy buena. Siempre en compañía de la 104.7. Hoy un saludo al chofer del colectivo. Ah, venía escuchando la radio el chofer del colectivo. ¿Dónde venía yo? Venía del Agua Negra. Y yo decía, ¿y dónde está la locutora que no habla? Y ahí iba yo sentón. Les voy a contar lo que me pasó. Perdí la billetera. Como el marciané que dice, preñé la billetera. Yo perdí la billetera. Por ser así. Siempre pierdo la billetera. Me termino encontrando igual ahí dentro de casa. Y la busqué por todos lados. Hasta le dije a mi hermano, hermano, se me quedó en tu auto. Noche estuve en tu auto, hermano. Nada. Voy, reviso, mi gata estaba acostada. Yo no la iba a molestar, nunca me imaginé que la billetera vaya a estar abajo de mi gata. Ahí estaba mi gata encima de la billetera, la estaba empollando, parece. Claro, yo di vuelta a toda la casa, no encontraba la billetera y dije, si no estoy loca. Y de pronto se me ocurre mover a la Stinky. Que la Stinky es grande, ¿eh? Es grandota, pesa como 5 kilos. La Stinky, que, igual que no le gusta hacer deporte. Y ahí está la billetera. Por lo menos la encontré y dije, ya no importa, voy en paz, vengo en paz, así que acalorada y todo, llegamos aquí. Afuera está pasado a tierra mojada, ¿eh? Me gusta ese olor, me encanta, me dan ganas de comerme. ¿A quién más le gusta el olorcito a tierra mojada? Día nuboso en la ciudad de Curicó, 14 grados de temperatura, y yo encuentro que está caluroso, pero debe ser donde corrí de Merced para acá. Se esperan precipitaciones desde las 6 de la tarde hasta la medianoche, así que váyanse preparando porque ya van a ser las 6. Así que si tienen ropa colgada, me imagino que ya la sacaron, no tengo que advertirles nada. 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Vamos a comenzar con buena música, como corresponde. A ver qué tengo por acá. Pero ese tema es muy lanzado. Ya no importa, si igual es jueves. Se viene el 18, chico, ¿no? Ya. Jay Matt junto a los charros de Lumaco. Y aquí arranca en ruta.

saludo especial para don Rogelio Rojas. ¿Dónde anda Rogelio? Parece que se anda comiendo algo en la Alameda Sandwich. Dijeron que estaba escuchando la radio, así que un saludo de aquí desde la radio a don Rogelio Rojas.

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1: ¡La ciudad de Saltadilla! Oye, estaba rico el almuerzo que me comí hoy día. Hace tiempo que no comía palta rellena. Rica, me comí la mitad de una palta y... y una sopita, estaba muy rica la sopa. Le agradezco a mi madrecita hermosa que me estaba esperando con el almuerzo. Sí. Y que hoy día está de santo porque ella es Mercedes. Así que a todas las Mercedes le mandamos un saludo. Si tú te llamas Mercedes, te digo, comete un helado, comete algo que te haga feliz para que disfrutes o haz algo que te haga feliz. Sí, si le gusta salir a correr o verse una película, es su día, Mercedes. Así que en especial a mi madrecita hermosa que lleva ese nombre por su abuelita, porque la abuelita Menche era Mercedes, ¿o no? Usted se llama Marcela Mercedes, MM. Y este nombre de Mercedes proviene del latín Mercedes-Benz. Mercedes, que originalmente significa recompensa, pago o galardón. Muy claro que con la influencia del cristianismo la palabra evolucionó hacia el concepto de gracia, misericordia, favor o don gratuito a su merced. María Mercedes, para servirle a usted. Su popularidad se debe a la advocación María de la Virgen de la Merced o de las Mercedes, una orden religiosa fundada en el siglo XIII, es el XIII. Si la X con tres palitos es el 13 o no, hasta por San Pedro Nolasco para la redención de cautivos. Por ello el nombre transmite el significado de la que libera o aquella que otorga favores y misericordia, ¿eh? Mi madre me liberó a mí el día que nací.
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1: Vamos con
2: bien.
1: Algunos saludos que vienen llegando acá a través del WhatsApp de la nueva FM. Dice, Oli, muy buenas tardes, Cata. Hola, Nali. Espero que estés súper bien. Por un minuto me asusté porque no te escuché. Sí, yo también venía asustada. Dije, ojalá alcance a salir la primera hora. ¿Te imaginas? Llego más tarde. La culpa es la de las Tiki. Estamos el trío dinámico trabajando y súper activas. La Naya, la Jelly y la Analí. Faltan 15 días para su cumpleaños. Y yo lo tengo anotado en el calendario. Así que te vamos a saludar ese día, Analí. Un abrazo para ti. Le pongo Karol Gipo, ¿sí? No me la pidió hoy día, pero sé... Ah, no se la puedo poner, no. Hoy día la música que vamos a escuchar, que ustedes quieran escuchar, solo la pueden pedir si me la cantan, me la chiflan o me la tararean, me la silban, como quieran llamarle. Pero tiene que hacer ese método para pedir música desde aquí hasta las 8 de la tarde. En la casi seria también.
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1: Hola, mi niña, a mí también me gusta el petricor, que es el término que define el olor a tierra mojada. Te quiero mucho, buen programa. Ese es mi amigo personal. Te extraño mucho, amigo Ian. Se te extraña mucho, pero espero que estés bien, que estén en casita y por lo menos que se haya liberado de eso. Es fome tener gente tóxica trabajando con uno, ¿sí? Yo, más que cuando tenía un jefe tóxico, no se lo recomiendo a nadie. Hay que cortar por lo sano y caminar nomás porque esa gente nos suma. Solo restan y no se merecen a una persona tan buena como tú, amigo Ian. Te quiero mucho. Y el petricor me encanta tanto y que cuando chica la tuve que probar. Sí, me gustaba mucho la tierra mojada. ¿Quién no probó la tierra? ¿Para qué? Todos la probaron. Nos vamos a ir con un tema y les quiero comentar que después de este tema tenemos pausa. Y a la vuelta, no estoy yo al aire, viene la María José Huerta, así que la acompañan, viene solita el día de hoy. Vamos a ver qué se trae entre las manos. Puede traer concurso, pero sin duda un programa divertido de una hora. Así que yo vuelvo a las 7 de la tarde. Para que me esperen, pues, no se vayan a estar yendo.
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1: Nos vamos con Estrechez de Corazón, pero este la canta el amigo del Alex Títico. Oye, ¿qué pasó? ¿Funaron al Leo Rey? Idea mía. Algo caché, pero no me metió en el cagüín.
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1: Hola.
4: Hola, Catita, buenas tardes. Buenas tardes. Hola, Diego, de Perseos del Amor.
1: Hola, amigo Diego.
4: Te quería pedir una cancioncita de nosotros, a ver si la puede tocar.
1: Sí.
4: Un besito, cuídense.
1: Claro que le vamos a tocar un tema de los Perseos. Pegadito de este estrechete de corazón, vamos a sacar a los Perseos del amor. Oye, creo que estuvieron muy buenos en la ramada, ¿eh? Estuvieron buenos en los bailables. Cuando tengan estreno musical, amigo mío, vengan acá a la radio. Los esperamos con las puertas abiertas.
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2: La Fiscalía Alemana investiga a un hombre de 105 años por complicidad en múltiples asesinatos en el campo de prisioneros nazi de Senne. Debido a que estos crímenes no prescriben en Alemania, el caso prosigue pese a su avanzada edad. La unidad de fomento superó los 41 mil pesos por primera vez, impulsada por un sorpresivo IPC de 0,6% en agosto. El indicador seguirá subiendo diariamente hasta el 9 de octubre, encareciendo dividendos, arriendos y planes de salud. La Pintana lanzó el primer plan comunal del país para erradicar el cáncer cervicouterino. El programa Cero Cáncer Cervicouterino incluye vacunación gratuita contra el VPH para rezagadas, clínica ginecológica móvil y refuerzo de exámenes preventivos en centros de salud familiar.
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0: Muy, pero muy buenas tardes a todos y todas. En este Curicó medio nublado comenzamos un nuevo programa de Casi Serias. La actualidad sin tanta vuelta acá en la nueva FM 104.7, sintonice, por supuesto. Saludo a todos los que van camino a casa, quienes están en el taco de zapallar. Sí, porque nuestra próxima invitada ya me dijo que venía camino a la radio. Sí, vamos a tener de invitada a la ex gobernadora de la región del Maule, Cristina Bravo, para que nos cuente de su actualidad, su presente, cuál es su futuro y qué cómo ha sido este periodo tras dejar el gobierno regional. Y por supuesto, preguntarles cómo está este jueves, pero por supuesto, este programa no sería posible si no está la Catita López, nuestra Catita López, que hoy me acompaña, que las dos estamos solas, somos viudas de Lorena Arellano. La Lore Arellano no está durante estas semanas, pero nosotros estaremos con todo el cariño y la buena onda acompañándolos, comentando la actualidad, teniendo tremendos invitados e invitadas. Así que ahí vamos a ir ahondando en nuestro programa de este jueves 24 de septiembre. El último jueves de septiembre, Catita, ya se nos fue. Así que ya comienza el 18, chico, para muchos. Y por supuesto, nuestro programa se caracteriza porque siempre tenemos un concurso para nuestros auditores y auditoras. Y sí, porque hay que, Catita, ¿cierto que hay que celebrar el 18, chico?
1: Con todo nomás, con todo.
0: Así es, y es por eso que tenemos hoy en día un castillo de Molina, ahí para que recordemos la comuna de Molina, que también nos escuchan por allá. Así que les tenemos este Cabernet Sauvignon año 2023, así que va a estar aquí. Solo tienen que inscribir al WhatsApp de la radio que la Catita lo va a dar ahora.
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0: Así es, así que concursen. Bueno, les vamos a preguntar, ¿celebran o no esta tradición del 18, chico? ¿Quieren seguir disfrutando el 18? Díganos sí y no, ¿cómo lo hacen? Si es factible, muchos están trabajando, otros pueden disfrutar de este 18, chico, que llaman después de las fiestas patrias, que fueron buenas fiestas patrias. Bueno, y esperamos que todos hayan tenido también una excelente fiesta en familia. Así que vamos a ir a un temita. Y al regreso vamos a comentar de contingencia, vamos a esperar, por supuesto, a nuestra invitada Cristina Bravo, aquí en el Casi Serias, la actualidad sin tanta vuelta.

0: Cuando son exactamente las 18 con 18 minutos, continuamos con Casi Serias, la actualidad sin tanta vuelta. Hoy Cote Huerta sola, yo sí, sola, pero con la Catita. Entonces las dos nos acompañamos en este programa. Y esta noticia, bueno, se me había olvidado antes de iniciar el programa, como de lleno a nuestros temas, quiero saludar a todos, bueno, en especial a la Catita López que está conmigo hoy, pero a todos los trabajadores radiales de Chile. Sí, porque un fuerte aplauso, porque conmemoraron el día lunes, sí, el Día del Trabajador Radial.
1: Feliz día para usted
0: también. Hoy, muchas gracias, que yo feliz y encantada en este mundo de la radio, sobre todo al equipo de la nueva FM, que tenemos muchos amigos acá que trabajan, hacen día a día más ameno, la Catita con su energía, Cristian Castro, entre otros. Todos muy alegres y, por supuesto, con vocación de servicio, sí, con vocación de servicio, de comunicar. Y qué bonito es la radio, porque siempre es tan cercana. Y para eso voy a mandar un saludo a Valentina Valenzuela, a María Olivia Benítez, que son de la comuna de Rauco, y a todos mis amigos, que ellos saben quiénes son, de Almas Jóvenes. Almas Jóvenes de Rauco, les quiero mandar un cariñoso saludo a cada uno de ustedes, que los quiero mucho, por supuesto. Gente muy linda, con buena energía, de la comuna de Rauco. Y, por supuesto, no puedo dejar de saludar a una auditora fiel, que sé que es mi mamá, por supuesto, Mónica Valderrama, que nos escucha todos los jueves. Ella y sus amigas también de la comuna de Romeral, mandarles un abrazo muy, muy grande. También a los amigos de la pescadería de Romeral, sí, porque ellos también nos escuchan. La Idi me está escribiendo en estos momentos, así que les estoy mandando un abrazo gigante. Sí, estos saludos los tenía que dar. Y, por supuesto, vamos a ir de lleno a la actualidad, sí, porque esta semana la noticia fue que, por primera vez, nuestro presidente José Antonio Kast visita o está interviniendo en la ONU, en una asamblea de presidentes a nivel mundial, donde se abordaron diversos temas. Uno de los más bullados fue el tema de la incorporación de Chile a este denominado Escudo de las Américas. En marzo del 2026, el presidente Donald Trump, el presidente estadounidense, estableció una estrategia militar donde invitaba a que todos los países iniciaran un combate en contra del crimen organizado, por supuesto, y el narcotráfico. Bajo este contexto, en esta reunión de esta semana en las Naciones Unidas, varios de los presidentes acordaron unirse a este programa, y Chile fue uno de los que se adherió a este Escudo de las Américas, que es casi como Capitán Planeta. Es bien, bien particular, porque esto permite compartir, establecer datos secretos vinculados a las naciones que pertenecen a este escudo. Muchos han criticado que, si bien es una medida que iría aportando a fortalecer todo lo que es la estrategia militar de los países, es importante recalcar que también se pierde la autonomía nacional. Y en este sentido, la oposición ha criticado al presidente, ya que señalan que, de una u otra forma, se está entregando datos sensibles respecto a nuestra nación, a nuestra defensa nacional. Y eso es tremendamente complejo. Pero asimismo, en medio de esta asamblea, el presidente se dio tiempo también para abordar un tema nacional y que tiene que ver también con seguridad, porque en medio de descoordinaciones oficialistas, el presidente llama a revertir el rechazo a la reforma migratoria. Este martes se votó la reforma migratoria en la Cámara de Diputados y lamentablemente para el oficialismo, en este caso para el presidente, se rechazó la reforma que buscaba ampliar el plazo de retención de migrantes con orden de expulsión, haciendo un llamado, en este caso el presidente hizo un llamado a los parlamentarios que no respaldaron la iniciativa para que puedan revertir esta situación. Señaló: me sorprendió que no se pudiera aprobar el cambio en temas de migración. Sostuvo el mandatario, quien cuestionó que actualmente existen solo 5 días para que el Estado pueda detener y expulsar a una persona migrante en situación irregular. Así que el presidente apuntó directamente a quienes se abstuvieron a votar. Bueno, la verdad que también acá quedó en manifiesto de que hay una descoordinación en el oficialismo, puesto que necesitaban 89 votos para alcanzar el quórum requerido, pero obtuvo 88 apoyos. Entonces, se ha generado también una crítica acerca de cómo, en este caso, el gobierno impulsa una reforma de seguridad y no puede, en este sentido, generar la cohesión y alinear a sus parlamentarios para que puedan votar esta iniciativa. Así que fue la ausencia del diputado Guillermo Ramírez y de los republicanos Felipe Ross y Stephen Stewart, quienes se encontraban en Estados Unidos junto al presidente. Eso incidió en este resultado. O sea, viajan parlamentarios, no pudieron votar, no tuvieron el quórum. Entonces se vuelve a discutir. Catita, parece que la invitada ya está aquí en el estudio, así que vamos a esperar un poquitito para continuar nuestro programa.
1: Acá le llegó un comentario en el WhatsApp.
0: ¿Sí?
1: Dice, la ley estaba incompleta, no decía que sería una vez detenido, por eso la rechazaron.
0: Puede ser un alcance el auditor o auditora que
1: Leonardo nos Vázquez.
0: A Leonardo le mandamos un saludo, gracias por su acotación. Pero claramente esta reforma podría haber sido aprobada sí o sí, desde la perspectiva de si es que se hubiesen tenido el quórum que corresponde a esta votación. No lo tuvo porque faltó un voto. Y faltó ese voto porque los parlamentarios que debían votar no estaban, ya que estaban acompañando al presidente a Norteamérica en su intervención en las Naciones Unidas. Así que en ese sentido se denota también una desprolijidad nuevamente respecto a situaciones tan complejas o situaciones tan formales que tienen que ver con una votación en el Parlamento. Oye, está por aquí, no era nuestra invitada, pero que pase, si aquí somos cariño, casi serias.
1: Cariño, le manda Alejandrita.
0: Usted es de la casa, estamos acá, acaba de llegar nuestro consejero, nuestro consejero regional Igor Villarreal. ¿Cómo está, consejero?
2: Muy buenas tardes a todos, a todas.
0: Por supuesto, Muy bien, le dimos un saludo respectivo porque estuvimos de día. El día lunes, ¿cierto? Se conmemoró el Día del Trabajador Radial. Sí, tan importante la radio.
2: La estuvimos esperando en la celebración. Okay.

0: labor, porque vamos a aprovechar porque estamos esperando a nuestra invitada.
1: Viene en camino.
0: Viene en camino porque hay que decirlo. Ya, y ahí aprovechamos al tiro de enganchar con un tema de actualidad, porque muchos nos escuchan en el taco a esta hora. Uf. Y la verdad que la ciudad, desde la perspectiva de infraestructura pública, tiene ciertas falencias. Curicó está con ciertas falencias. Esta mañana también sé de...
1: ¿Ciertas?
0: Bueno, le dejo el micrófono abierto acá para que nos pueda comentar, pero cierran
1: como
0: una...
1: es casi seria,
0: claro.
1: Pues, como oiga,
0: pero cierran una calle hoy y queda el colapso más grande. Entonces, en ese sentido, usted qué es lo que opina al respecto, porque todos utilizamos, la verdad, yo soy de una comuna aledaña a Curicó, pero mi hijo estudia acá. Tengo también actividades de forma muy
1: permanente,
0: frecuentemente viajo a veces dos o tres vueltas a Curicó y taco a toda hora.
1: A toda hora, pues, una mala planificación urbana que se viene arrastrando por años en Chile, no solamente el tema de Curicó, para que no se sienta alguien que estamos solamente mencionando a nuestra ciudad, pero en todo Chile, y eso, solución es bien poco probable en realidad, porque no hay dónde, no hay cómo. Algunos hablan de restricción vehicular.
0: Exactamente, ciertas medidas para ir restringiendo el uso de los vehículos particulares.
1: Claro. A mí lo que me llama la atención, porque el taco, como dices tú, ya hay horas peak que son muy jodidas, en la mañana, a esta hora, cuando la gente sale del trabajo, son muy jodidas esa hora. Pero a mí me llama la atención, y yo lo comenté un día en el municipio a la gente de Curicó, que me sorprende que no hayan medidas. Por último, probar alternativas. Por ejemplo, unidireccionales. Calles unidireccionales en la mañana.
0: Claro.
1: Cuando se sale. Como tiene Santiago.
0: Cambiar ciertos sentidos.
1: Exacto,
0: por
1: periodos de tiempo. O sea, porque si se intenta, uno dice, oye, por lo menos se intentó hacer algo.
0: Claro.
1: Pero no se intenta hacer nada.
0: Lo que pasa es que no, como ciudadanos estamos extrañando medidas concretas, puesto que... También, lo que usted señala, poder cambiar a lo mejor
1: dígame
0: el sentido.
1: Dígame tú
0: la...
1: nomás.
0: Ya. Que yo soy tan formal en el que soy casi seria.
1: Yo me siento nervioso en este programa porque me siento como que no es mi...
0: No, se quiso más relajar, ¿cierto, Tatita?
1: ya.
2: Somos los más. Acá le dice saludos a Igor, el goleador del Partido del Trabajador Radial.
0: Ah, miércoles, bueno, ¿verdad?
1: Algo intentamos hacer, muchas gracias.
0: Tío Yuca,
1: grande Tío Yuca, véngase para acá.
0: Que se venga para acá y aquí hacemos un programa entre todos, como el pre-viernes, como el pre-18, chicos.
1: Podríamos buscar otro día y hacer algo entre varios.
0: Entre varios, hace como un tipo matinal. La Karencita y el Neme. No, como el Neme.
1: Sin filtro. Una cosa así.
0: No, me quiero ser como la Mara. No. La verdad que no tengo ganas. Déjame aquí nomás casi serias por la nueva FM. ¿Ah?
1: ¿Pero tú cantas?
0: De repente en la ducha. Ya. Siempre hay que cantar por ahí. Aquí tengo mis talentos ocultos. Pero
3: volví. ¿Hay un audio?
0: ¿Sí?
3: De 1 minuto y medio y otro de 2 concursos.
0: Ay, pero no sé. Aquí decida usted. ¿Vemos el de minuto?
3: Como quiera.
0: ¿Pero usted lo escucha antes o no? Ah, no, pues aquí nos censuramos, aquí nos censuramos.
1: ¿Usted porque lo editó?
2: Aquí se expresan con respeto siempre,
0: sí,
2: los auditores.
0: Siempre, nuestro auditor es muy respetuoso.
2: Claro.
0: Sí. A veces no están de acuerdo con nada.
1: Oiga, y su partner, faltó su partner.
0: No,
2: oye, escribe aquí que no es nada malo, escribe la persona.
0: Dele nomás, Catita.
4: Hola, ¿cómo están? Saludos, le da la capa Miguel Duque. Quería aprovechar que estaba el consejero regional ahí en la radio para plantearle un tema. Nosotros llevamos 3 periodos de alcaldía en el cual nos están prometiendo camino a Tutuquén que nos arreglen la calle. Esa calle en el cual ustedes lo ven, que donde hay un strip center pequeño, ahí se ven Bombero Garrido, está lleno de hoyos. No se puede pasar. Hay autos que han pasado cuando está lloviendo y se han tenido accidentes. Se le ha volado el parachoque. Y encuentro injusto de que se tome, por ejemplo, Avenida España, Zapallar. Hay un hoyo, ¿y qué es lo que hacen? Mandan al tiro a tapar ese hoyo, pero no lo tapan con asfalto. Van y contratan una empresa y ponen cemento para que quede bien y no ocurra más, no se agrande más ese hoyito. Pero en cambio, acá en Bombero Garrido, en Avenida Colón, Camino Tutuquén, para repetirlos, la última vez lo han tapado con maicillo. Entonces es una vergüenza, ¿cómo tapan un hoyo con maicillo? Lo tapan y después con la lluvia empieza a hacerse como un hoyo más grande y peores para el auto. Entonces, ¿qué criterio hay no sé si el consejero regional puede

0: puede darme una respuesta o puede influir en el tema de la alcaldía acá en Curicó, de tantas promesas que se han hecho con respecto a ese sector y nunca se han cumplido. Un abrazo, que esté muy bien.
1: Un abrazo para Miguel. Muchas gracias por tu opinión, Miguel. La verdad que es el sentir de muchos consejeros. Tutuquén es un sector que está postergado. La verdad que es una gincana. Es impresionante la cantidad, la mala calidad de en este caso, pavimento, asfalto que existe en el sector. Nadie se ha preocupado. Es una zona altamente transitada. Y primero partamos desglosando de quién es la responsabilidad de esa ruta. Porque hay rutas que son de vialidad, entendemos como rutas, pero hay responsabilidad también municipal, ¿cierto?
2: Exactamente. Bueno, nosotros funcionamos en base a proyectos. El gobierno regional financia proyectos de pavimentación, como financiamos la calle Membrillar, por ejemplo, la calle Maipú, y así en distintas comunas de la región se han financiado calles para el mejoramiento, y funcionamos en base a proyectos. Obviamente yo transito por ese lugar, en mis recorridos también, y conozco la condición en la cual
1: Claro.
2: está, la condición en la cual está el Camino El Boldo, la condición en que está allá Balmaceda, ¿cierto?, cerca del CEFAM, todo
1: Sí,
2: ese lugar.
1: exactamente.
2: Conozco la condición porque también recorro la ciudad visitando a distintas juntas de vecinos, a grupos que me invitan, y también me preocupa porque no llegan proyectos para solucionar ese problema. No llegan proyectos, entonces nosotros no podemos hacer nada, o sea, más que señalarle de repente a algún funcionario municipal,
1: Sugerir
2: al
1: un
2: alcalde, al jefe de
1: poco.
2: gabinete, que se puedan llevar adelante estos proyectos. La última información que me dieron a mí es que sí van a presentar un proyecto para varios sectores de la ciudad,
1: Van a ser
2: pero hoy en el
1: como
2: gobierno regional el único proyecto que hay de Curicó en función vial es de luminarias para una gran cantidad de sectores, me parece como 10, 12 sectores
1: que
2: de
1: también es
2: Curicó,
1: muy
2: que
1: necesario para
2: también
1: la
2: es muy
1: sensación de
2: necesario,
1: seguridad para
2: exactamente,
1: las
2: pero
1: personas
2: es el
1: trabajadoras.
2: proyecto que está hoy en día en el gobierno regional a la espera de que se presente un proyecto para una solución integral y no un parche, un camión bachador, ¿cierto?, que de repente va, parcha o le echan maicillo, que es como nada.
1: Estábamos hablando de la realidad de Curicó en este caso porque Miguel nos plantea, pero ¿otras comunas ya han presentado proyectos de pavimentación al Gore
2: Sí,
1: de aquí de la provincia?
2: bueno, Curicó, de hecho Curicó presentó en su momento, en el periodo anterior del alcalde Javier Muñoz y de Cristina Bravo como gobernadora, se presentó el proyecto de la calle Membrillar, que se abrió, ¿cierto? Donde estaba
1: Exacto.
2: antiguamente digo ya, el hospital, eso fue con fondos del gobierno
1: Claro.
2: regional y le tocó inaugurarlo al gobernador actual, porque los proyectos a veces vienen de
1: De
2: atrás,
1: rastre,
2: vienen de
1: de
2: arrastre, vienen
1: rastre.
2: con tiempo. Y la calle Maipú también, que recordemos que ahí también estaba horrible
1: Sí,
2: ese sector. Y
1: también
2: por lo
1: por
2: tanto,
1: años, malas
2: así como lo ha
1: condiciones.
2: hecho Curicó, lo ha hecho Retiro, lo ha hecho Talca, Parral, Cauquenes,
1: Pero aquí
2: Linares.
1: puntualmente pregunto de la provincia de Curicó, ¿por qué? Porque me pasa que hay muchos municipios que toman, y a lo mejor me van a encontrar amargada aquí, pero ya lo voy a decir nomás, pues si aquí esta cuestión es casi seria, pero me voy a poner
2: Casi
1: seria.
2: serio.
1: Porque yo veo mucho en redes, por ejemplo, ciertas comunas, del norte aquí de la provincia. ¡Oh, aquí arreglando camino, aquí arreglando camino, aquí arreglando camino, aquí arreglando camino! Pero compadre, cuando presentas un proyecto donde ese camino, más que una solución con una maquinaria, se establezca desde la vereda de una solución definitiva para la dignidad de los mismos vecinos. Entendemos que obviamente que hay ciertos criterios de rentabilidad social, sobre todo en los sectores rurales, donde muchas veces la demografía no acompaña a estos
2: Claro.
1: proyectos, porque aquí es importante hablar con la verdad, es importante decir las cosas como son y no dar falsas esperanzas a la gente, porque a veces pueden ser otras soluciones, no el asfalto, el pavimento, pero pueden haber otras soluciones, pero muchos utilizan así como te lo digo honestamente, como casi como gestión municipal aquí arreglando caminos y no hay proyectos atrás. ¿Qué pasa con los SECPLAC? Y esto también es un tirón de oreja a las nuevas administraciones. Nuestra provincia tiene hoy en día varios alcaldes nuevos, comillas, ya nuevos, porque ya tienen su trayectoria. Pero ¿qué es lo que pasa? Porque ya aquí lo voy a preguntar, consejero, al hueso.
2: No llegan proyectos.
1: Ya, eso es lo que yo quería
2: Al Gore
1: saber.
2: no llegan
1: Ya.
2: proyectos, o llegan muy pocos proyectos de la provincia de Curicó en general.
1: En general, si yo
2: Pueden haber algunas
1: no
2: excepciones,
1: me quiero
2: pero
1: ir para
2: en
1: ninguna
2: general. en general, proyectos porque de mayor envergadura.
1: Porque nadie está diciendo que le estoy tirando a mi Romeral, yo Romeral lo amo.
2: No, pero llega poco proyecto de Romeral, llega poco proyecto de Teno, de Rauco, de Curicó, de Molina, de Sagrada Familia. Entonces llega poco proyecto.
1: Claro, y uno entiende, los alcaldes son nuevos, están... La verdad que ese cargo es transversal en términos de que es el día a día los consume. Sin embargo, hay equipos.
2: Exacto.
1: Sea, el alcalde nuevo llega con un SECPLAC nuevo, y en este caso la Secretaría de Planificación Comunal es la encargada de tener la unidad de proyectos que vaya respondiendo a las necesidades de las personas. ¿Por qué digo esto, Igor? Porque muchas veces los mismos ediles le tiran la pelota a los consejeros regionales, al Gore, es que está ahí en carpeta, es que está en veremos. Y a veces, muchas veces, creo, porque lo he escuchado y lo he vivido, que muchas veces esos proyectos nunca han estado presentados. O están con una serie de observaciones que hay que subsanar y los equipos demoran meses en volver a ingresar un proyecto. Entonces aquí el problema es más profundo.
2: Sí, yo creo que el problema radica en los equipos de planificación que genere cada municipio, porque yo pedí hace poco tiempo atrás los proyectos de Curicó, de la provincia de Curicó, que están en el gobierno regional, y pedí también los proyectos de la provincia de Curicó que están en Subdere. Y ahí dice claramente el proyecto, claro, cuando fue presentado y los días que están a la espera. O sea, hay proyectos que llevan 250 días y no hay subsanación de observaciones. Hay proyectos que llevan prácticamente un año donde los equipos municipales no han respondido a las observaciones que se le hace a un proyecto, porque para que la gente también tenga claro, todo lo que se hace tiene que ser con un proyecto. Y el proyecto tiene que estar técnicamente adecuado a los requerimientos que la ley establece. No es tampoco el capricho del gobierno regional, no es el capricho de nadie en específico. Porque nosotros los consejeros regionales, siempre cuando llega un proyecto independiente de la comuna, de la provincia, nosotros lo aprobamos. Si revisan, nosotros todas las discusiones o peleas son en comisiones, pero cuando llegamos, llegamos en acuerdo, claro, al pleno y aprobamos, exacto, los proyectos. Entonces, como dices tú, es más de fondo. Es cómo establecen los equipos de desarrollo de proyectos en cada municipio.
1: Es súper importante lo que está señalando el consejero, porque muchas veces por la vorágine y muchos que van aquí camino a su casa después de la pega y todo, la verdad que no quieren tanta densidad, quieren soluciones.
2: Exacto.
1: Entonces, Miguel, que nos estaba llamando, lo más probable es que vaya camino a su casa y esté
3: a puro salto. No es algo tan difícil de llevar a cabo.
1: Es que aquí es
3: un estadio, yo creo, más difícil.
1: Claro, son proyectos de más envergadura, más lucas, pero, por ejemplo, reparar un sector como Tutuquén, que hoy en día demográficamente tiene las condiciones para ser reparado, ¿cierto, Catita?
2: Y la ciudad completa.
3: Hay más opiniones también acá, hay otro audio, y también Miguel Duque quiere participar por el vinito, para que lo anote ahí de los primeros participantes, y hay dos audios de concurso. Los vamos a reproducir, y luego hay otra opinión.
1: Ya pues, démosle nomás, y después de la opinión nos vamos a un temita.
4: Yo quisiera ganarme una botella de vino, soy Damián Soto. Damián Soto. Y eso, saludos.
3: Ahí está anotado Damián Soto.
5: Hola.
1: Lo tengo.
5: Me quiero ganar la botella de vino. Miguel López.
3: Anda cañado, parece. Anda cañado.
1: Todavía no termina el Miguel López. Saludos, Miguelito.
3: Oye, acá, Rodrigo comenta que, buenas tardes, ¿qué pasa con los dineros del permiso de circulación? El año pasado 5.200 millones, este año 4.800 millones, y las calles y pasajes que no son hoyos, son unos cráteres en los pasajes del Boldo.
1: Saludos.
3: Y acá le manda el gordito el Flow, que es nuestro auditor, también tiene una opinión.
6: Hola, Gatita, buenas tardes, ¿cómo está, Gatita? Saludo a la señorita ahí, saludo al señor consejero. Bueno, señor consejero, mi nombre es Juan Ramos, yo soy curicano, volví hace 5 años a Curicó y realmente es una vergüenza ver Curicó hundido en un hoyo, no hay mejoras, lo mismo que tocaba el auditor anterior de los hoyos, el viejo Patito Gel. Yo vivo en Sarmiento también es un asco el camino. Bueno, y salir de todo eso, no se ven mejoras, no se ve nada de mejoras. Ahora toca los tacos tampoco, buscan solución, no hay nada. Yo me vine de Santiago, volví a mi Curicó querido, pero lamentablemente está muy feo, muy deteriorado, está entancado en un hoyo. Y lo de los tacos, como digo, yo trabajo en colectivo,
7: tuve que trabajar en el colectivo porque no tengo trabajo en lo que yo me dedico acá. Y trabajo en la calle Peña. En la calle Peña es un asco los tacos. Se estacionan, se paran como si nada. Se paran los camiones a descargar carne, la modelo, a descargar el furgón como si nada. Y nadie hace nada en todo Curicó. Ni hablar de los colegios, que hacen tacos por allí y por allá. Pero bueno, aquí estamos hablando con la verdad. Y bueno, ojalá se busquen soluciones pronto, porque ahí Curicó está colapsando. Saludos, que tengan un buen programa.
1: Muchas gracias al auditor, la verdad que uno aprecia estas opiniones porque son ciudadanos que día a día están viviendo estas necesidades. Y acá, en este programa, en este espacio, siéntanse con la confianza, de con respeto, generar los levantamientos de necesidades que necesitamos difundir. Necesitamos hacer fuerza porque, en definitiva, también viene hace años este tema. Yo todas las mañanas regreso a Romeral después que venga a dejar a mi hijo, y el tema de la 5 Sur es un peligro constante, el taco que se provoca tanto en el ingreso por el paso nivel Aguas Negras y Zapallar. Zapallar, algo se me digo, entre comillas, con el semáforo, pero Aguas Negras colapsado, donde los autos tienen que parar en plena carretera. Y eso ha provocado muchas veces, yo he estado, la verdad, a punto, yo ya voy a confesar aquí que soy buena para las charlas, tengo la patita pesada, la verdad, pero evito andar rápido a esa hora, porque de verdad que he visto situaciones súper complejas, hay que estar con gatos, pasar con gatos por la carretera, yo voy de regreso a Romeral, entonces... es urgente, no es algo que sea como al voleo una necesidad, sino que es urgente. Y está complejo el tema de la restricción, porque mi realidad se puede replicar a muchos de que por temas de trabajo, académico, tenemos que venir a Curicó. No es un tema de que yo diga, oye, dejo mi auto, no puedo.
2: No, sí, es un problema gravísimo.
1: En una provincia rural, además.
2: No hay soluciones así que uno vislumbre en el camino, como hemos dicho, no hay proyectos que se vean. O sea, más allá que hay este proyecto del bypass que debe descongestionar la carretera y a lo mejor evitar este problema de que uno queda, ¿cierto?, en plena carretera esperando para poder ingresar a la ciudad en algunos sectores. Y como dice el auditor, claro, uno dice, pagamos permiso de circulación acá, hay una cantidad de millones que ingresan al municipio. Bueno, que eso está bien, hay muchas otras necesidades, pero es un permiso de circulación. O sea, mejoremos las calles.
1: Exactamente, es la contribución directa de nuestros ciudadanos, de nuestra gente.
2: Absolutamente, no estamos pidiendo que se saque del Fondo Común Municipal o de otros proyectos, sino que de ese dinero que se recauda, porque si no, ¿qué va a acontecer? Que vamos a terminar sacando el permiso de circulación en otros lugares.
1: Exactamente.
2: Y el ingreso para el municipio va a ser menor.
1: Exacto, por el enojo y
2: claro, por la rabia, por la molestia.
1: Vamos, don Igor, ¿a un temita?
2: ¿A dónde?
1: Un temita, porque seguimos con más Casi Seria. A la vuelta, otro audio. Sigan comentando al WhatsApp más 569-7343-7373, que me lo aprendí, Catita. Hoy día ando muy matea. Y volvemos con ojalá que nos alcance a llegar a la hora que tenemos.
2: Venía del taco.
1: Pobrecita, porque nuestra invitada, la exgobernadora Cristina Bravo, venía a camino. Así que vamos a un temita y ya regresamos con

0: 18:48 y estamos en un nuevo capítulo de Casi Serias, la actualidad sin tanta vuelta, y llegó nuestra invitada que la anunciamos al inicio de nuestro programa, nuestra ex gobernadora, amiga de la casa, por supuesto, que estamos muy contentas de tenerla por primera vez en Casi Serias. Cristina Bravo. ¿Cómo está, Cristina?
1: Un gusto. Hola, muy bien. ¿Cómo está, María José? Un gusto estar con usted en el programa. La verdad es que lo veníamos programando hace bastante tiempo. Sí. Y hoy día que tenía que justo venir, me costó un mundo llegar acá por el taco. Bueno, este horario también de salida de los colegios, salida del trabajo, así que había mucho taco. Y no solamente taco, sino que voy caminando, o sea, voy en el auto, pero con mucho cuidado, porque aquí ya en las calles céntricas de Curicó y también de algunos lugares por los cuales yo me desplazo, está lleno de ventos, lleno de hoyos, y la verdad es que aunque nos organicemos como vecinos, es súper difícil que nosotros podamos tapar los eventos y los hoyos como juntas de vecinos,
0: claro, desde
1: como
0: la perspectiva
1: comunidad ciudadana,
0: ¿cierto?
1: Así es.
0: Esto tiene que ver con la voluntad de las autoridades. Pero antes de entrar en este tema que estábamos hablando, lo que muchos auditores nos han ido comentando, lo difícil que es también condiciones de camino. Estábamos con el consejero Igor Villarreal acá, Cristina, y los auditores nos han ido comentando sus inquietudes respecto de quién se hace cargo de los caminos o de situaciones tan complejas. Y en estos meses que ya estamos más desde otra vereda, viendo la ciudad, Curicó, ¿sería uno de los principales desafíos a mejorar la infraestructura pública, caminos, condiciones de veredas en Curicó? ¿Qué opina Cristina?
1: Bueno, la verdad es que aprovecho también de saludar a Igor Villarreal, consejero regional, con el cual hemos trabajado juntos hace mucho tiempo, y él conoce cómo funciona esto de el municipio, los gobiernos regionales, el financiamiento de proyectos. Y la verdad es que las comunas, y principalmente la comuna de Curicó, que es una de las dos comunas más grandes de la región del Maule, tiene tremendos desafíos. O sea, no puede ser que en la comuna de Curicó estemos llenos de eventos. Yo creo que eso es voluntad política.
0: Exactamente.
1: Porque yo quiero dar a conocer que en el periodo que fui gobernadora regional, el municipio estaba encabezado en ese tiempo por el alcalde Javier Muñoz, y él me presentó un proyecto para mejorar los eventos que habían en la calle Maipú, que la calle Maipú estaba llena de eventos.
0: Claro.
1: Es donde está el terminal,
0: el
1: de,
0: terminal
1: buses,
0: de buses.
1: Y además está justo en una villa que es muy populosa y añosa, como la villa
2: Luis Cruz Martínez.
1: Entonces, en ese sentido, nosotros financiamos ese proyecto que presentó el alcalde de la época, Javier Muñoz, y lo financiamos desde el gobierno regional. Aprobaron los consejeros regionales ese proyecto, y la verdad es que con voluntad política uno lo puede hacer. Además, si mal no recuerdo, la Municipalidad de Curicó tiene que haber postulado a un proyecto de camión bacheador.
2: Sí.
1: Y los proyectos de camiones bacheadores sirven para tapar los hoyos que hay. La población Sol de Septiembre está llena de hoyos, y lo sé porque está unida con Rucatremo, con la villa que está al lado del colegio Alianza Francesa, y también
0: la Villa Aranjuez.
1: Que además, yo lo digo con conocimiento de causa, porque yo voy muchas veces a comprar al supermercado Santa Isabel y al Líder Express. Entonces transito por esas calles, Sol de Septiembre, Villa Aranjuez, para llegar a mi domicilio, que queda detrás del Strip Center, frente del Liceo Zapallar, y está lleno de eventos. O sea, está bien que los temporales y las fuertes lluvias deterioran el pavimento, pero uno tiene que hacerse cargo. O sea, no solamente los hoyos pueden producir accidentes, sino que es una necesidad sentida de manera transversal, sí, en toda la comuna de Curicó. Entonces, más que hacer una crítica, yo estoy levantando la voz, como muchos otros que escuchaban distintas redes sociales, que una necesidad importante para el desarrollo de la comuna de Curicó es mejorar las condiciones viales, reparar veredas, trabajar por la infraestructura, que Curicó se vea limpio, ordenado.
0: Moderno también, porque vemos que está como detenido en el abandonado. Tiempo. Lo que decía un vecino, o sea, que hace 5 años había regresado a Curicó, a la ciudad, y la encuentra que está mal, que está estancada. Y en este sentido, cuando se encuentra en la calle, la gente, porque sabemos que usted es muy de terreno, una persona que camina por las calles de forma tranquila y muy cercana, ¿qué le dice la gente respecto al Curicó actual? ¿Cuál es la principal sentir de la gente o qué le propone? ¿Cuál es la opinión que tiene respecto a aspectos tan importantes como lo estábamos hablando, pero también de fomento productivo, el comercio, el ordenamiento,
1: el emprendimiento
0: respecto a todas esas temáticas que sin lugar a dudas son temas hoy en día en la mesa con toda esta serie de medidas también, o sea, estos 6 meses que han sido bien complejos para el país y con reformas que no apuntan a tener una incidencia directa en el ciudadano, en la persona común y corriente como nosotros, que me enojé. Que lamentablemente hemos tenido que ver nuestro bolsillo perjudicado por decisiones gubernamentales en estos últimos meses.
1: Mire, la verdad es que yo por el contacto que tengo con los vecinos, con la gente, este es un tema que me lo plantean los jóvenes, me dicen que ellos, porque hay algunos que andan en moto, otros andan en bicicleta, otros también en auto, me hablan de los hoyos, de las veredas, de la falta de oportunidades, me dicen, porque hoy día yo me desempeño haciendo clases. Yo de profesión soy asistente social y de manera transversal ellos me hablan de la preocupación, que están falta muy poco para que ellos puedan egresar y titularse y están preocupados por el desempleo.
0: Una incertidumbre.
1: El desempleo futuro que hay en la región del Maule, el desempleo que hay en la comuna de Curicó y en la provincia de Curicó y a nivel país. O sea, yo creo que, y esto no es una crítica política, son los hechos. Hay que revisar cómo ha aumentado el desempleo en la región, en la provincia de Curicó. ¿Qué proyectos emblemáticos se han realizado para la comuna de Curicó que no lo hayamos dejado aprobado en el periodo anterior? O sea, la terminación del Estadio La Granja fue un proyecto que quedó aprobado en la administración cuando yo fui gobernadora. El proyecto del helicóptero para carabineros, que tanto fue criticado, también fue aprobado en mi periodo que yo fui gobernadora. Los CESFAM para la provincia de Curicó. Exacto. El CESFAM de Rauco, el CESFAM de Vichuquén, el de Curanipe, el de Linares. Entonces, hay proyectos que efectivamente generan empleo y que quedaron aprobados en el periodo anterior. Entonces, la verdad es que obviamente observo desde lejos con preocupación la situación que viven nuestros emprendedores. Yo sé que el tema del mal tiempo o del cambio climático no depende de las autoridades, pero de la autoridad en ejercicio. Sí. No obstante eso, si nosotros sabemos o sabíamos, hasta yo que reviso el tiempo constantemente, sabía que iba a llover para el 18, por último, bajar los precios que como municipio
0: permiso.
1: Yo establezco para otorgar los permisos a los emprendedores. Por ejemplo, un emprendedor que pagaba por el piso en las fondas de Curicó, 750 mil pesos, 1 millón de pesos, sabemos si ellos realmente pudieron recuperar su dinero. Entonces, yo creo que tenemos que tener hay que hacer un trabajo para satisfacer las necesidades que tiene urgente la ciudadanía. El tema de seguridad pública. O sea, tanto nos han atemorizado con el tema de seguridad pública que yo no en este tiempo no he visto reforma o alguna medida concreta que haya cambiado en materia de seguridad pública.
0: Sí, hace una semana nosotros estuvimos con el diputado Javier Muñoz, quien recordó que juntos estaban, en este caso la en el periodo de gobernadora, se había iniciado una moción, una iniciativa de establecer una escuela de formación en la región, de carabineros, entendiendo la necesidad de contar con más efectivos de carabineros, donde también ver medidas concretas de seguridad, no temas tan populistas o que sean solo como soluciones parche.
1: Efectivamente. Voy a hacer una corrección, María José. El piso de las ramadas de Curicó este año no era un cobro del municipio, era un cobro de la organización de ramaderos.
0: Ah, ya, perfecto.
1: Pero sin perjuicio de eso, nuestros emprendedores habrán recuperado la inversión. Porque los precios igual eran 750 mil pesos, 1,500,000, lo mismo que para la chilenidad.
0: Son caros, la verdad que son
1: efectivamente,
0: caros.
1: La chilenidad estuvo mucha afluencia de público, pero igual yo creo que los precios eran caros.
0: Era excesivo, claro.
1: Yo hablé con muchos emprendedores y todos me decían, ojalá que pueda recuperar la plata. Y lo decía, sí, pero hay harta gente.
0: Y al final
1: gente,
0: uno ve que hay harta gente, pero tampoco está la inversión. La gente no compra, no consume.
1: La gente consume lo que hoy día su bolsillo le permite consumir.
0: Le permite, exacto.
1: O sea, todos queríamos pasar, o todos queremos disfrutar la fiesta en familia, pasarlo bien, pero el país no ha estado bien.
0: Exacto.
1: O sea, no hay más generación de empleo. El programa de la CONAF, financiado por el gobierno regional, que antes, en periodos anteriores, cuando yo era gobernadora, y disculpen que hable de mí, pero para constatar hecho, nosotros echábamos a andar el programa en mayo.
0: Exactamente.
1: Hoy día la gente partió trabajando la segunda semana de septiembre. O sea, va a trabajar octubre, noviembre y diciembre, porque sí o sí el programa tiene que quedar cerrado en diciembre, o sea, va a trabajar 3 meses y medio.
2: Y menos. Se van a ir la deserción por la fruta.
0: Por la fruta, porque en la temporada muchas prefieren ganar más luquitas por cosecha.
1: Y los técnicos, María José e Igor, continúan el programa, los técnicos profesionales que trabajan en el programa CONAF, continúan hasta diciembre. Pero lo otro, los que tienen el rol de capataz, de hacer el aseo y ornato de las plazas, de las vías urbanas, empezaron a trabajar la segunda semana de septiembre y su contrato va a ser por 2 meses y medio hasta noviembre. Entonces, yo siento que las autoridades tienen que estar mucho más en el territorio.
0: Eso es una de las situaciones que hoy podría, en este caso, tomarlo como una prioridad, que escuchen más a la gente, que sean más oportunas las medidas, porque si bien están, pero no están llegando a tiempo, no están llegando al corazón de la gente o a la vida de la gente, que es la razón de ser que tienen todas las políticas públicas, que es ir mejorando la calidad de vida de las personas, es ir generando mejores condiciones. Entendemos una situación global, si esto es una crisis global, pero el país hoy está en un pie súper complejo, porque además esta semana el presidente Kast habla en las Naciones Unidas y vuelve a hablar mal del país. Además, o sea, además de esta situación de que hay poca inversión, de que hay poca confianza, además yo salgo al extranjero, digo que está todo mal, o sea que Chile volvió. ¿Pero Chile volvió a qué? Llevamos 6 meses, la gente resiente todas estas medidas, el tema del bencinazo fue caótico y eso ha generado que muchos emprendimientos, la ciudad hoy en día, el comercio puntualmente, vemos que mucho comercio está cerrado, vemos muchas galerías construidas nuevas con pocos locales abiertos, porque no hay gente en el centro, no hay gente comprando, Cristina.
1: Lo estábamos conversando recién, o sea, hoy día el centro de la comuna de Curicó se cierra a más tardar a las 19 horas. La gente a sus sectores no sale después de las 7 si no tiene vehículo, porque no hay locomoción colectiva.
0: Locomoción.
1: Como usted hablaba de los precios de la bencina, del diésel, o sea, eso fue terrible porque eso está asociado al comercio, suben los precios, las verduras, ¿para qué decir el valor de las papas, de la cebolla, una lechuga? Yo ayer pasé a un supermercado X, que es uno de los más baratos de la comuna de Curicó, porque quería comprar verduras, porque no había tenido tiempo de ir a la feria, que obviamente la Felicuri, Doctor Osorio, es mucho más barato que los supermercados, pero no había tenido tiempo de ir y pasé a un supermercado y el precio de una lechuga, 3,000 pesos. Entonces, la gente sin trabajo, subió la bencina, subió el petróleo, las empresas obviamente que se resienten y se resienten sus trabajadores. Entonces, yo siento que uno no puede dejar de pensar en el ciudadano, en el vecino de la comuna de Curicó, en el vecino de la región del Maule, si es que uno no lo asocia a las medidas que también se toman a nivel nacional, que obviamente repercuten en el desarrollo de las comunas y en el desarrollo de las regiones.
0: Así es. Ahora vamos a pasar a una dimensión más humana. Ya estamos viendo que Cristina Bravo está súper interiorizada en los temas de Curicó. ¿Cómo se viene el futuro hoy en día en términos de los desafíos para seguir en estos espacios públicos? ¿Cómo se va a ir generando? Porque vemos que hay vocación de servicio, trabajadora social, profesora, hoy día docente de la UCM. Siempre va a estar atenta a las necesidades de los curicanos, de la provincia, de la región. Cuéntenos un poquito de esa mirada que hoy es distinta, porque es ya no estar desde adentro, desde autoridad, sino como desde ciudadana, pero también con un liderazgo que todos reconocemos y muy orgullosas también, sobre todo las mujeres. Nosotros somos feministas en este programa. Está la Catita, estoy yo, está la Lore, que no está hoy, pero nos interesa siempre rescatar a mujeres que están en espacios de influencia. Y en este caso, la primera gobernadora de la región del Maule, mujer. Entonces, en ese sentido, ¿cómo se va a ir gestando? ¿Va a seguir en esta esfera de representar y ser la voz de la gente de Curicó?
1: Bueno, la verdad, María José, es que falta mucho para eso todavía. Yo creo que hoy, o sea, bueno, una persona que le gusta el servicio público, que le gusta trabajar en terreno, la verdad es que es difícil que a uno lo saquen de esto. Yo soy una persona comprometida con la comuna que me ha abierto las puertas durante tantos años. Yo vivo en la comuna de Curicó. Desde que ingresé a estudiar trabajo social en la Universidad Católica del Maule, estoy hablando del año 95. Entonces, la verdad es que conozco bastante la comuna y estoy muy agradecida de todos los años que me ha acogido acá. O sea, siempre voy a estar mirando de cerca cuáles son las necesidades, cuáles son los deseos, qué está pasando con los vecinos, los distintos sectores de la comuna de Curicó. Y, por cierto, me va a alegrar cuando a Curicó le vaya bien, cuando Curicó se desarrolle. Yo, de verdad que los desafíos que tengo de aquí a los próximos meses.
0: Mes,
1: sí, obviamente tener buena salud, como he tenido hasta el día de hoy. Bueno. Que mi familia esté bien, que a mi hijo le vaya bien en la universidad. Y obviamente me gustaría volver a representar a la ciudadanía. Ya sea en cargos regionales o en cargos comunales. O sea, yo creo que conozco el Estado, conozco cómo funciona la administración pública, he trabajado en la municipalidad de Curicó, he trabajado en los distintos servicios públicos, he sido consejera regional, fui gobernadora regional. Entonces, no es tan fácil que yo me salga de lo público. Porque
0: esta es la esencia.
1: Es la esencia de uno. Y es bueno también que las mujeres tengamos nuestros espacios, porque sí, nuestra mirada es una mirada mucho más integral y distinta, tal vez. Pero aunque hoy día yo no tengo un cargo de representación,
0: el consejero como que hace, pero la verdad es verdad, nosotros somos más detallistas, sí, somos más sensibles,
2: no, nos está preocupamos bien, respecto, está bien. Bueno, y yo a mi amiga Cristina Bravo la voy a apoyar en lo que ella decida en el momento que ella lo decida. No,
0: muy bien, claramente.
1: Muchas gracias, yo eso le agradezco. Bueno, le agradezco
3: Oh,
1: ah, ya, pero ya para despedirnos ya.
0: La Catita es la que manda aquí.
1: Catita, y para escuchar las opiniones de la gente, yo creo que eso es lo importante, escuchar las opiniones de la gente, agradecer a María José Huerta y a la Catita por invitarme al programa. Si bien es cierto, no está Lorena, pero mi compromiso es venir cada cierto tiempo al programa para que hablemos de todo. Saludar también y agradecer a nuestro amigo consejero regional Igor Villarreal.
0: Que también es parte de la radio.
1: Que él viene los lunes.
2: Sí, la he invitado.
1: Pero el viernes a lo mejor puede venir. El viernes tiene programa.
2: El viernes tenemos de deporte. Dos programas, Catita.
0: Aquí estoy con un magnate. Yo soy una pobre.
1: Bueno, podemos hablar chiquilla de una hora.
2: Podemos hablar del 8% de deporte, obviamente.
1: Así que vamos a escuchar la opinión de los vecinos.
4: Gritas, oiga, dos cositas. Lo primero, ¿por qué no me tapa el concurso el vinito? Y lo segundo, oiga, se supone que se licitó para el tema de los parquímetros y esa plata que llega por el cobro parece que igual le llega un porcentaje a la municipalidad. Se supone que ellos destinan ese dinero. ¿Por qué no lo destinan para el tema de la regla de las calles? Se supone que se están cobrando el parquímetro por los vehículos. Podríamos mantener buenas las calles para que no tengan tanto problema acá. No sé si lo tienen, a qué destinan ese dinero ellos, porque se sabe que les llega un porcentaje de esa licitación.
5: Hola. Mira, yo vivo las dos realidades. Yo vivo acá en la Palmilla de Rauco y trabajo en Zapallar. ¿Ya? En Zapallar, por donde andas, hay hoyos. Porque fueron a reparar los hoyos cuando supuestamente repararon en varias partes. Pero como dijo el amigo, que le echaban cemento a los hoyos de Zapallar, eso es mentira. Porque allá parece que le echaron plumapil, porque cayeron un par de gotas y aparecieron nuevamente los hoyos. Entonces encuentro que es plata muy mal pagada, porque nadie fiscaliza a los tipos que andan parchando los hoyos. Y no sé qué pasa, pues. Los tacos están pero horribles. En Zapallar ahora me acabo de demorar, no sé, media hora, 35 minutos en tratar de salir del Go Market a la caletera. Entonces, no. En cambio en Rauco, yo sé que es una comuna chiquitita, todo. Yo me cambié para acá hace un año aprox, y acá es todo lo contrario. Acá se demoran, no sé, como máximo unas dos semanas en ir tapando el hoyo, y no solamente de un sector, sino que todos los sectores andan arreglando los callejones. Entonces es como totalmente distinto. O sea, acá sí se utiliza de forma buena el tema de los recursos. Y en Curicó, lamentablemente, no sacan nada con tener, con decir, ah, recuperamos todo el dinero perdido, superamos. Si a las finales no estáis gastando en nada, no estáis invirtiendo en nada, así que no sirve de nada esa plata huerta. Eso, gracias, chau.
6: Hola, buenas tardes, disculpe la consulta. ¿En qué supermercado compro usted? Porque yo compro todos los días lechuga, yo tengo un emprendimiento, tengo un restaurante, y la lechuga me vale 1.200 pesos, con IVA incluido. Saludos y bendiciones.
0: ¿Cómo se llama el amigo de la lechuga? Simón, así que a comprarle lechuga a Simón. ¿Dónde está ubicado su negocio? Porque nos mande sus datos.
7: Oye, y por último, la última inscrita, Paola Ahumada.
0: Paola Ahumada.
7: Sí, qué buen programa, qué bueno que estén hablando de los hoyos. Sí, oye, pero ya se le acabó el tiempo. Oh, por eso estoy hablando yo ahora, estamos en mi... Ah, no, pero termine nomás.
0: Ya, gracias, Catita. Me está dando un espacio, porque aquí somos muy generosos en la nueva FM. Bueno, despedimos a Cristina, porque tenía que irse a clases. Y está aquí en el estudio Igor Villarreal, a quien le damos las gracias también por haber estado. Y le vamos a pedir que indique un número del 1 al 5 que se va a ganar la botellita de Castillos de Molina.
2: El 3.
0: Don Rodrigo. Sin apellido, porque Rodrigo nos mandó un mensaje, Rodrigo. El 3.
7: ¿El 3, Rodrigo o Miguel Duque?
0: No, Rodrigo.
7: Rodrigo, ya.
0: Yo tengo aquí, le reenvío el mensaje.
7: Ah,
0: así que...
7: pero Rodrigo no participó, Rodrigo mandó la opinión.
0: Sí. Pero no importa.
7: Si quiere, lo viene a retirar, pero sé que se comunique, pues si no, vamos a tener que dárselo después a alguien más.
0: Sí, perfecto, era el de los permisos de circulación.
7: Sí.
0: Ya, pero igual será no.
7: Todas las opiniones participan.
0: Todos participan acá. Agradecer la sintonía. La sintonía, porque tenemos más sintonía que el lunes y los viernes. Una broma. Agradecida de mi amigo personal Igor Villarreal, que siempre está preocupado también de las necesidades, de levantar necesidades, de responder y representar a la gente y aclararnos, porque es súper importante la educación cívica, chiquillo. A veces sí, estamos chatos de la política. Sí, muchas veces no concuerdo, no nos cansa, pero hay cosas que tenemos que entender que son competencias. En este caso, las condiciones de las calles, las veredas, muchas tiene, si no es de, por vialidad el camino, que es claro, una ruta, son responsabilidad de administración de
2: Serviu
0: municipio. Y la entidad principal de elaborar proyectos para que el GOR, en este caso, don Igor Villarreal, que representa a la provincia de Curicó, pueda financiar proyectos, son los municipios los que entregan los proyectos. Así que apretar a quien corresponde, ¿cierto? Y con esto, un abrazo a todo el mundo, muchas gracias y feliz porque este es mi primer programa sola. No, si estoy agrandadísima.
2: Tremendo.
0: Pero muchas gracias a la señora Eliana Acevedo. Un saludo a Romeral de Villa Alegre, una dirigente preciosa, así que le mando mucho cariño a la señora Eliana.
2: Estuve en Villa Alegre.
0: El próximo jueves vamos a hablar del proyecto de su hijo que me escribió que no pude ahí indagar. Un abrazo, nos escuchamos el próximo jueves en Casi Serias, la actualidad sin tanta vuelta. Chao, chao, un abrazo.
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0: la señal horaria en época dieciochera.
1: 7:14 p.m.
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3: El Banco Central reveló que 7 regiones registraron caídas económicas durante el segundo trimestre de 2026, arrastrando al PIB nacional a una contracción de 0,2%. El desempeño estuvo marcado por lluvias, menores producciones cupríferas y la compensación del litio en Antofagasta. El Senado aprobó el informe mixto de la reforma al sistema político, dejándola a un paso de ser ley. Pese a reparos del PC y la DC, se mantuvo la exigencia de que los partidos condenen formalmente regímenes totalitarios y la violencia. La PDI detuvo a exfuncionarios del Ejército, Gendarmería y proveedores por presunto fraude al fisco, cohecho y lavado de activos. La Fiscalía investiga la compra y pago estatal de alimentos que finalmente no habrían sido entregados.
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0: son las 7 de la tarde con 35 minutos. Shaquille y John Wayne nomás, Shaquille y John Wayne. Y nosotros llegamos aquí para acompañarlo esta última patita del día, esta jornada de día jueves. 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
0: 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Nos van quedando 20 minutos de programa, así que lo vamos a disfrutar como tiene que ser. Recuerden que si quieren un temita ahora en estos 20 minutos, me lo cantan, o si no, yo no los toco. De hecho, me han pedido dos temas y yo me estoy haciendo la loca porque las reglas se cumplen. ¿Ah? Los jueves usted me canta, me la tararea y así solamente escucha su canción. Si no, no la escucha nomás. No, si no me la pide mañana escrita si la quiere así.
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0: Nos vamos junto al Gino Meya y Matt Hunter. Volvemos enseguida aquí en La Ruta.
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0: pam, pam. Hice solo una excepción. Acá una amiga dijo que va en la ruta, que salió recién de la pega y quería escuchar el Mike Tower. Y yo dije, ya, la última. Y yo creo, ¿esa es la última o no? Sí, no estoy muy actualizada en los temas, pero acá tengo el saludo, los saludamos. Antes de irnos, dice por acá... Catita, saluda, me voy saliendo de la pega y escuchando la ruta. Ponme My Tower, la nueva. Please, please, please. Para el camino, soy Alba Núñez. Saludos, Alba. Que llegue muy bien a la casita a tomar una rica once. Sí, a disfrutar, a descansar.
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0: 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Nosotros también casi nos vamos del turno. Estábamos esperando la lluvia que a esta hora debería estar sucediendo aquí sobre este cielo. Voy a sacar la mano por la ventana. Todavía no sucede, así que estamos bien. Yo me voy caminando. Si llueve en el camino, no me interesa. Yo... Hay que mojarse de repente un poco, ¿no? Pero hay que sacarse la ropa cuando uno se llega mojado a la casa, porque ahí es cuando corre peligro. Por acá me escriben, Catita, ¿gané o perdí? Si se refiere al concurso anterior en el programa de las casi serias, hubo un ganador de esta botellita de Castillo de Molina, una reserva del año 1400. Nah. Se lo ganó Rodrigo y ya me comuniqué con Rodrigo acá en el WhatsApp, a Rodrigo Almuna, y ahí lo va a retirar en los próximos días. Así que está regalado el vino, ¿ah? ¿Eh? Sí. No, yo no he hecho concurso.
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0: Cata, Cata, manda un saludo antes que se vaya para mi hijo Fabián, porque hoy recibió una noticia especial por sus estudios. Así que estamos felices. Saludarlo de parte de su mamá Evelyn, que lo amo mucho y estoy orgullosa de él. Yo también me alegro por ti, Evelyn. Y todos los auditores nos alegramos que le vaya muy bien a su hijo Fabián y que esa noticia, pues, le proyecte la vida que a él quiera y que esté ahí tranquilito también. Le deseamos lo más lindo, ¿ah? Sí. Con todo nomás, con convicción, con todo. No hay nada más lindo que aprender, así que buena suerte, amigo Fabián.
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0: Alojamiento. Aló. Aló, aló, aló. Aló. A ver, ¿por qué no se escucha?
2: También esperando la lluvia, bo. Lluvia, trueno, relámpago.
0: Necesitamos esperar la lluvia.
2: Sí. Al final no hay nada.
0: No, si algo va a caer de hoy, mira, y me salen precipitaciones para mañana igual. Mañana, bueno, esta madrugada va a caer harta agua, se supone, o un poco tal vez. No tengo en realidad la cantidad de agua que va a caer. Pero va a caer agua, 0,6 milímetros. Ah, ahí está, po. A ver, y esto duraría hasta las 8 de la mañana, ¿ya? Ah, incluso a las 5 de la mañana dice 0,9 milímetros. Y sale precipitaciones también el sábado, pero poquito, así como entre las 2 y las 5 de la tarde, el domingo también. Salen unas lluvias aquí hoy. Bueno, va a estar medio nublado el panorama, pero poquito nomás. Por ahí también sale el arcoíris. Ustedes saben que estamos en un clima tropical. Te quiero mucho, gordito del flow. Te mando un abrazo. Cuando queráis vamos a tapar hoyo. Sí, yo estoy pensando ya, si no hacen algo, voy a hacer algo yo. Sí. No sé cómo, pero lo hacemos y lo... He visto influencers en otros países que contactan con empresas grandes y llevan cemento y tapan los hoyos, pero bien tapados. Así que, ¿por qué no podríamos hacerlo nosotros ya que no tapan ni un hoyo?
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0: Ya, y tema programado, ni uno. Así que me lo saco yo el próximo que tengo por aquí. El tiburón, nos vamos con el tiburón y a la vuelta nos vamos a estar despidiendo de la ruta. Mañana nos volvemos a encontrar, mañana es viernes. Qué rápido pasó la semana. Mañana estamos de 5 a 7 de la tarde.

0: 4 minutos nos separan para las 20 horas. 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Un beso para todos los que están conectados ahí en la www.lanuevafm.cl. Que me gusta decirlo rápido. En la web.
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0: Que me pueden encontrar ahí en las redes sociales, arroba la nueva FM o arroba en ruta 104.7, nuestra comunidad. Yo los quiero un montón. Que tengan linda noche ahí, y bueno, que descansen también, para que mañana te amanezcan ahí bien repuestos. Esta madrugada tendremos algunas lluvias por acá, alcanzando los 11 grados como mínima, pero nada que un buen descanso no arregle, así que los quiero mucho. Recuerden disfrutar el presente, valorar cada instante y sobre todo ser buenos humanos, ¿ok? Que tengan una excelente noche y nos encontramos mañana, si Dios quiere, a las 5 de la tarde aquí mismo, en el mismo dial, la misma cara. Un besito para todos. Hasta la próxima. Chao, chao, chao, chao, chao, chao. No tengo ni un tema para despedirme. ¿Qué hacemos? No, es que no había pensado en este momento. A ver, ¿qué hacemos?
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del piña, papá. Me encontré aquí. Sí, me gusta el piña, papá. Aparte, hace poco creo que subió un tema nuevo, se sale el video que cantó en la vendimia. Yo voy a ir a verlo estos días a YouTube. El piña, papá, junto a la Mari. Esto se llama Lo Dejaría Todo. Hasta la próxima. Chao, chao.

así se nos va acabando el petróleo por hoy. Gracias por habernos acompañado en Ruta, el programa más prendido para sobrevivir al taco, sin morir en el intento. Aquí termina la ruta. Y no se olviden, el camino se hace más corto con buena compañía de la nueva FM. ¡Hasta la próxima! 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
1: 8 de la tarde con un minuto.
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1: 8 de la tarde con 10 minutos.
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21: ¿Qué tal? ¿Cómo están? Les saluda Carlos Maturana. Les doy la bienvenida a esta nueva edición de noticias donde sabremos de los centros de culto que serán parte de la inversión del Minbu en programas de mejoramiento de viviendas y barrios. La medida genera polémica. Abordaremos la adhesión de Chile al escudo de las Américas y que divide a la opinión pública, según CADEM. Hablaremos de las posibles restricciones de Estados Unidos a exportaciones de diésel y que genera alerta mundial. ¿Habrá efectos en nuestro país? En minutos te contamos.
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21: Una resolución publicada el 21 de julio de 2026 detalla que los centros de culto serán parte de la inversión del Minbu en el programa DS-27 centrado en la mejora de barrios y viviendas. De esto nos comenta más Ornella Mellado en el siguiente informe.
17: Una resolución del Ministerio de Vivienda incluyó por primera vez una novedosa iniciativa en el Programa de Mejoramiento de Viviendas y Barrios, DS27, de este año. Según lo indicado en el documento, se incluye la inversión de 5.450 UF alrededor de 223.000 millones de pesos, que serán destinados a la construcción de centros comunitarios de culto. Estos centros son definidos como espacios comunitarios, que engloban infraestructura y espacios para el encuentro, diálogo y la cooperación que permita el desarrollo de las actividades que benefician a la comunidad y a la realización de actividades de culto. Desde el Parlamento no se mostraron de acuerdo con esta decisión. El senador y presidente de la Comisión de Vivienda, Fidel Espinosa, rechazó tajantemente la decisión del MINBU, enfatizando que Chile es un Estado laico.
20: Yo soy católico, respeto a todas las religiones, pero quiero plantear ante este tema que Chile es un Estado laico y con esto se pierde la neutralidad religiosa, la separación del Estado y la religión. El Estado siempre debe respetar y proteger todas las religiones, pero eso no significa que deba financiar una determinada fe por los impuestos de todos los chilenos. Los recursos públicos deben destinarse a objetivos de interés general y distribuirse bajo reglas iguales, transparentes y sin discriminación religiosa. Hay familias que llevan más de una década esperando un subsidio y resulta francamente incomprensible que se pretendan destinar miles de millones de pesos para levantar 22 iglesias cuando en Chile son miles las que existen.
17: Desde el Ministerio de Vivienda destacaron que habrá 22 cupos a nivel nacional para centros comunitarios de culto. El periodo de digitación de postulaciones era entre el 20 de agosto y el 14 de septiembre, pero se extenderá hasta el 5 de octubre.
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21: Cada 24 de septiembre se conmemora el Día Mundial del Cáncer de Tiroides, una enfermedad silenciosa que, según cifras del Ministerio de Salud, fue la causa de muerte de 192 personas en 2025. La enfermedad, según lo que advierten los especialistas, es hasta 3 veces más frecuente en mujeres que en hombres. Aunque las causas no están completamente esclarecidas, las investigaciones médicas advierten un posible papel de las hormonas sexuales en procesos relacionados con el crecimiento y la proliferación de las células tiroideas, que podrían favorecer la aparición o progresión de algunos tumores en esa glándula, en particular en el sexo femenino. Además, los médicos explican que comúnmente los nódulos tiroideos son benignos y es habitual que en sus etapas iniciales no presenten síntomas, pero a medida que el tumor crece pueden aparecer señales como un bulto o nódulo en el cuello, dificultad o dolor al tragar, ronquera o cambios persistentes en la voz. Así lo explica el doctor Felipe Contreras, cirujano oncólogo de cabeza y cuello del Instituto Oncológico FALP.
25: La gran mayoría de los cánceres de tiroides son asintomáticos en sus etapas iniciales. Si no se hace un diagnóstico precoz y el tumor empieza a crecer, pueden aparecer varios síntomas, incluyendo la voz ronca o disfonía, la disfagia o la dificultad para tragar los alimentos o los líquidos, y la disnea, que a veces es la falta de respiración. Uno de los principales factores de riesgo es la exposición a radiaciones ionizantes, ya sea laboral o en accidentes nucleares, y también los antecedentes familiares.
21: Existen distintos tipos de cáncer de tiroides, tales como el carcinoma papilar, que es el más frecuente y que presenta cerca del 90% de los casos, seguido por el carcinoma folicular y por último el carcinoma anaplásico, que se presenta aproximadamente entre el 1 y 2% de los casos. Es por esto que especialistas llaman a consultar en caso de sentir algún síntoma o también realizarse un chequeo anual en caso de que hayan antecedentes familiares que generen o vayan a generar potencialmente esta enfermedad.
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3: La región de la Araucanía.
21: Alrededor de 70 viviendas resultaron inundadas en la localidad de Trobolhue, comuna de Carahue, tras el desborde de los ríos Centinela y San Juan. Equipos de emergencia habilitan albergues, mientras la provincia permanece bajo alerta roja por las intensas lluvias.
3: La región de Coquimbo.
21: Gendarmería interceptó mediante tecnología antidrones un aparato que transportaba pasta base y cocaína hacia la cárcel de La Serena. En el operativo se incautaron más de 160 gramos de droga destinados a reclusos.
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21: La encuesta Academ reveló que un 45% de los encuestados apoya la incorporación de Chile al escudo de las Américas frente a un 43% que la rechaza. Además, un 39% considera poco o nada útil la iniciativa, marcando una marcada polarización política sobre el tema. Javier Vera nos comenta más en el siguiente informe.
4: La reciente encuesta Plaza Pública Academ evidenció una opinión dividida ante la decisión presidencial de incorporar a Chile al escudo de las Américas. Según el sondeo, un 45% de los consultados respalda la medida, mientras que un 43% se manifiesta en desacuerdo y un 12% no omite opinión. El estudio refleja una notoria polarización política en torno a esta iniciativa internacional. Entre quienes se identifican con la derecha, el respaldo a la adhesión alcanza el 74%. Por el contrario, el segmento afín a la izquierda tiene un rechazo a la propuesta que se dispara hasta un 93%. Guillermo Bustamante, analista político y académico de la Facultad de Comunicaciones de la Universidad de los Andes, se refirió al respecto.
5: La encuestadora se centra en la participación del presidente Kast en la asamblea ante la ONU, en donde defendió que el país está más seguro que cuando recibió el gobierno hace algo más allá de 6 meses. Algo en lo que casi 7 de cada 10 chilenos no están de acuerdo y creen que no es así. En donde hay una marcada división también en cuanto a la participación de Chile en el escudo de la América. Un 45% está a favor y un 43% está en contra, lo que marca una polarización de esta decisión del gobierno de José Antonio Kast.
4: Respecto al impacto político de la alianza liderada por Estados Unidos, un 39% de los encuestados afirmó que integrarla resulta poco o nada útil. En la otra vereda, un 37% la cataloga como muy o bastante útil, un 16% como algo útil y un 8% prefirió no contestar. La medición también abordó la reciente gira internacional del mandatario a la ONU, donde un 51% evalúa de forma positiva su participación. No obstante, en el plano interno persisten miradas críticas sobre la seguridad pública y las relaciones vecinales, situando la aprobación general de su gestión en un 36%.
21: Estados Unidos estaría evaluando restringir durante 90 días sus exportaciones de diésel, una posibilidad que todavía no cuenta con un anuncio oficial. El presidente Donald Trump señaló que estaría dispuesto a respaldar una medida de este tipo que buscaría aumentar la disponibilidad interna del combustible y reducir sus precios. La eventual decisión genera atención internacional debido al paso de Estados Unidos en el mercado del diésel y ocurre en momentos en que la oferta mundial ya enfrenta presiones por el conflicto en Medio Oriente. Una reducción de las exportaciones podría restringir la oferta y generar nuevas presiones sobre los precios internacionales. En cuanto a Chile, el impacto podría ser relevante por la dependencia del combustible importado. Según las cifras entregadas, entre enero y agosto de este año, el país importó diésel por casi 4.200 millones de dólares, convirtiéndolo en el segundo producto con mayor importaciones durante ese periodo. El diésel es además un insumo fundamental para el transporte de carga y diferentes actividades productivas. Por esta razón, un eventual aumento de sus costos podría trasladarse a otros sectores de la economía y terminar afectando los precios que enfrentan los y las consumidoras.
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21: El cierre de calle Carampangue por obras causó severos atochamientos en Valparaíso, triplicando los tiempos de viaje desde Playa Ancha al Plan. Para mitigar la congestión, el MOP habilitó una segunda pista en Avenida Altamirano. Eso es todo por el momento. Nos encontramos en la siguiente edición de Noticias.
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1: 8 de la tarde con 54 minutos.
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1: Suena y dice, ¿qué personaje?